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en la hoguera ferviente de una pasión insana. Quemamos febrilmente nuestra ilusión pagana. Nada quedó ya en mí de tu recuerdo. Y ahora que pienso en ti, ya ni me acuerdo. Siempre sucede así con el amor mentido. Parece un frenesí, pero pasa al olvido. Yo que pensé al mirarte que conseguía una estrella, casi que llegué a amarte, y no eres ni una huella. Nada quedó después de aquellas horas, solo el sabor amargo que deja un gran placer. Inútil es que lo hagas. ¿Para qué lloras? Si fuiste tú la que mató nuestro querer. Déjalo todo así, como en un sueño. No pienses más en mí ni en nuestro amor pequeño. Más nos vale pensar que fuimos dos extraños cruzados al azar, dos frutos del engaño. Mejor es recordar que nos vimos un día y fuimos al cruzar. Yo tuyo, tú mía. Nada debe quedar de aquel momento grato. Tú vuelve a navegar. Yo buscaré otro rato. Ni siquiera te acuerdes si te dije te quiero. Vale más que recuerdes que yo no fui el primero. Me queda el gran consuelo de haberte amado tanto. Eso lo sabe el cielo y lo siente mi llanto. Nada quiero decirte en esta despedida. Quisiera bendecirte y así curar mi herida. Como triste canción por mi alma cantada, te dejo el corazón. Tú no me dejas

Hoy he abierto aquel libro que escribí para ti, y cuánto hemos cambiado desde que lo escribí. Fue como abrir la puerta de una alcoba sombría, donde flota un perfume de mujer todavía. Como atrasar el tiempo de un reloj detenido que marca únicamente las horas del olvido. Y fue triste. Y es triste. Triste como el reflejo de una estrella en un pozo, de un cirio en un espejo. Triste como esa lluvia que ya ha llovido tanto que deja de ser agua sin llegar a ser llanto. Porque el amor sonríe como si no supiera qué cosa es la ceniza cuando enciende su hoguera. Porque la primavera, de la hondura a la altura, sabe lo que florece, pero no lo que dura. Y el corazón se engaña con ese encantamiento como una niña ciega jugando con el viento. Hoy, leyendo aquel libro que escribí para ti, me he quedado más triste que cuando lo escribí. Ya es demasiado tarde para tender la mano, y es demasiado triste cuando se tiende en vano. Ya es demasiado tarde, como la enredadera que creció en la ventana para que no se abriera. Ya es demasiado tarde para decirte, ven. Yo sé por qué lo digo. Tú lo sabes también. Pero esos viejos días que olvidarás mañana serán la única arruga sobre tu frente cana. Y yo andaré en la sombra que nunca se termina, como un minero loco que se perdió en la mina.

Hoy, releyendo el libro que escribí para ti, sentí el sabor amargo de lo que no escribí. Porque yo nunca dije que alguna madrugada pudiera despertarte la humedad de tu almohada, ni que suspirarías registrando un baúl al desdoblar la seda de aquel vestido azul. No dije que es probable que estés con otro hombre y distraídamente lo llames por mi nombre, y que si me recuerdas cuando brindes con él, derramarás la copa de vino en el mantel. Y no dije tampoco que no hay nada vacío, que en el cauce sin agua sigue corriendo el río, y que en una llanura, como un sentimiento, aún tiemblan las espigas después que pasó el viento. No, yo nunca lo dije, y ahora lo digo aquí, como final del libro que escribí para ti.

Pues bien, yo necesito decirte que te adoro. Decirte que te quiero con todo el corazón. Que es mucho lo que sufro, que es mucho lo que lloro. Que ya no puedo tanto, y al grito en que te imploro y te hablo en nombre de mi última ilusión. Yo quiero que tú sepas que ya hace muchos días estoy enfermo y pálido de tanto no dormir. Que ya se han muerto todas las esperanzas mías, que están mis noches negras, tan negras y sombrías, que ya no sé ni dónde se alzaba el porvenir. De noche, cuando pongo mis sienes en la almohada y hacia otro mundo quiero mi espíritu volver, camino mucho, mucho, y al fin de la jornada las formas de mi madre se pierden en la nada y tú de nuevo vuelves en mi alma a aparecer. Comprendo que tus besos jamás han de ser míos. Comprendo que en tus ojos no he de ver jamás. Y te amo, y en mis locos y ardientes desvaríos bendigo tus desdenes, adoro tus desvíos, y en vez de amarte menos, te quiero mucho más. A veces pienso en darte mi eterna despedida, borrarte en mis recuerdos y hundirte en mi pasión. Así es en vano todo, y el alma no te olvida. ¿Qué quieres tú que yo haga, pedazo de mi vida? ¿Qué quieres tú que yo haga con este corazón? Y luego que ya estaba concluido tu santuario, tu lámpara encendida, tu velo en el altar, el sol de la mañana detrás del campanario, chispeando las antorchas, humeando el incensario, y abierta ya a lo lejos la puerta del hogar. Qué hermoso hubiera sido vivir bajo aquel techo, los dos unidos siempre y amándonos los dos, tú siempre enamorada, yo siempre satisfecho. Los dos, una sola alma, los dos, un solo pecho, y en medio de nosotros, mi madre como un dios. Figúrate qué hermosas las horas de esa vida. Qué dulce y bello el viaje por una tierra así. Y yo soñaba en eso, mi santa prometida, y al delirar en eso con alma estremecida, pensaba yo en ser bueno por ti, no más por ti. Bien sabe Dios que ese era mi más hermoso sueño, mi afán y mi esperanza, mi dicha y mi placer. Bien sabe Dios que en nada cifraba yo mi empeño, sino en amarte mucho. Bajo el hogar risueño que me envolvió en sus besos cuando me vio nacer. Esa era mi esperanza, mas ya que a sus fulgores se opone el hondo abismo que existe entre los dos, adiós por la vez última, amor de mis amores, la luz de mis tinieblas, la esencia de mis flores, mi lira de poeta, mi juventud, adiós.

nadie. A nadie le he dicho el hondo cariño que tu alma me inspira. Y mira si es grande que llega al delirio. Te quiero de veras. Te quiero como nunca en el mundo había querido. Y sé que lo sabes y no te lo he dicho. Ni frases, ni versos, ni nada que fuera un indicio que hablarte pudiera del hondo cariño que tu alma me inspira. Y tu alma, que es ala y es luz, perfume y suspiro, me llena de sueños, me llena de sueños que son infinitos. Y paso las horas, y paso los días, y hasta paso las noches soñando contigo. ¡Qué sueño más grato! Soñar con tus ojos, soñar con tu boca, soñar con tu frente, soñar con tus rizos y soñar, soñar, muñeca, que tú sueñas conmigo.

0: Cuando muera la flor de tu encanto, cuando rinda la vida tu orgullo, cuando pruebes la sal de tu llanto, solo yo seguiré siendo tuyo. Cuando ya no te admiren los hombres, ni tu paso provoque murmullos, cuando nadie recuerde tu nombre, solo yo seguiré siendo tuyo. Cuando venga el telón de la farsa y la vida se cobre lo suyo, cuando huya de ti la confianza, solo yo seguiré siendo tuyo. Solo yo seguiré siendo tuyo, como tú seguirás siendo mía. Cada uno sufriendo lo suyo, y los dos ocultando la herida. Mas la prueba de nuestro cariño, palomar millonario de arrullos, por el mar de los cinco sentidos cantará de que soy y seré siempre tuyo. Solo yo seguiré siendo tuyo, como tú seguirás siendo mía. Y te juro, a pesar de mi orgullo, que ni muerta saldrás de mi vida. Cuando caiga el telón de la farsa, nuestro amor cantará de alegría. Y habrá un cielo de azules campanas anunciando tu dicha y la mía.
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1: Al descansar, Señor, un momento de reflexión a esta hora de la noche.
3: Buenas noches. Al descansar, vamos a meditar con la cruz. El libro de los Números en el Antiguo Testamento, capítulo 21. Versos del 7 al 9, nos dice que el pueblo hebreo fue donde Moisés y le dijo: hemos pecado contra ti y contra Yahvé, porque hemos hablado. Intercede ante Yahvé para que aparte de nosotros las serpientes. Moisés intercedió ante Yahvé por el pueblo. Y Yahvé le dijo a Moisés: construye una serpiente y ponla sobre un mástil en el desierto. Y todo el que ha sido mordido por la serpiente y la mire, vivirás. En el Nuevo Testamento, Jesús hace referencia al pasaje del Evangelio de San Juan, capítulo 3, versos del 14 al 15, que significa que así como Moisés levantó la serpiente en el desierto, así el Hijo del Hombre deberá ser levantado en la cruz. Así todo el que mire a Jesús en la cruz, con fe, obtienen la salvación y la vida eterna. ¿Se puede hacer un paralelo con el Evangelio de San Juan, capítulo 3, versos 14 al 15, y el libro de los Números del Antiguo Testamento, del capítulo 21, versos del 4 al 9. Los hebreos debían mirar a la serpiente de bronce puesta por Moisés en el desierto como señal para que Dios los perdonara de sus pecados y pudieran seguir con vida. Y así, el Hijo del Hombre se ha levantado en la cruz. Esto será lo que permitirá reconocer que él podía atribuirse el nombre divino de Yo Soy. Juan 8, verso 24. Y por tanto, el hombre podrá evitar morir en razón de los pecados. Creer en el Hijo del Hombre, elevado en la cruz.

el nombre de Hijo Unigénito de Dios, por tanto, también creer en el amor del Padre que crucificó a su propio Hijo para que nosotros nos salvemos. Este contenido desarrolla una cristología muy elevada y se cita una glosa que nos presenta el libro del Deuteronomio 18, verso 15 y 18, que presenta a Cristo como el nuevo Moisés. Amigas, amigos, buenas noches y dulces sueños.

Amigos y amigas, Radio Santa María, HIDV, 590 kilociclos amplitud modulada, desde La Vega, República Dominicana, concluye sus transmisiones de hoy. Agradecemos a Dios la labor realizada y haberlos acompañado en el esfuerzo por construir un país más solidario y un mundo más humano. Que nos acompañe en el descanso de la noche. La bendición de Dios, Padre, Hijo y Espíritu Santo. Amén. Buenas noches.

Una vez más me pongo en tu presencia, Señor. Me tranquilizo, hago silencio y respiro con calma. En este tiempo de oración quiero escuchar la palabra que me diriges y yo también hablarte de forma personal. Señor, quiero sentir y gustar el amor que tienes por mí. Te pido que avives el fuego de tu amor que hay en mi corazón. Yo sé que teniéndote solo a ti como mi centro, mi vida se hace verdadera, y sin tu amor, en cambio, la vida de nada me vale.

0: La lectura de hoy es de la primera carta de Pablo a los Corintios.
1: Hermanos, ambicionad los carismas mejores, y aún os voy a mostrar un camino excepcional. Ya podría yo hablar las lenguas de los hombres y de los ángeles. Si no tengo amor, no soy más que un metal que resuena o unos platillos que aturden. Ya podría tener el don de profecía y conocer todos los secretos y todo el saber. Podría tener fe como para mover montañas. Si no tengo amor, no soy nada. Podría repartir en limosnas todo lo que tengo y aún dejarme quemar vivo. Si no tengo amor, de nada me sirve. El amor es paciente, afable, no tiene envidia, no presume ni se engríe, no es maleducado ni egoísta, no se irrita, no lleva cuentas del mal, no se alegra de la injusticia, sino que goza con la verdad. Disculpa sin límites, cree sin límites, espera sin límites, aguanta sin límites. El amor no pasa nunca. El don de profecía se acabará. El don de lenguas enmudecerá. El saber se acabará. Porque limitado es nuestro saber y limitada es nuestra profecía, pero cuando venga lo perfecto, lo limitado se acabará. Cuando yo era niño, hablaba como un niño, sentía como un niño, razonaba como un niño. Cuando me hice un hombre, acabé con las cosas de niño. Ahora vemos confusamente en un espejo. Entonces veremos cara a cara. Mi conocer es por ahora limitado. Entonces podré conocer como Dios me conoce. En una palabra, quedan la fe, la esperanza, el amor. Estas tres. La más grande es el amor.

se me invita a ambicionar y vivir el carisma más grande de todos, el amor. Si no tengo amor, de nada me sirve lo que tengo, de nada me sirve lo que hago. San Pablo es aún más radical. Si no tengo amor, soy un ser vacío. ¿Qué descubro sobre mí, sobre mis relaciones y mis acciones, al examinarme en el amor? ¿Qué dinámicas y relaciones de mi vida tengo que cambiar para vivir más en el amor?

¿Qué es el amor? San Pablo lo define de una forma bella y con un gran sentido práctico. Puedo aplicar estas definiciones a mi propia vida, según lo que estoy viviendo. El amor es paciencia, es bondad. El amor es todo lo contrario a la envidia. Es alegrarme por otros. El amor todo lo disculpa, todo lo cree, todo lo espera, todo lo aguanta. ¿Qué me pide hoy el amor? ¿A quiénes podría amar más?

El amor no pasará nunca. Otras cosas se acabarán, como las profecías, el don de lenguas, también el saber, pero el amor permanecerá para siempre. Es el amor de Dios lo que me hace una persona valiosa. En este mensaje encuentro toda mi plenitud y toda mi verdad. Qué diferente sería mi vida si confiara más en el amor que Dios tiene por mí. Dejo que Él gane fuerza en mi corazón y ordene mis criterios de vida y mis prioridades.

Al terminar mi oración, le doy gracias al Señor por este tiempo que he pasado junto a Él. Desde el interior de mi corazón le digo que yo también lo amo, y pongo en sus manos mi futuro. Quiero que todo lo que haga sea para su mayor gloria. Señor, enséñame a amar mejor.

Nada puede importar más que encontrar a Dios, es decir, enamorarse de Él de una manera definitiva y absoluta. Aquello de lo que te enamoras atrapa tu imaginación y acaba por ir dejando su huella en todo. Será lo que decida qué es lo que te saca de la cama en la mañana, qué hacer con tus atardeceres, en qué empleas tus fines de semana, lo que lees, lo que conoces, lo que rompe tu corazón y lo que te sobrecoge de alegría y gratitud. Enamórate, permanece en el amor, todo será de otra manera.

necesariamente tiene que ser ahora, no necesariamente.

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0: Muy buenos días, amigos y amigas que nos escuchan en su programa Con las Comunidades. Hoy, jueves 17 de septiembre del año 2026. ¿Cómo les amanece a todos y todas? Esperamos que les haya amanecido muy bien. Bueno, lo que vivimos aquí en el casco urbano de La Vega, o sea, en la ciudad, pudimos disfrutar de un aguacero, o sea, una lluvia, pero bien fuerte, recia, como decimos. Y repitió de nuevo, y bueno, pues la ciudad se mantiene o amaneció fresca, con temperaturas frescas y una sensación de frescor, de humedad, sí. En otros lugares de seguro a lo mejor no han caído lluvias, que la están esperando en zonas agrícolas. Y bueno, los ríos están prácticamente, las presas están casi en el nivel más bajo. Y realmente vi una noticia, un reportaje de la presa de Rincón, que está, sus niveles están muy bajos. Y bueno, la presa de Tavera, que es la que más cercana aquí a la provincia de La Vega. Esperamos de que cambie la situación. La Vega también, en cuanto al acueducto, está pasando por situaciones, porque el río Camú, de donde tienen la toma de agua en Guayuí, arriba, ¿no? El río prácticamente no le está abasteciendo las aguas que realmente conducen a los tanques. Y realmente se han quejado muchos sectores de La Vega de la falta de agua. El director de la institución responsable del suministro de agua de La Vega lo hizo público, en verdad, que dice, sí, hay escasez de agua, pero es que no se están abasteciendo de suficiente agua baja del río Guayuí o Guarey, de donde se proveen de las aguas. Lo que nos queda es economizar el agua, racionar el agua, no desperdiciarlas. Si se va a lavar la mano, usted abre la llave para lavarse la mano, ¿verdad? Entonces, cuando se enjabona, ciérrela. Cuando se enjabona, vuelve y ábrala. Y usted se, bueno, pues, así para todo. No desperdiciar agua y no dejar mangueras, llaves abiertas, desperdiciando agua, porque en verdad hay una escasez severa de agua. Tampoco puede que lavar el vehículo, abrir una manguera y botar todo el agua que usted cree que necesite para lavarlo. Muchas veces se desperdicia más agua de la que realmente se necesita, y lo que hay es que economizarla, racionarla. Son consejitos prácticamente para ayudar a que podamos tener agua en tiempos prácticamente de seca o sequía, como la que por la cual estamos pasando en estos meses. Bien, amigos y amigas, así iniciamos este programa Con las Comunidades. Hoy, jueves 17 de septiembre del 2026. Se acerca una fecha bastante recordada, que fue el 22 de septiembre, el ciclón George, que lo vivimos muchos en esta provincia, La Vega, donde causó muchos daños y, bueno, pues, en la agricultura, mucho pérdidas materiales, de casas, animales, y un sinnúmero de problemas que dejó el ciclón George. en el 98, 1998. Tenía un año de haber entrado a trabajar aquí a la emisora. Entré en el 97, en noviembre, y en el 98 recuerdo yo que pasó ese fenómeno tan fuerte. Estaba en la casa, pero vine a la emisora para ver realmente qué había pasado. Aquí, bueno, pues un ciprés que prácticamente es un ícono de Radio Santa María. Por mitad se cortó, se partió, ¿no? Y varias matas de acacia en algunos sitios de aquí, de la emplanada, de la emisora. Y el techo del garaje donde tenía mi vehículo, ahí, bueno, pues se lo voló, y gracias a Dios que no le cayó un granito ni siquiera de asbesto cemento, y lo lanzó para el otro lado del garaje, una finca que ahora es una urbanización residencial. Y así pasaron las cosas ese día, y di un recorrido en la camioneta para más o menos tener evidencia y dar testimonio de realmente qué pasó con el paso. Estuve en algunos barrios, Villa Rosa, La Arboleda, estuve cerca de esos barrios de San Martín, El Rillito, y ahí fue un destrozo, como decimos. Muchos desastres de casas derrumbadas, muchos árboles en la ciudad. Y bueno, pues ya en los campos, ya usted podrá imaginarse, muchas fincas de cacao, de café, arroz y otros frutales fueron dañados por el ciclón George. Fue el 22 de septiembre. Apenas unos días, estamos a 17 de septiembre. Bien, les recordamos a los amigos oyentes que le estamos brindando el programa con las comunidades hoy jueves 17 de septiembre del 2026. Y bueno, pues les damos los buenos días a los amigos oyentes, a todos en general, ¿no? Y bueno, pues les agradecemos la fidelidad en escucharnos. Porque desde que inicia la programación a las 5 de la mañana hasta que finaliza, bueno, pues están ahí, con el dial ahí fijo. Conozco una señora, o conocí una señora, Antonia Núñez, de Las Aguas, Los Corozos, que dice, le di a mis hijos que me compraran el radio, lo pusieran donde no lo alcancen los muchachos y me le quitan el botón de buscar emisoras. Ahí, porque es fija con Radio Santa María, en verdad. Yo estuve allá y vi que le faltaba el botoncito ahí de cambiar las emisoras, porque era fijo hasta que, bueno, pues la programación cerraba, o sea, la emisora cerraba. Dios la tenga en su reino. También, bueno, pues les damos los buenos días a los hombres y mujeres que conforman las diferentes organizaciones comunitarias, aquellas que especialmente son asesoradas, son acompañadas, capacitadas, educadas a través del departamento de esta institución, Radio Santa María. Así que gracias por tener esa virtud, ese privilegio, esa vocación de servicio, de trabajar por y para la comunidad, que es la casa grande donde viven cada habitante de ese espacio geográfico, llámese comunidad. Vamos a saludar algunas de las organizaciones que hemos visitado en estos días, como es el Club de Amas de Casa María Suriel, de la comunidad de La Nueva Era, Licey La Vega, donde les tenemos, le vamos a compartir voy a compartir con ustedes lo que fue la juramentación de la nueva directiva, que lo hacen de una forma como el Club de Amas de Casa Nuestra Señora de Lourdes Colón, que hace un par de semanas estuve allá, bueno, con invitación previa de parte de ellos para lo que fue la juramentación de su nueva directiva. Lo hacen de una manera muy, muy emotiva, muy diferente. Y también lo que es la del Club de Amas de Casa María Suriel, que lo hacen con una fiesta, ese cambio de directiva. Lo hacen como con ese amor, con ese deseo de servir a su grupo y a su comunidad, diferente a otros, que da trabajo, oiga, da trabajo realizar o hacer el cambio de una nueva directiva, da trabajo porque muchas no se quieren responsabilizar, no quieren tener ningún tipo de responsabilidad en su grupo, y eso no es así. Ser socio o socia de una organización comunitaria conlleva a que tenga disponibilidad, que tenga voluntariado de realizar la función que el grupo entienda que puede realizar. Bueno, entonces vamos a escuchar el procedimiento, ¿no? Vamos a escuchar primero el himno y después las palabras de la directiva saliente y la juramentación, para no interrumpirle en cada sección. Bueno, escuchemos el himno de el Club de Amas de Casa María Suriel de la comunidad La Nueva Era Licey.
1: Ya nos reunimos en la asociación, trabajando juntas y con emoción, trabajando juntas y con emoción, también lucharemos por la educación, también lucharemos por la educación. La nueva era se puso en función, la nueva era se puso en función, porque ya tenemos nuestra asociación, porque ya tenemos nuestra asociación. Formamos el grupo con la intención, formamos el grupo con la intención de trabajar juntas con el corazón, de trabajar juntas con el corazón, y todas unidas con la asociación, y todas unidas con la asociación, ya nos seguiremos futuro mejor, ya conseguiremos futuro mejor. La nueva era se puso en función, la nueva era se puso en función, porque ya tenemos nuestra asociación, porque ya tenemos nuestra asociación. Esta luz se llama María Suriel, este club se llama María Suriel, con la honra de ella que se pudo ver, con la honra de ella que se pudo ver.
2: Para presidente, gracias por liderar con responsabilidad y cariño, tu educación, tu compañía, tu compromiso, esfuerzo, entendimiento, son una inspiración para todo que continúa guiándonos con sabiduría, siempre con una sonrisa. Dios bendiga cada paso de tus gestos, de todo lo que hace por nuestra organización. Gracias.
3: Buenas tardes para todos. Para la secretaria entrante, una buena secretaria no solo organiza palabras y documento, también ayuda a organizar sueños y proyectos. Que Dios bendiga siempre tu hermosa labor, sabiendo que hoy estamos aquí dando entrega a una nueva directiva, esperando que Dios ponga cada día en su mente sabiduría, para que esa sabiduría nos la pueda transmitir a nosotros, porque vamos a estar como oyente de ello, con el respeto, sabiendo que estoy para ayudarla en lo que esté a mi alcance. Bienvenida a nuestra tesorera. Nos alegramos mucho contar contigo en este nuevo rol. Te deseamos muchos éxitos y esperamos que desempeñe esta responsabilidad con mucho compromiso y cariño y decisión. Confiamos en ti y sabemos que tú puedes. En una excelente tesorera y un buen trabajo. Bienvenida a esta nueva etapa. Ser tesorera es una gran responsabilidad y tú la desempeñas con decisión y confianza. Tu trabajo silencioso hace una gran diferencia. Eres una pieza importante para nosotras y para esta organización.
4: Presidenta, pero vamos a la juramentación primero para que después vamos a empezar. Levanten su mano derecha en actitud de que van a ser juramentadas. Usted va a contestar, sí, juramos cuando yo le pregunte. ¿Juran ustedes cumplir y hacer cumplir las normas, los principios, los estatutos por la cual se rige el Club de Amas de Casa María Suriel de la Comunidad de la Nueva Era, Licey, La Vega?
5: Sí, juramos.
4: De ser así, que Dios, el mundo, su comunidad y su grupo les reconozca, les premie y le agradezca todo lo que ustedes vayan o van a hacer por su grupo. De lo contrario, que Dios, el mundo, la comunidad y su grupo se lo reclame, se lo exija, de que a lo mejor no lo hicieron como ustedes juraron en este momento. Así que quedan ustedes oficialmente juramentadas. Un fuerte aplauso. Bye.
6: Vamos a poner la banda presidencial, la tesorera y la secretaria de acta. Ponerle la ñoña, como decimos ahí. Ya tú sabes que eso cuesta sacrificio, ¿verdad? Eso cuesta sacrificio, dedicación y mucha responsabilidad.
7: Gracias.
6: Muy bien. Bueno, pues vamos a una palabrita de la presidenta electa. ¿Su nombre?
7: Mi nombre es Deyanira Camacho. Y estas son algunas palabritas para mis compañeras y usted. Okay. Buenas tardes para todos. Quiero comenzar dando gracias a Dios por permitirme estar aquí y por la confianza que han depositado en mí al elegirme como presidenta de este club de ama de casa, María Suriel. Recibo esta responsabilidad con mucha alegría, humildad y compromiso. Para mí es un gran honor representar a cada una de ustedes y formar parte de un grupo de mujeres trabajadoras, luchadoras y con deseo de aportar un bienestar a nuestra comunidad. Quiero agradecerle de corazón por su apoyo y por creer en mí. Le aseguro que podré con todo mi empeño, dedicación y esfuerzo para desempeñar esta función de la mejor manera posible. Sé que este trabajo no lo puedo hacer sola. Necesito de cada una de ustedes, de su idea, de su consejo, de su colaboración y sobre todo de nuestra unión. Cuando las mujeres nos unimos, trabajamos juntas, podemos lograr cosas significativas. Espero que durante mi gestión podamos fortalecer nuestro club, realizar actividades que beneficien a nuestra familia, comunidad y sobre todo a nosotras personal, y mantener siempre el respeto, la solidaridad y la comunicación entre todas nosotras. Nuevamente, muchas gracias por la confianza. Asumo este compromiso con el corazón lleno de esperanza y con el deseo de trabajar por todas ustedes. Que Dios bendiga a nuestro club y a cada una de nosotras.
6: Muy bien. Pasamos ahora por la secretaria de actas. Marilis, tu nombre completo.
8: Mi nombre es Marilis del Carmen Mendoza. Yo le doy las gracias a Dios primero y luego al grupo por haberme elegido, esperando que en este año o en los dos años que son de labor sean tiempos buenos que nos ayuden a fortalecer y el grupo ayude a la directiva a echar para adelante, a que todos los que se vayan a tratar sea en conjunto. Gracias.
6: Otro aplauso. Tesorera, que tiene experiencia de esto, ¿verdad? ¿Tu nombre?
9: Mi nombre es Mercedes Mendoza. No es la primera vez que estoy en la mesa directiva, esperando que todas en conjunto podamos hacer un buen trabajo, sabiendo que la mayor responsabilidad es de la mesa, pero si todas nos unimos, todas tendremos un mejor o una mejor organización. Esperando que seamos amigas, que cualquier cosa que haya que hablar la hablemos, que seamos hermanas, pidiéndole a la paz del mundo que derrame bendiciones sobre todas nosotras y que seamos un equipo en conjunto, que lo que es de una es de la otra. Y les pido a mis dos compañeras que cualquier cosa que vamos a decidir la hablemos las tres, estemos bien unidas, porque la unión es quien hace la fuerza.
0: Bien, amigos y amigas, lamentamos mucho tener que interrumpir la lo que fue la juramentación y también, bueno, pues las palabras de las mujeres, de las nuevas socias o mujeres de la nueva directiva del Club de Amas de Casa, María Suriel. Prometo el próximo jueves continuar. Ya lo que queda es poquita cosa, pero falta un importante discurso en general del grupo. agradecemos infinitamente la amabilidad de su sintonía y bueno, pues les invitamos de nuevo a un programa similar a este. Clemente Cristóbal Gómez, su amigo y servidor, estuvo con usted. Será hasta el próximo jueves, si así Dios lo permite. Hasta entonces.
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6: Y ahora, en el amanecer que nos invita a orar, saludemos a la Madre de Dios con las palabras del ángel.

0: Amén. El ángel anunció a María
1: y concibió por obra y gracias del Espíritu Santo.
0: Dios te salve María, llena eres de gracia, el Señor es contigo. Bendita eres entre todas las mujeres y bendito es el fruto de tu vientre Jesús.
2: Santa María, Madre de Dios, ruega por nosotros pecadores, ahora y en la hora de nuestra muerte. Amén.
0: He aquí la esclava del Señor.
1: Hágase en mí según tu palabra. Dios te salve María, llena eres de gracias. El Señor es contigo. Bendita tú eres entre todas las mujeres y bendito es el fruto de tu vientre Jesús.
2: Santa María, Madre de Dios, ruega por nosotros pecadores, ahora y en la hora de nuestra muerte. Amén.
0: Y el Verbo se hizo carne
1: y habitó entre nosotros.
0: Dios te salve María, llena eres de gracia, el Señor es contigo. Bendita eres entre todas las mujeres y bendito es el fruto de tu vientre Jesús.
2: Santa María, Madre de Dios, ruega por nosotros pecadores, ahora y en la hora de nuestra muerte. Amén.
0: Ruega por nosotros, Santa Madre de Dios,
1: para que seamos dignos de alcanzar las promesas de nuestro Señor Jesucristo.
0: Infunde, Señor, tu gracia en nuestras almas, a fin de que, habiendo conocido por el anuncio del ángel la encarnación de tu Hijo Jesucristo, por los méritos de su pasión y de su cruz, seamos llevados a la gloria de su resurrección. Te lo pedimos por el mismo Jesucristo nuestro Señor.
1: Amén.

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amigas y mis amigos de Caminos de Fe, muy buenos días. El padre Federico Enrique Marcial Sánchez les da la bienvenida a este programa que entra en sintonía con lo que celebramos durante todo este mes, que es el mes de la Sagrada Escritura, de lo cual en nuestro tiempo de sembrar vamos a tener algunas palabras sobre ello. Entonces vamos ahora a ponernos en manos de Dios para presentar este día al Señor lleno de entusiasmo, invitándonos a leer siempre la Sagrada Escritura. En el nombre del Padre, y del Hijo, y del Espíritu Santo. Amén. Señor Dios Todopoderoso, Padre de Luz, en este mes, dedicado a tu santa palabra, nos presentamos ante ti con un corazón humilde y dispuesto. Te damos gracias por el gran regalo de la Sagrada Escritura, que es lámpara para nuestros pasos y luz en nuestro camino. Te pedimos que envíe tu Espíritu Santo para que quite todo velo de nuestros ojos y nos permita comprender tu mensaje, no solo con la mente, sino con lo profundo del alma. Todo esto, Señor, te lo pedimos en el nombre del Padre, y del Hijo, y del Espíritu Santo. Amén. Mis hermanos y mis hermanas, continuamos con su programa Caminos de Fe.

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1: Roberto Bellarmino nació en Montepulciano de Toscana, Italia, el 4 de octubre de 1542, y estaba emparentado con el Papa Marcelo II. A los 18 años ingresó en la Compañía de Jesús, fue ordenado en 1570 y durante 7 años fue profesor en Lovaina, Bélgica, y luego en el Colegio Romano. Como profesor y como escritor, se convirtió en una de las figuras más destacadas de su época y el ejemplo del servicio intelectual de los jesuitas a la Iglesia. Bellarmino se convirtió en cardenal en 1599 y pronto tuvo diferencias teológicas con el Papa Clemente III, que en 1602 le nombró arzobispo de Capua, cerca de Nápoles, quizás para mantener alejado de Roma a un consejero que consideraba un poco duro. A pesar de no estar acostumbrado a gobernar, Bellarmino resultó un excelente pastor. Visitó todas las parroquias, atendió a las necesidades y los necesitados e incluso daba personalmente largas sesiones de catecismo. A la muerte del Papa Clemente VIII, regresó a la curia de Roma, pero ya tenía problemas de salud y se había quedado sordo. Allí falleció el 17 de septiembre de 1621. El Papa Pío XI beatificó al cardenal Bellarmino el 18 de mayo de 1923 y el mismo Papa lo canonizó el 29 de junio de 1930. Al año siguiente, el 17 de septiembre de 1931, lo declaraba doctor de la Iglesia.
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Mis amigas y mis amigos de Caminos de Fe, como dijimos al principio del comienzo de este programa, vamos a entrar en sintonía con lo que estamos celebrando durante este mes, que es el mes de la Biblia, donde nos invitan a tomar como punto de partida el hecho de que nosotros rumiemos la Biblia, la estudiemos y sobre todo podamos entender lo que los escritores sagrados quisieron pues expresar en base a lo que es el magisterio de la Iglesia y lo que desde el Antiguo Testamento con los profetas y en el Nuevo Testamento donde llega el Maestro Jesús nos dejan a cada uno de nosotros para poder pues entender, saborear, pero no solamente quedarnos con el aspecto de la enseñanza, sino más bien ir más allá de la enseñanza, sobre todo hacer práctica lo que la Sagrada Escritura nos enseña. Porque no vale simplemente, mi hermano y hermana, el hecho de leer la Biblia. No, hay que practicar lo que la Biblia nos enseña. Y todo eso se logra en base al esfuerzo, al trabajo, al entendimiento y discernimiento que Dios a través de la misma nos da para poderlo aplicar en medio de todas y cada una de nuestras acciones apostólicas desarrolladas en el caminar de nuestra vida espiritual. Por eso vamos a dar algunas pinceladas, sobre todo matizadas por el Catecismo de la Iglesia Católica, que nos ayudan sobre todo a entrar en lo que es la sabiduría expresada por la Sagrada Escritura de cara al servicio, a la entrega de lo que todos y cada uno de nosotros debemos dar a Dios. Y aquí en el capítulo que nos habla sobre la Sagrada Escritura, nos dice que Cristo es la palabra única que nos da la Sagrada Escritura. Y por eso pues nos enseña que en la condescendencia de su bondad, Dios para revelarse a los hombres y mujeres,

0: habla en palabras humanas. La palabra de Dios expresada en lenguaje humano se hace semejante al lenguaje humano, como la palabra del Eterno, ese Eterno Padre que muestra su débil condición humana y se hizo semejante a los hombres para salvar a los hombres. Por eso, a través de todas las palabras de la Sagrada Escritura, Dios nos dice que sólo una palabra y su verbo único, en quien Él dice que todo es en base al aspecto de la plenitud que pueda desarrollar, esa palabra que el Señor nos regala. Por eso, recordar que es una misma palabra de Dios la que se extiende en toda la Escritura, que es un mismo verbo que resuena en la boca de todos los escritores sagrados, el que, siendo el comienzo de Dios junto al Señor, no necesita sílabas porque no está sometido, mis hermanos y mis hermanas, al tiempo. Dios habla, Dios se expresa a través de la Sagrada Escritura para darnos a todos y cada uno de nosotros el testimonio que la vida ha de expresarnos y sobre todo el comportamiento que todos y cada uno de nosotros hemos de tener al presentarnos, sobre todo en lo que es la magnitud de la enseñanza que nos da la Sagrada Escritura. Por eso, la Iglesia ha venerado siempre la Divina Escritura, como venera también el cuerpo del Señor. No cesa de presentar a los fieles el pan de la vida que se distribuye en la mesa de la palabra de Dios y, sobre todo, de ese cuerpo de Cristo. Y podemos decir que la Sagrada Escritura, la Iglesia encuentra sin cesar su alimento y su fuerza, porque en ella, en la Sagrada Escritura, no recibe solamente una palabra humana, sino lo que es realmente la palabra de Dios. Por eso, en los libros sagrados, el Padre que está en el cielo sale amorosamente al encuentro de sus hijos, sobre todo para conversar con ellos. En la Sagrada Escritura no solamente nosotros le vemos al Padre, sino que el Padre nos inserta en lo que es la enseñanza y sobre todo el aprovechamiento divino de lo que es la palabra de Dios. De ahí que nosotros podemos ver este acápite como un aliciente que nos ayuda a nosotros a seguir saboreando lo que es la palabra divina en medio de nuestra vida, sobre todo tratando de ir rumiando todos y cada uno de los libros que nos llevan, sobre todo, a un conocimiento más profundo de Dios. Por eso, la inspiración y la verdad de la Sagrada Escritura nos permite observar, mis hermanos y mis hermanas, que Dios es el autor de la Sagrada Escritura. Las verdades relevadas por Dios, que se contienen y se manifiesta a través de la Sagrada Escritura, nos sugieren esa inspiración que emana sobre todo de ese Espíritu Santo. Por eso la Santa Madre Iglesia, según la fe de los apóstoles, reconoce que todos los libros del Antiguo y del Nuevo Testamento, con todas sus partes, son sagrados y son canónicos. Y en cuanto que escritos por inspiración del Espíritu Santo, tienen a Dios como el autor y como tales nos lo ha confiado a nuestra Santa Madre Iglesia para que lo llevemos a cabo. Por eso Dios ha inspirado a los autores humanos de los libros sagrados en la composición de los libros sagrados. Dios se valió de hombres elegidos que usaban de todas las facultades y talentos. De este modo, obrando Dios en ello y por ello, como verdaderos autores, pusieron por escrito todo, y sólo lo que Dios quería fue lo que se quiso expresar en esos 73 libros que nosotros tenemos como Sagrada Escritura. Por eso tenemos que entender, mis hermanos y mis hermanas, que los libros inspirados nos enseñan la verdad, como todo lo que afirman los que escribieron los libros sagrados, los hagiógrafos o autores inspirados, lo afirma el Espíritu Santo. Se sigue lo que los libros sagrados enseñan solamente, fielmente y sin error a la verdad, porque Dios hizo consignar en dicho esos libros sagrados de salvación que nos muestra el aspecto de Dios en medio de nuestra vida. Por eso tenemos que entender, mis hermanos, que la fe cristiana no es una religión del libro. El cristianismo es la religión de la palabra de Dios, no de un verbo escrito y mudo, sino del verbo encarnado y vivo, para que la escritura no quede sin letras muertas. Es preciso que Cristo, palabra eterna del Dios vivo, por el Espíritu Santo, nos abre el espíritu de la inteligencia de sí misma, sobre todo tratando, mis hermanos, de hacernos llegar a todos y cada uno de nosotros esa inspiración de la Sagrada Escritura. Por eso el Espíritu Santo interpreta la Escritura. En la Sagrada Escritura Dios habla al hombre a la manera de los hombres. Por tanto, para interpretar bien la Escritura, es preciso estar atentos a lo que los autores humanos quisieron verdaderamente afirmar y a lo que Dios quiso manifestarnos mediante la palabra. De ahí que para descubrir la intención de los autores sagrados es preciso tener en cuenta que las condiciones de sus tiempos y de su cultura, los géneros literarios utilizados en aquella época, la manera de sentir y de hablar y de narrar en aquellos tiempos, porque la verdad se presenta y se anuncia de modo diverso, en obras diversas, de índole histórica. Por eso los libros proféticos o poéticos o de géneros literarios nos dan una pista sobre todo de cómo nosotros debemos manifestar lo que es esa enseñanza que nos da la Sagrada Escritura. Pero tenemos que entender que la Sagrada Escritura es inspirada y hay otros principios de la recta intención, no menos importante que el precedente, y sin el cual la Escritura sería muerta. De ahí que la Sagrada Escritura ha de leer e interpretar con el mismo espíritu con que fue escrita. Hay un detalle que nosotros queremos aquí, mis queridos hermanos y mis hermanas, tratar de traslucir para que ustedes entiendan. Hay muchas personas que interpretan la Sagrada Escritura, pero la interpretan a su manera, a como ellos la quieren oír, a como la quieren escuchar, a como la quieren expresar. Y hoy más que nunca Dios nos da la enseñanza de que esa interpretación de la Sagrada Escritura no es como nos plazca, es como el Señor la ha plasmado a través de los escritores sagrados en la Sagrada Biblia. Por eso, el Concilio Vaticano II señala tres criterios para una interpretación de la Escritura conforme al espíritu con el cual se inspiró. Vamos a ver estos tres criterios que nos ayudarán sobre todo a fomentar la lectura clara y la interpretación clara de lo que nos enseña la Iglesia sobre lo que dice la Escritura. La primera es prestar una gran atención al contenido de la unidad de toda la Escritura. Poner atención, sobre todo, por muy diferentes que sean los libros que la componen, la Escritura es una razón de la unidad del designio de Dios y del que Cristo Jesús es centro y corazón abierto desde su Pascua. Por eso primero tenemos que prestar atención a lo que leemos y sobre todo ver cómo el Señor se manifiesta a través de ello. Por eso el corazón de Cristo designa la Sagrada Escritura, que se hace conocer desde ese mismo corazón. Este corazón estaba cerrado antes de la pasión porque la Escritura era oscura, pero la Escritura fue abierta después de la pasión porque los que en adelante tienen inteligencia de ella consideran y disciernen de qué manera deben ser interpretadas por los profetas. El segundo punto que nos presenta es leer la Escritura en la tradición viva de toda la Iglesia. Fíjense que la primera es prestar atención al contenido y a la unidad de toda la Escritura. El segundo es leer la Escritura en toda la tradición viva de la Iglesia, porque según un adagio de los padres, la Sagrada Escritura es concorde, sobre todo, a la forma más en el corazón de la Iglesia que en la mentalidad de los libros escritos. Por eso, la Iglesia encierra en su tradición la memoria viva de la palabra de Dios, y el Espíritu Santo le da la interpretación espiritual que la Escritura requiere. Por eso también nosotros hemos de ser llamados para poder fortalecer el aspecto de no solo de la atención, sino más bien leerla desde el punto de vista de la tradición y las obras buenas que nos presenta. Y por último, está el aspecto de estar atento a la analogía de la fe. Por la analogía de la fe entendemos la cohesión de las verdades de la fe entre sí y en el proyecto de toda la revelación. Fíjense, mis hermanos, nosotros tenemos que entender que la Sagrada Escritura nos da los planteamientos que nos ayudarán a cada uno de nosotros a ir saboreando punto por punto lo que son las acciones en las cuales la misma Sagrada Escritura actúa para que, no solamente desde el punto de vista del Nuevo Testamento donde el Señor nos habla, sino del Antiguo Testamento los profetas actúan para que logremos verdaderamente perfilar nuestra creencia, nuestra adhesión y nuestra acción por fe a esa Sagrada Escritura que se nos da a cada uno de nosotros. Por eso, antes de terminar estas informaciones que a través del Catecismo de la Iglesia Católica recibimos, déjeme decirle lo siguiente. Nosotros tenemos que ser fehacientes lectores de la Sagrada Escritura. La Sagrada Escritura no es para ponerse en una esquina, que le caiga polvo y sea el polvo que la lea y no nosotros. He tenido varias experiencias en las parroquias donde he participado, que a la hora de preguntarles al pueblo, ¿hoy leyeron ustedes la Sagrada Escritura? 5 o 6 personas del pueblo levantan la mano, los demás no. Por eso, que entendamos que la lectura de la Sagrada Escritura no es solamente para los evangélicos, ni los testigos de Jehová. La lectura de la Sagrada Escritura es para todos. Y que logremos rumiar esa Sagrada Escritura, entendiendo que se nos da la oportunidad de conocer más del Señor, de su Madre María y de todo el conglomerado que actuó para que lograra llegar hasta nosotros esas enseñanzas que el Señor nos ha dado para poder ayudar a los demás a conocer más de Dios. Por tanto, que a partir de hoy, como telón de fondo, tú leas la Sagrada Escritura y haga próspero el camino que el Señor te ha encomendado. Mis hermanos y mis hermanas, continuamos con su programa Caminos de Fe.
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0: mis amigas y mis amigos de Caminos de Fe, para compartir con ustedes las noticias nacionales e internacionales de nuestra Iglesia Católica. Tenemos que a nivel nacional, a ritmo de merengue, el tradicional paseo en coche y la calidez del son, la Arquidiócesis de Santiago abrió las puertas el pasado fin de semana para celebrar el Encuentro Nacional de Comunidades del Encuentro Católico de Novios, ECN. Las delegaciones de Santo Domingo, La Vega, San Francisco de Macorís y Baní se dieron cita en una jornada festiva y de profunda vivencia de fe. Santiago volvió a demostrar la grandeza de su hospitalidad. El equipo arquidiocesano ECN no escatimó esfuerzo, cuidando con esmero y dedicación cada detalle de este pasadía para garantizar una experiencia acogedora e inolvidable de esta actividad. Por otro lado, tenemos que, a nivel nacional, la Legión de María celebró con gran alegría y espíritu de comunión sus 80 años de presencia evangelizadora en la República Dominicana, uniéndose también a la celebración de los 105 años de fundación de este movimiento mariano a nivel mundial. La celebración tuvo lugar el pasado 5 de septiembre en el Centro Católico Carismático de Santiago. Participaron legionarios de todas las diócesis del país, junto a invitados internacionales provenientes de Argentina, Brasil y Paraguay, entre otras delegaciones. El momento central fue celebrado por una Eucaristía presidida por Monseñor Héctor Rafael Rodríguez Rodríguez, arzobispo de Santiago. Por otro lado, tenemos que a nivel nacional, el pasado sábado, el arzobispado de Santo Domingo llevó a cabo la evaluación arquidiocesana presidida por Monseñor Tomás Morel Diplán, arzobispo coadjutor de la arquidiócesis de Santo Domingo, y los demás miembros que participan en esta evaluación arquidiocesana trataron temas que ayudarán sobre todo a forjar una mejor consecución de lo que son los trabajos pastorales en nuestra arquidiócesis de Santo Domingo. Felicitamos a todos aquellos que participaron en esta evaluación arquidiocesana. Y por último, tenemos que a nivel internacional, el presidente de Colombia anuncia fondos para la restauración de importantes iglesias dañadas por el sismo. La Basílica de Colombia resultó dañada por el terremoto del 10 de agosto, particularmente en su cúpula. Por esta razón de seguridad, las misas dentro de la iglesia han sido suspendidas. La liturgia se está celebrando actualmente en la plaza central del pueblo, transformando una interrupción extraordinaria en una expresión muy visible de la continuidad del culto público. Y hasta aquí, mis hermanos y mis hermanas, las noticias nacionales e internacionales de nuestra Iglesia Católica. Continuamos con su programa Caminos de Fe.
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0: Mis amigas y mis amigos de Caminos de Fe, para compartir con ustedes el Evangelio propuesto para este jueves 17 de septiembre del año 2026. Y el Evangelio está tomado de San Lucas 7, del 36 al 50. El Señor esté con ustedes y con tu espíritu. Proclamación del Santo Evangelio según San Lucas. Gloria a ti, Señor. En aquel tiempo, un fariseo rogaba a Jesús que fuera a comer con él. Jesús, entrando en casa del fariseo, se recostó a la mesa, y una mujer de la ciudad, una pecadora, al enterarse de que estaba comiendo en casa del fariseo, vino con un frasco de perfume, y colocándose detrás junto a sus pies, lloraba. Se puso a regarle los pies con sus lágrimas, se los enjugaba con sus cabellos, los cubría de besos y los ungía con el perfume. Al ver esto, el fariseo que lo estaba invitando se dijo: si este fuera profeta, sabría quién es esta mujer que lo está tocando y lo que es una pecadora. Jesús tomó la palabra y le dijo: Simón, tengo algo que decirte. Él respondió: dímelo, maestro. Jesús le dijo: un prestamista tenía dos deudores. Uno le debía 500 denarios y el otro 50. Como no tenía con qué pagar, los perdonó a los dos. ¿Cuál de los dos lo amará más? Simón contestó: supongo que aquel a quien le perdonó más. Jesús le dijo: has juzgado rectamente. Y volviéndose a la mujer, dijo a Simón: ¿ves esta mujer? Cuando yo entré en tu casa, no me pusiste agua para los pies. Ella, en cambio, me ha lavado los pies con sus lágrimas y me los ha enjugado con su pelo. Tú no me besaste. Ella, en cambio, desde que entró, no ha dejado de besarme los pies. Tú no me ungiste la cabeza con ungüento. Ella, en cambio, me ha ungido los pies con perfume. Por eso te digo, sus muchos pecados están perdonados, porque tiene mucho amor. Pero al que poco se le perdona, poco ama. Y a ella le dijo: tus pecados están perdonados. Los demás convidados empezaron a decirse entre sí: ¿quién es este que hasta perdona pecados? Pero Jesús dijo a la mujer: tu fe te ha salvado. Vete en paz. Palabra del Señor. Gloria a ti, Señor Jesús. Fíjense, mis hermanos y mis hermanas, el Evangelio que acabamos de escuchar nos presenta una escena profundamente humana y al mismo tiempo, mis hermanos, profundamente divina. Jesús está en casa de un fariseo llamado Simón. Durante la comida entra una mujer conocida en la ciudad como pecadora. Se acerca a Jesús, se pone detrás de él, llora, moja sus pies con sus lágrimas, los seca con sus cabellos, los besa y lo unge con perfume. Todos están mirando, pero hay una diferencia importante, mis hermanos y mis hermanas. Todos miran a la mujer, mientras Jesús mira su corazón. Y esta es precisamente una de las grandes enseñanzas del Evangelio. Dios no mira al ser humano como lo mira el mundo. Dios mira el corazón, la historia y la herida, el arrepentimiento, pero sobre todo, mis hermanos y mis hermanas, el deseo de comenzar de nuevo. Por eso una mujer que no tuvo miedo de acercarse a Jesús, eso vemos aquí, mis hermanos. Aquella mujer sabía lo que la gente pensaba de ella. Sabía que era señalada y sobre todo que era juzgada. Sin embargo, tuvo el valor de acercarse al maestro. No llegó con discursos, no llegó con justificarse, no llegó diciendo yo he hecho esto de nada malo, no. Llegó con lágrimas. Su llanto era una oración. Su perfume era una expresión de amor. Sus gestos hablaban más de sus palabras. Y aquí, mis hermanos y mis hermanas, encontramos una primera enseñanza para nuestra vida cristiana. Cuando nosotros reconocemos nuestras necesidades de Dios, no debemos alejarnos de Él. Debemos acercarnos más. Y a veces cuando una persona peca, siente vergüenza y se aleja de Dios, piensa, no soy digno de acercarme al Señor. Pero el Evangelio de hoy nos enseña, mis hermanos, exactamente lo contrario a eso que pensamos. Porque precisamente somos pecadores y necesitamos acercarnos a Cristo. Por eso Jesús no vino para aquellos que creen que no necesitan de salvación. Vino para salvar al pecador, levantar al que está caído y devolver la esperanza al que piensa que todo está perdido. De ahí que podemos mirar, mis hermanos y mis hermanas, que Simón mira el pecado. Jesús mira la persona. Simón piensa dentro de sí, si este profeta supiera quién es esta mujer. Simón está preocupado por la ruptura y la reputación de aquella mujer. Sin embargo, Jesús, en cambio, está preocupado por la salvación. ¡Qué diferencia tan grande, mis hermanos! Simón ve a una pecadora. Jesús ve a una hija de Dios que necesita misericordia. Simón ve, mis hermanos y mis hermanas, el pasado. Sin embargo, Jesús ve la posibilidad de ver un futuro mejor en esta hermana. Simón observa la etiqueta. Sin embargo, Jesús la levanta. Esto nos invita a cada uno de nosotros a examinarnos y a mirar sobre todo lo que tenemos. ¿Cómo miramos a las personas? ¿Las miramos por sus errores? ¿Las definimos por su pasado? ¿Recordamos siempre lo que hicieron mal? ¿Somos capaces, mis hermanos y mis hermanas, de mirar con ojos de misericordia? Y esa misericordia que solamente la tiene Cristo. Por eso la iglesia en este día de hoy, mis hermanos, está llamada a ser una comunidad donde el pecado pueda encontrar la verdad, pero también la misericordia, donde se anuncie la conversión, pero también se abra las puertas al perdón. Por eso dice el Señor a esta mujer, sus muchos pecados están perdonados, porque ella ha amado mucho, y sobre todo, mis hermanos, lo ha demostrado. Hoy más que nunca, mis hermanos, tenemos que ver cómo logramos transitar en nuestra vida, tratando de fortalecer el camino de los demás. Y por último, en este día de hoy, la iglesia también celebra a uno de los grandes, San Roberto Belarminio, un pastor al servicio de la verdad. Y esta palabra de Dios adquiere un significado especial al celebrar juntos esta memoria de San Roberto Belarminio, obispo y doctor de la iglesia. Porque, mis hermanos, San Roberto vivió una vida en un tiempo de grandes desafíos para la iglesia. Fue sacerdote, teólogo, obispo, cardenal y uno de los grandes maestros de la vida católica. Pero su grandeza no estuvo simplemente en su conocimiento. Estuvo en haber puesto ese conocimiento al servicio de Cristo y sobre todo de su iglesia. Por eso podemos decir que San Roberto Belarminio fue un hombre profundamente dedicado a la enseñanza de la doctrina, a la defensa de la fe, pero sobre todo a la formación cristiana. Y esto conecta muy bien con el Evangelio que hoy hemos escuchado, porque la iglesia necesita personas que conozcan la verdad, pero también necesita personas que sepan comunicar con caridad. De ahí que la verdad sin amor puede convertirse en dureza, y el amor sin verdad puede convertirse en confusión. Por eso que en este día de hoy, en que celebramos a San Roberto Belarminio, que Él nos dé la oportunidad de amar siempre la verdad y al mismo tiempo amar a las personas, sobre todo mirando cada uno cuáles son sus miserias para cambiar totalmente su actitud delante de Dios. Por eso, cuando nosotros hemos incumplido, reconocer que lo hicimos mal, cambiar nuestra vida, volvernos hacia Dios y amar como Dios nos amó. Mis hermanos y mis hermanas, continuamos con su programa Caminos de Fe.
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0: Mis amigas y mis amigos de Caminos de Fe, no habiendo tiempo para más, el padre Federico Enrique Marcial Sánchez se despide de ustedes, invitándoles para que el próximo jueves, a la misma hora, por Radio Santa María, volvamos a abrir el telón en un programa igual o similar, Caminos de Fe. También te invito para que leas la Sagrada Escritura y, sobre todo, te llenes de ese fervor que el Señor, a través de la Sagrada Escritura, te da. Hasta el próximo jueves. Si Dios lo permite, Dios te bendiga.
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1: Los titulares de hoy.
2: Abinader anuncia ampliación a 4 carriles, vía de acceso al Licey, al Medio, Santiago.
3: El país impulsa puertos secos en la frontera con Haití.
2: Presidente cierra jornada de 3 días en Santiago.
3: El Niño comienza a dejar efecto en Arroyo Caño, San Juan. La sequía afecta producción de café.
2: Congreso Nacional convierte en ley proyecto para prohibir nuevos juegos de azar durante 10 años.
3: En las internacionales,
2: casi 600.000 personas se inscriben para Misa de León 14 en París.
3: Estados Unidos incluye a República Dominicana entre los principales países de tránsito de drogas.
2: Jefe de la ONU pide responsabilidad países ante la inteligencia artificial.
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3: La fe y la vida de la Iglesia para este día. Hoy es día jueves 17 de septiembre. Cada 17 de septiembre recordamos a 2 doctores de nuestra Iglesia: San Roberto Belarmino, obispo de la Compañía de Jesús, y también Santa Hildegarda de Bergen, una virgen. Y bueno, ¿quién era Roberto Belarmino? Repito que cada 17 de septiembre se le recuerda en la Iglesia a este San Roberto Belarmino, nacido en el año 1542 y acudió a la casa del padre en el 1621. Fue obispo, cardenal, hombre de gran celo apostólico y sabiduría, quien enfrentó con singular firmeza algunos de los momentos más difíciles por los que ha pasado la Iglesia a lo largo de su historia. San Roberto Belarmino, de la Compañía de Jesús, hoy en el recuerdo. De modo que el saludo, la felicitación a los amigos y amigas hoy de onomástico y la invitación a vivir la santidad. Todo bautizado está llamada a vivir santamente. Y la Iglesia, en este camino hacia la santidad, nos presenta hoy como una primera lectura bíblica esta que viene de la carta del apóstol San Pablo a los Corintios, en el capítulo 15, versículo desde el 1 hasta el 11. Esto es lo que predicamos, esto es lo que han creído, nos dice aquí esta primera lectura, repito, Corintios 15, 1, 11. Vamos a orar, vamos a cantar, vamos a meditar en este día, en un pensamiento profundo, en nuestro canto, el Salmo 117. Salmo 117. Y a cada frase con este salmo repetiremos: den gracias al Señor porque es bueno. Den gracias al Señor porque es bueno. Y el Evangelio para este día, Lucas. Vámonos al libro de Lucas, y aquí en el capítulo 7, vamos a comenzar en el versículo 36, 37, hasta incluir el versículo 50. ¿Se lo repito? Bueno, antes de repetirlo, es repetir también aquí el que septiembre es el mes de la Biblia, septiembre, mes de la Biblia, y el día de la Biblia, 27 de septiembre. Pues sí, vámonos al libro de Lucas, en el capítulo 7, versículos desde el 36 hasta el 50. Por eso te digo, sus muchos pecados están perdonados, porque tiene mucho amor.
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3: Las informaciones llegan en detalles luego del saludo, también de la bienvenida a los nuevos oyentes del programa. 7:10.
2: El presidente Luis Abinader anunció ayer la ampliación a 4 carriles de la carretera de acceso al municipio de Licey al Medio y confirmó que avanza el proyecto para construir una nueva sede de la Policía Nacional para la región norte como parte de las obras de infraestructura que el gobierno impulsa en Santiago y otras provincias del Cibao. Al responder preguntas de periodistas tras concluir una jornada de 3 días de trabajo en la provincia, el mandatario, acompañado de la vicepresidenta Raquel Peña y la gobernadora Rosa Santos, explicó que los diseños elaborados por el Ministerio de Obras Públicas y Comunicaciones contemplan las condiciones técnicas y físicas necesarias para ejecutar la ampliación vial.
3: Abinader señaló que uno de los principales desafíos de movilidad en la zona se concentra en los accesos a Tamboril y Licey al Medio, debido al crecimiento urbano y comercial experimentado por ambos municipios.
2: Buenos días, país. 7:11 de la mañana. República Dominicana inició ayer la coordinación para poner en marcha los puertos secos en 4 provincias fronterizas, una iniciativa gubernamental dirigida a modernizar el comercio exterior y aprovechar el potencial económico de la zona limítrofe con Haití.
3: El ministro de Relaciones Exteriores, Víctor Bisonó, encabezó la primera reunión de alto nivel para aplicar el decreto 166-26, que declara de alto interés nacional el diseño, financiamiento, construcción, equipamiento, operación y mantenimiento de dichas instalaciones.
2: La disposición autoriza la instalación de puertos secos en Dajabón, Elías Piña, Independencia y Pedernales, provincias ubicadas en la frontera dominicana con Haití.
3: Durante el encuentro, Bisonó señaló que el proyecto no se limita a la construcción de infraestructura, sino que demanda una acción coordinada del Estado en áreas como el comercio, el control aduanero, la seguridad fronteriza, la inversión, la logística y también la política exterior.
2: Buenos días, país. El presidente Luis Abinader concluyó una jornada de 3 días de trabajo en Santiago, durante la cual supervisó proyectos de infraestructura, anunció nuevas obras y destacó iniciativas orientadas a mejorar la movilidad, el saneamiento, la seguridad y la conectividad de la región norte.
3: Como parte de su agenda en Santiago, el mandatario y el director ejecutivo del Instituto Nacional de Aguas Potables y Alcantarillado, SINAPA, Wellington Arnaud, supervisaron los trabajos del sistema de alcantarillado sanitario de Licey al Medio, cuya primera etapa está prevista para entrar en funcionamiento en enero del año que viene.
2: La planta de tratamiento de aguas residuales registra un 90% de ejecución, mientras la red sanitaria alcanza 45 kilómetros de tuberías instaladas, equivalentes al 85% del proyecto. Restan 5.8 kilómetros para completar esta fase, que permitirá mejorar el tratamiento de aguas residuales, las condiciones sanitarias y la protección ambiental de las comunidades beneficiadas.
3: Luego, Abinader recorrió los trabajos de ampliación y modernización del Aeropuerto Internacional del Cibao, cuya primera fase presenta un 66% de ejecución. Esa obra está prevista para concluir a mediados del año que viene. La nueva terminal aérea permitirá duplicar la capacidad de atención de pasajeros del aeropuerto Cibao, que actualmente moviliza unos 2.3 millones al año.
2: 7:14 de la mañana. El arzobispo emérito de Santiago, Monseñor Ramón Benito de la Rosa y Carpio, definió al Congreso Nacional como un símbolo de la democracia dominicana y destacó la apertura al diálogo que a su juicio mantiene actualmente el Senado de la República Dominicana.
3: El religioso se refirió al papel del poder legislativo durante un acto en el que el presidente del Senado, Ricardo de los Santos, le entregó un pergamino de reconocimiento a propuesta del senador Rafael Barón Duluc por su trayectoria y aportes a la sociedad dominicana.
2: Al agradecer la distinción, de la Rosa y Carpio aprovechó para referirse a la función del Congreso y recordó que el Senado forma parte de la institucionalidad dominicana desde la independencia nacional en 1844.
3: De la Rosa y Carpio también valoró la disposición al diálogo que percibe en el Senado. Actualmente no voy a decir muchas cosas, sino que la percepción es que está muy abierto al diálogo. Ya hoy tienen las orejas abiertas y eso es un gran signo de democracia, manifestó el arzobispo emérito.
2: En otra información nacional, la advertencia de los científicos sobre la sequía provocada por el fenómeno El Niño comienza a hacerse sentir en algunos puntos de República Dominicana. En el distrito municipal de Arroyocano, San Juan, la falta de lluvias ha afectado la producción de café y aguacate.
3: Este evento, caracterizado por temperaturas más altas y periodos de sequía más prolongados, podría extenderse hasta principios del año que viene, según han informado la Organización Meteorológica Mundial y también el Centro Internacional para la Investigación del Fenómeno de El Niño.
2: En ese sentido, esta comunidad agrícola, ubicada en el nordeste de la provincia, ha visto mermada su actividad agrícola, principalmente la producción de aguacate y café, este último considerado el cultivo principal que sostiene la economía local.
3: Carlos Sánchez, concejal de la Junta Municipal y líder comunitario en Arroyocano, indicó que las lluvias de los últimos días no han sido suficientes y que los daños podrían superar el 90% de la cosecha de café. También se han visto afectados por cultivos de aguacate y cítricos.
2: Buenos días, país. 7:16 de la mañana. El director ejecutivo del Instituto Nacional de Tránsito y Transporte Terrestre, INTRAN, Juan Manuel Méndez, aclaró que el proceso de fiscalización digital que contempla implementar la institución no corresponde a un sistema de fotomultas, sino a una herramienta tecnológica destinada a modernizar y hacer más eficiente el proceso de emisión de infracciones de tránsito.
3: El funcionario explicó que la herramienta permitiría a los agentes de fiscalización el que realicen consultas mediante la lectura de elementos como la placa del vehículo, el marbete y la licencia de conducir. Esto con el propósito, dice, de verificar los datos correspondientes y reducir errores al momento de levantar una infracción.
2: 7:17 de la mañana. El Senado de la República selló ayer el procedimiento legislativo del proyecto que busca regular el desarrollo de los juegos de azar en el país.
3: Llegaron tarde con eso, pero de todo modo sigue diciendo la información. De esta manera, le corresponde al presidente Luis Abinader decidir si la pieza será promulgada, habilitando así su entrada en vigencia.
2: Una de las principales limitantes que establecería esta legislación es la colocación de un plazo para evitar la creación de nuevos establecimientos de este tipo.
3: Uno de los artículos especifica que ninguna persona que esté interesada en instalar nuevos juegos de azar luego de la promulgación de la ley podría hacerlo durante un periodo de 10 años. Esta medida busca que la Dirección General de Juegos de Azar pueda organizar los comercios hoy existentes.
2: En otra información, el presidente del Consejo Nacional de la Empresa Privada, Celso Juan Marrancini, considera que el alto déficit comercial del país con Estados Unidos abre espacio para el diálogo sobre las importaciones del arroz estadounidense.
3: Marrancini recordó que Estados Unidos y el país firmaron el DR-CAPTA, Tratado de Libre Comercio con Estados Unidos y Centroamérica, un DR-CAPTA basados en una

0: mercado, lo cual explica que no está orientada a desplazar empleos ni empresas americanas ni a sus productores.
1: Buenos días, país. El Observatorio de Áreas Protegidas advirtió que la frecuencia, extensión y recurrencia de los incendios forestales configuran una emergencia ambiental que exige una respuesta nacional inmediata.
0: Luis Carvajal, presidente de la entidad, reclamó reforzar la prevención, proteger las zonas amenazadas e investigar las responsabilidades que hay detrás de los incendios que golpean algunos de los ecosistemas más frágiles e irreemplazables en República Dominicana.
1: Además, advierte acerca de un nuevo incendio en el Parque Nacional Sierra de Bauruco, en las proximidades del Hoyo de Pelempito.
0: Bueno, eso sería parte de lo que ha sucedido en La Vega, eso es un crimen. Bueno, según las estimaciones citadas por el observatorio, entre el día 20 de junio y los primeros días de julio, dos grandes incendios afectaron 100 kilómetros cuadrados, oiga usted, 100 kilómetros cuadrados en la Sierra de Bauruco, en Valle Nuevo, esto es provincia de La Vega. La entidad reportó afectaciones previas superiores a 50 kilómetros cuadrados y 30 kilómetros cuadrados en al menos tres incendios registrados en las últimas semanas.
1: Buenos días, país. 7:21 de la mañana. El grupo Fresan formalizó una alianza con Campo Moderno para ofrecer en un solo establecimiento el ciclo completo de la agricultura de precisión y digital, monitoreo de cultivos con satélite y drones, análisis con inteligencia artificial, equipos DJI Agras, servicio técnico con repuestos y formación certificada.
0: Se habla de la agricultura de precisión. La agricultura de precisión con el uso de drones para transformar la gestión del campo al permitir un manejo quirúrgico, así se dice, quirúrgico, de los cultivos.
1: La empresa trabaja tres frentes desde este local: diagnóstico, monitoreo de cultivos y suelos con imágenes satelitales, drones y sensores, procesado con inteligencia artificial que le indica al productor dónde, cuánto y cuándo aplicar.
0: Campo Moderno firmó acuerdos de colaboración con la Universidad Tecnológica de Santiago UTESA y también con el Instituto Superior de Agricultura ISA. Los convenios contemplan que estudiantes de término obtengan la certificación de DJI Academy antes de graduarse, un programa de pasantías en el Centro de Servicio y Acompañamiento Técnico a Trabajos de Investigación en Agricultura de Precisión y agricultura ligada a la a lo digital.
1: Estas fueron las noticias en el orden nacional.
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0: Bueno, un día como hoy apresaron a Lemba Kalembo. Sí, señor, eso fue 17 de septiembre del año 2026. ¿Recuerda de eso? ¿En qué año fue eso?
1: Eso fue en el año 1547. Fue capturado el dirigente negro antiesclavista Sebastián Lemba Kalembo, quien lideró una prolongada rebelión contra la esclavitud en la isla La Española, a cuyos integrantes les llamaban cimarrones.
0: Mira que en el año 1845, más reciente, fuerzas dominicanas comandadas por el general José Joaquín Puello derrotaron a las tropas invasoras haitianas. Esto fue en la sabana de la Estrelleta.
1: Un día como hoy, en el año 1863, los generales Francisco Moreno, Tomás y Rosendo Castillo pronuncian en la Plaza de las Matas de Farfán en favor de la restauración de la República, luego de capturar al general Domingo María Lasala y Sánchez.
0: Era el año 1878 cuando un día como hoy, 17 de septiembre, muere asesinado por un desconocido el entonces candidato presidencial por el Partido Rojo, el general Manuel Cáceres Memé, acto que fue atribuido al partido opositor o Partido Azul.
1: 17 de septiembre del año 1936 nace en San Pedro de Macorís el ingeniero y luchador antitrujillista Asdrúbal Ulises Domínguez Guerrero.
0: Bueno, y en el año 1940

0: 1937, por último, un día como hoy, exiliados antitrujillistas que se entrenaban militarmente en Cuba avistan y también capturan la goleta Angelita en el canal Viejo de Bahamas cuando regresaba a la República Dominicana tras ser reparado en Miami.
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1: La visita del Papa León XIV a Francia, prevista del 25 al 28 de septiembre, ha generado una creciente expectativa, con cerca de 600.000 personas inscritas para participar en la misa que el pontífice oficiará el sábado 26 en la Plaza de la Concordia en París.
0: El arzobispo de París, Laurent Uri, informó ayer que la plataforma de inscripción cerrada y cerrará a las 18 horas, debido a que la demanda superó ampliamente las previsiones iniciales, que contemplaban una asistencia de unos 500.000 personas.
1: Ante la elevada convocatoria, los organizadores habilitarán una zona de desbordamiento que abarcará la Plaza de la Estrella, donde se encuentra el Arco del Triunfo, y la Avenida de la Grande Armée, que conecta con el Arco de la Defensa.
0: Bueno, y vamos a Estados Unidos porque desde allí se informa que Estados Unidos incluyó nuevamente a República Dominicana entre los 23 países considerados principales territorios de tránsito o de producción de drogas ilícitas para el año fiscal 2027. Esto de acuerdo con una determinación presidencial enviada.
1: La denominada Mayor's List fue divulgada ayer por la Casa Blanca e incluye también Afganistán, Bahamas, Belice, Bolivia, Birmania, China, Colombia, Costa Rica, Ecuador, El Salvador, Guatemala, Haití, Honduras, India, Jamaica, Laos, México, Nicaragua, Pakistán, Panamá, Perú y Venezuela.
0: La clasificación identifica a países considerados importantes como puntos de producción o de origen o de tránsito de drogas ilícitas y sustancias precursoras que llegan a territorio de los Estados Unidos.
1: Finalmente, en el orden internacional, el secretario general de la ONU, Antonio Guterres, pidió ayer a los gobiernos que asuman responsabilidades y que impulsen una visión global y coordinada para hacer frente a la amenaza de una inteligencia artificial desbocada.
0: Darío Almodey, consejero delegado de Anthropic, reclamó una mayor regulación de la inteligencia artificial para contener los riesgos de un avance sin límites y evitar perder el control de sistemas cada vez más potentes, propuesta que recibió el respaldo del director ejecutivo de la OpenAI, Sam Altman, y el magnate Elon Musk.
1: 7:28 de la mañana.
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4: Hola, es jueves, es 17 de septiembre, soy Lucas López y aquí comenzamos en Honduras, donde nuestra gente de Radio Progreso se pregunta por la celebración de la independencia. La segunda, ¿por qué no están las grandes petroleras norteamericanas en el acuerdo sobre el petróleo venezolano? Y en tercer lugar, nuevo estado de excepción en el Ecuador de Noboa. Más en familia, mujeres de la Amazonía reflexionan sobre la importancia del agua.
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4: El pasado martes, Honduras celebraba el 205 aniversario de la independencia. En declaraciones a Radio Progreso, Ronnie Castillo, líder garífuna, señala que la independencia no es un papel.
6: La independencia no es una un acta, un papel mojado, no es un documento.
4: Y apunta a la vinculación entre el pueblo garífuna y el cuidado del territorio.
6: El pueblo garífuna existe y es soberano en la medida que existe su territorio y existe también el mar, la tierra, los bosques, los ríos, todos los recursos y todos los bienes con los que nosotros podemos vivir y vivir bien, que es el bienestar.
4: En interesante nota firmada por Ángel Bermúdez para BBC Mundo, se da respuesta a la pregunta de por qué la Exxon, la Chevron o la Conoco, las principales empresas de extracción de petróleo de Estados Unidos, no están en el acuerdo de crudo firmado con Venezuela. La nota nos recuerda que fueron invitadas por Trump y que, sin embargo, finalmente una empresa menor, sin capacidad real logística, la NABEP, de un empresario con reputación poco ética, será la encargada. En el artículo, cuya lectura recomendamos en BBC World, se apunta, primero, una inseguridad jurídica en el marco legal venezolano y también en el estadounidense. Segundo, una inseguridad política, también sobre hacia dónde va Venezuela y hacia dónde va Estados Unidos. Y tercero, la conveniencia del gobierno Trump de presentar este acuerdo como una victoria casi militar orientada a bajar precios del petróleo para el usuario norteamericano, cosa que no va a suceder en el corto plazo. El presidente Noboa decreta nuevo estado de excepción en buena parte del territorio de Ecuador, justificándolo por la fuerte conmoción interna que provoca el crimen organizado. El caso es que, a juicio del analista y exmilitar Mario Pazmiño, el recurso repetitivo del estado de excepción es apenas un parche temporal con el que conviven sin muchos problemas el crimen organizado y sus diferentes bandas que proliferan. Subraya que hace falta una estrategia silenciosa con pilares en la inteligencia, medidas sociales y también fuerzas policiales.
7: Estos conflictos se desarrollan en dos ámbitos y se solucionan en dos ámbitos. Seguridad y desarrollo son dos cosas que tienen que estar complementadas.
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4: En coherencia con la invitación del Papa León a orar por el cuidado del agua, cuatro hermanas del Vicariato Apostólico de Iquitos, en la Amazonía peruana, publican el documento Agua que brota de la fuente, que subraya el papel de las mujeres en el cuidado del agua y la vida, la realidad amazónica vinculada a los ríos, la sed como constante histórica y la realidad de la contaminación de los ríos y la necesidad de defender el agua. Pues hasta aquí nuestro 3 en 3 América de hoy, que es jueves, es 17 de septiembre. Soy Lucas López. Hasta mañana. Bendiciones. Ya saben, sigan en la radio, la mejor compañía.
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4: Lloverá, lloverá, hará calor. Ha caído un poquito de agua, unos truenos, relámpagos. O sea que se puede ir refrescando un poquito, aunque tengamos el fenómeno del Niño, que está azotando altas temperaturas, sequía. Pero nada, seguimos. Hoy es jueves 17 de septiembre y vamos a conocer las condiciones para este día. Para ello conectamos directamente con el Instituto Dominicano de Meteorología y damos los buenos días a Ivana Tiburcio.
5: Muy buenos días, radio oyentes. Hoy jueves 17 de septiembre del 2026. Desde primeras horas de la mañana se han registrado aguaceros locales con tormentas eléctricas hacia las regiones noreste y sureste del país. Con el paso de las horas, la interacción de una vaguada con una onda tropical incrementará la actividad de precipitaciones, provocando lluvias de moderadas a fuertes localmente, tormentas eléctricas y ráfagas de viento ocasionales en la Altagracia, La Romana, San Pedro de Macorís, Hato Mayor, Monte Plata, Sánchez Ramírez, Duarte, María Trinidad Sánchez, Samaná, Espaillat, Santiago, Valverde, Santiago Rodríguez, Dajabón, San Juan, San Cristóbal, Monseñor Noel y áreas del Gran Santo Domingo. Para mañana viernes, la onda tropical estará alejándose de nuestra área de pronóstico. Sin embargo, la masa de aire sobre el territorio dominicano permanecerá húmeda e inestable. Esta condición, en combinación con el calentamiento diurno y los efectos locales de la orografía, favorecerá durante las horas de la tarde la ocurrencia de aguaceros de intensidad moderada localmente, tormentas eléctricas y ráfagas de viento ocasionales, principalmente sobre sectores de las regiones en noreste, noroeste y suroeste, así como en la cordillera central. Debido a las crecidas de ríos, arroyos y cañadas, así como deslizamiento de tierra e inundaciones urbanas, el Indomet mantiene bajo alerta meteorológica las siguientes provincias: Hato Mayor, Valverde, Monte Plata, La Altagracia, La Romana, San Pedro de Macorís. Y bajo aviso meteorológico tenemos San Juan y el Gran Santo Domingo. En ese mismo orden, el Indomet les recomienda a la población ingerir agua con frecuencia, utilizar ropa ligera holgada y de colores claros y evitar la exposición directa al sol entre las 11 de la mañana y las 4 de la tarde, debido a que el ambiente continúa caluroso con una sensación térmica elevada. Recordarles que los niños, las mujeres embarazadas y los adultos mayores son los más vulnerables a los efectos de las altas temperaturas. Desde el Centro Nacional de Pronóstico les informó Ivana Tiburcio. Que tengan un buen día.
4: Gracias, Ivana, por este reporte. Así que ya escucharon, oyentes, especialmente niños, mujeres embarazadas, personas adultos mayores, tomar precauciones, tomarse su agua, no exponerse mucho al sol, sobre todo en horas de más alta temperatura, hasta las 4 de la tarde, que generalmente es donde más pica ese sol, y ya tomar estas recomendaciones. Y aquí en La Vega, ¿cómo nos va, Luis Emilio?
6: Mira que 24 grados centígrados es la temperatura, el cielo tiende a aclarar durante toda la mañana. Y habla acá de una temperatura la más elevada, 33 en este día, jueves 17 de septiembre.
4: No es tan alta como las anteriores.
6: Volveremos a una mínima de 22 y en la madrugada. Y debo decirte que el hermano sol apareció a las 6:29, habrá de ocultar a las 6:42. Así es. En cuanto al viento, el viento en calma, llegando desde el sur hacia el norte. Fíjate qué dirección lleva. No es sí. tan común, ¿no? Desde el sur hacia el norte. Acá en La Vega sería desde dónde hasta dónde, así como si uno fuese a hacer comparación.
4: ¿De dónde hasta dónde? Sí, ¿dentro sí. de la ciudad?
6: Sí, por ejemplo, de Villarrosa hacia... ¿hasta dónde? Hasta el parquecito.
4: Hostos, el sur,
6: en
4: bueno.
6: En esa dirección.
4: El sur, para
6: comparado,
4: allá, Villarrosa, La Carmelita, toda esa zona.
6: Comparado, comparado, sí. ¿no es cierto?
4: Sí.
6: Sí, de la villa hacia Soto. Mira, entonces vamos a ver... Eso es la comparación, ¿no? Es un viento en calma. La humedad, 98%, bien alta para este día. La visibilidad, buena, 9.6, en la fase lunar, luna creciente. Y en el pronóstico diario veremos, vamos a ponernos aquí estos espejuelos para ver mejor. Mira, 33, dije, la temperatura, sí, así es, 33, la más elevada, un cielo mayormente soleado con 24% de posibilidad de lluvia. El viernes 18, tendremos 32 grados de temperatura. Se anuncia aquí algo de tormenta por la tarde, pero solo con un 37% de que se cuaje. En el Cibao entendemos lo que es cuajarse un aguacero, ¿no es cierto?
4: Sí.
6: Ah, bueno. Entonces, el sábado, veré acá, la bola de cristal me dice que la temperatura estará en 34, el domingo en 33, la posibilidad de lluvia el sábado 67 y el domingo 55. ¿Mm? De modo que algo es algo, digo el cibaeño.
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6: El mercadito este que maneja el dinero.
4: Dinero, atención los que tienen dinero. Es
6: ¿supiste
4: 17?
6: Lo de ayer en Estados Unidos con...
4: ¿Con qué?
6: Con
4: no estuve muy ocupada ayer. No, estuve muy ocupada, no me enteré de nada.
6: Aumentaron la tasa de interés en Estados Unidos.
4: Mientras tanto, hoy es jueves 17 de septiembre aquí en la República Dominicana y vamos a ver a cómo amanece la cotización del dólar y el euro. Atención a aquellos que tienen su dólar que lo van a cambiar hoy. El dólar se mantiene para la compra 56.98. Si usted va a cambiar dólar, se lo van a comprar a 56.98. Si usted necesita dólar y lo va a comprar, se lo van a vender a 60.01. El dólar está hoy para la venta 60.01. El euro, atención, los que recibieron su euro en estos días y lo van a cambiar, está para la compra a 68.50. O sea que lo van a cambiar, le van a dar por cada euro 68.50 y para la venta el euro está hoy a 73.25. Si usted necesita euro y lo va a comprar, está a 73.25 cada euro.
6: Mira, pues sí, la medida que te dije de aumento de la tasa de interés fue tomada por la Reserva Federal, lo que sería el Banco de Reserva acá. Hay que señalar que esto de elevar la tasa de interés no es muy seguido por nosotros, los dominicanos de a pie, ¿no es cierto? Pero hay que prestar atención a eso, ¿no? Porque la inflación en Estados Unidos es lo que ha llevado a que la Reserva Federal eleve el costo del dinero y lo ha elevado entre 3.75% y un 4% allí. Y hay quienes piensan que aquí, en República Dominicana, el Banco Central de la República deberá tomar una medida parecida y no tan lejos, sino a finales de este mes, sí, plantean algunos economistas. Pero vamos a ver qué ha pasado con el mercadito este de las materias primas en el plano internacional, los millones de pesos que mueve, de dólares que mueve, ¿no? Y qué comportamiento es muy rápido para esta mañana. Por ejemplo, el oro ha bajado en el mercado internacional y bajó $20.33, llegando a diciembre a 4,367.17. Vámonos al petróleo crudo West Texas Intermediator, que ha bajado $1.68, que siga bajando porque todavía se encuentra en esta mañana a $100.75. ¿Tú te imaginas que por cada barril República Dominicana tenga que buscar $100.75? Sí. Es mucho dinero, ¿no? Y eso es para ser entregado en tan pronto como octubre próximo. En cuanto a otro renglón, no menos importante, atento los panaderos y quienes comen pan o bizcocho, la harina, digo, lo mejor dicho, el trigo, con lo que se prepara la harina, ¿no es cierto? Bueno, pues la harina ha bajado, digo, ahora me cogió a mí con la harina, el trigo ha bajado $7.10, llegando para diciembre a $722.90. Vamos al maíz. Este otro cereal, el maíz, ha subido 60 centavos el bushel esta mañana, llegando a cotizarse a $533.60 para ser entregado tan pronto como diciembre. El cacao, atento allá en Joba Arriba, el cacao bajó de golpe, sí señor. Bajó $105.50, llegando para diciembre a $5.873.50. Para ser entregado en diciembre. Eso es el cacao. El café ha bajado también para diciembre, se ha colocado a $277.35, habiendo bajado $4.20 esta misma mañana. Y que bueno, que siga bajando, porque aquí esto me permite brindar y decirle a usted, amigo o amiga, que tenga salud y larga vida.
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6: Igual, hay que cuidar para uno tener la salud, ¿no es cierto?
4: Claro, definitivamente, claro.
6: Todo esto para no tener que ir al médico.
4: Claro.
6: Ah, caray. Bueno, ya pasamos de la tasa de interés. Vamos a ver entre líneas.
4: Muchas informaciones. Bueno, en el ámbito internacional, me voy con la cantidad de personas que quieren participar en la Eucaristía, en la misa que va a ser oficiada por León XIV en París, y conectando con León XIV, realmente concita mucho la atención, y se ha anunciado toda una agenda donde él va a estar visitando diferentes países, que recordamos que en un principio hasta se barajó la idea de que pudiera venir a la República Dominicana, y nosotros ojalá que sí, que en algún momento se pueda dar esta visita, aunque muchas personas lo que se pusieron a hablar del costo que incluía, que representaba para el país, ajá, una visita del Papa, pero es el Papa y tiene una logística, entonces aquí se invierte además, dinero en otras cosas.
6: Además de eso, colateralmente la entrada.
4: Claro, claro, eso es un, impacto, claro.
6: No es ver el vaso de que le falta, también que está.
4: Claro, usted sabe cómo se disparan los vuelos, el turismo, la gente que viene, claro, cómo se dinamiza la economía con la presencia, claro, la visibilidad que tiene un país con la visita de un Papa.
6: Pero ¿por qué cualquier país quiere tener la presencia de un,
4: claro,
6: una persona?
4: Yo recuerdo
6: como
4: que
6: el obispo de Roma.
4: Claro, sabes, recuerdo que hicimos el comentario junto a Ramonita y decíamos eso, o sea, ¿cómo que la gente de una vez está pensando en que se van a invertir tantos millones de dólares, qué sé yo qué? O sea, una locura. Y miren cómo está la gente en otros países organizándose. Ya vimos en países como Perú, que lo están esperando, que se están preparando, que tienen todo su tiempo. Entonces, vemos aquí en París cómo ya casi 600,000 personas se han inscrito, sobrepasando las expectativas, para ir a participar en una homilía en esta Eucaristía oficiada por León XIV. O sea que son señales buenas de que la gente realmente confía en nuestro Papa. ¿Y por qué hablo del Papa? Porque vimos en una de las noticias nacionales cómo se está alertando con respecto al uso de la inteligencia artificial y el peligro que está representando ahora mismo.
6: De lo que la Iglesia ha hablado tanto.
4: Por eso, y el Papa, vi una información esta mañana, que el Papa nos está invitando a que no nos dejemos arropar ni manipular de la inteligencia artificial, porque no puede sobrepasar el entendimiento humano. O sea, nosotros los humanos no podemos delegarle todo a la inteligencia artificial, que es lo que dice el Papa hoy. Entonces, hay muchas personas que ya todo lo creen como bueno y válido. Usted escribe una computadora en una plataforma y ya usted entiende que eso le hizo todo. Usted lo toma como bueno y válido. Usted no está pensando, no está razonando, no está criticando, no está analizando. Entonces, hay que adherirse a ese mensaje, ese llamado que nos hace el Papa León XIV, porque nosotros no podemos delegarle todo a una plataforma digital que fue creada por un humano.
6: Evidentemente se refleja aquello de la necesidad de bien utilizar la inteligencia artificial.
4: La transparencia.
6: Es una herramienta, bueno, hoy día ya esencial, ¿no? Si se quiere.
4: Claro.
6: En distintas disciplinas del saber humano. Y qué bueno sería que su uso sea el adecuado siempre.
4: Sí.
6: Pero eso sucede igual que, guardando distancia, evidentemente, del agua, el agua que viene por cañería, qué bueno es. No hay que ir a buscar el agua al arroyo, ni andar con una lata.
4: Que te llegue a la casa.
6: Que llegue a la casa. Sin embargo, luego que el agua llega a la casa, ¿vamos a hacer mal uso de ella? Digo, usando eso como una comparación.
4: Te la va a gastar toda para limpiar la calzada.
6: Y hay gente que son tan malévolas que hacen eso, que dañan lo que es bueno.
4: Claro,
6: una mentalidad enfermiza, ¿no? Y eso sucede con la inteligencia artificial. Hay gente enferma, ¿no? Hay gente que no piensa ni en ello mismo.
4: Luis Emilio, ahora mismo hay gente consultando recetas, incluso gente que tiene, me duele la cabeza, lo escriben en la computadora, tengo un dolor de cabeza, del lado derecho me duele más, ¿qué me recomienda? Y le hacen caso a lo que le diga la inteligencia artificial y se beben un medicamento.
6: Bueno, hay que también...
4: Es una locura.
6: Quienes manejan la inteligencia artificial, quienes trabajan en eso, también han hecho que tipo de receta, consideraciones de salud e incluso criterios raciales y otros elementos sean anulados, y la inteligencia artificial se hace la chiva loca y dice que no conoce muy bien.
4: Hay
6: el
4: algunas
6: asunto,
4: cosas,
6: ¿no?
4: Exacto. Cuando tú le hablas de temas
6: no
4: neurálgicos,
6: puedo responderle sobre
4: exacto,
6: ello.
4: Te dice cosas, te dice eso. Cuando tú le hablas de temas neurálgicos, por ejemplo, que tú le digas, amanecí aburrida y yo quiero hoy quitarme la vida, te dice, yo no te puedo apoyar en eso, busca ayuda de un psicólogo. O sea, la inteligencia te lo dice. Ahora, cuando usted está buscando una consulta a nivel de receta, de que usted esté enfermo, que te recomiende, te lo va a decir. Usted tiene que saber, atención, usted que quizá no sabe utilizar esas plataformas, que no sabe utilizarla, la inteligencia artificial va acumulando información de la que tú le vas suministrando tú mismo. Y de acuerdo a todo lo que tú hablas con ella, es que te va recomendando. O sea, si yo busco una información, la puede buscar Luis Emilio también, a él le va a salir de acuerdo a lo que él está impuesto a pedirle a su plataforma, y a mí me va a salir de acuerdo a lo que yo estoy impuesta a pedirle desde mi punto. O sea, la inteligencia artificial, todas esas plataformas, yo las abrazo, las asumo, me las aprendo, las uso, pero es a darle un uso responsable. Porque lo que uno va a pedir tiene que estar consciente del prompt. El prompt, la solicitud que uno hace, el pedido que uno pone. Sí. Dime ahora esto, aquello. Usted tiene que saber lo que está pidiendo saber lo que quiere que le den.
6: Correcto. Y entonces, en ese orden, aprender es lo esencial acá. Pero para bien utilizarlo. Uh-huh. No para que me haga daño a mí o le haga daño a otra persona.
4: Claro. Ni para que me quite el sentido de yo poder razonar.
6: Bueno, pero en todo esto debemos razonar bien y darnos cuenta que hay gente enferma.
4: Sí.
6: Hay personas que son bien enfermas y que no saben comportarse ni con ellos mismos, mucho menos con la sociedad. Entonces, la inteligencia, quien ha preparado la inteligencia, debe hoy también saber esto que estoy diciendo. Hay gente que no, que aunque sean inteligentes, no usan la inteligencia para bien suyo ni para los demás. Entonces, ¿cómo ir viendo en ese perfil cómo puede ser el sentimiento? Bueno, ya de hecho lo repetimos. La inteligencia se da cuenta cuando Gretchen, por ejemplo, quiere usar o considerar a alguien de una manera discriminatoria. Uh-huh. Y de inmediato la inteligencia, claro, le responde de otra forma. ¿Verdad?
4: Claro, claro.
6: Bueno, eso es así también.
4: Mire lo que dice el Papa. El Papa León XIV insiste en sus advertencias sobre la inteligencia artificial y los algoritmos para impedirles el dominio sobre lo humano.
6: Así es.
4: Las relaciones tienden a volverse cada vez menos personales, cada vez más virtuales, y corremos el riesgo de acostumbrarnos a delegar en los algoritmos, algoritmos es la tecnología, delegar en ellos
6: los numeritos
4: decisiones, delegar en esa tecnología decisiones que solo competen a la conciencia humana. O sea, que eso ahí nosotros lo apoyamos, lo asumimos, y queremos que usted que nos está escuchando también lo entienda. No nos podemos dejar dominar de esas plataformas, la inteligencia artificial ni los algoritmos. No pueden estar por encima, ni pueden estar como dominio sobre lo humano.
6: Bien, mira, ya por último. Ah, bueno, me hacen seña acá de que no, que ya terminamos.
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21: Hoy es jueves, Maribel Aracena, antesala del fin de semana. Y las grandes ligas en la recta final se pone súper interesante con los equipos que luchan por la cima. Eli de la Cruz conectó un jonrón de dos carreras y los Rojos de Cincinnati al menos impidieron temporalmente que las Dodgers de Los Ángeles se aseguraran el título de la Liga Nacional ahí en el oeste con esta victoria 6-2. Mientras que Peter Harpin conectó un jonrón de tres carreras en la sexta entrada, Parker Maxim ponchó a 8 y los Guardianes de Cleveland se apoderaron del primer lugar de la división central de la Liga Americana al vencer 6-3 a los Medias Blancas de Chicago. Ahora Cleveland con 78-75 tiene una ventaja de medio juego sobre Chicago que con 77-75. Y estos juegos valen por dos enfrentamientos directos. Ahí por lo que es esta lucha exclusiva. Ahí por el primer lugar. Después ahí de ganar de todos, es la primera vez desde el 3 de julio que tiene la posesión exclusiva del primer puesto. Y los mellizos vencen a los Yankees 5-4 en 13 entradas, un partidazo con un sencillo de Caretini. Los Yankees ahora con 88-64 llegaron al partido con una desventaja de 3 juegos y medio con respecto al líder de la división este de la Liga Americana, los Rays de Tampa. Se aprovecharon ahí para acercarse, y una mala noticia para los Yankees, que Aaron Judge presentó rigidez en la parte inferior de la pierna derecha en el sexto inning del juego contra los Mellizos y abandonó el partido, señores. Mientras que Pete Alonso da otra vez jonrón, el 301, y recibe otra ovación de la fanaticada en el City Field, haciendo historia, el 300 y el 301 frente a su antiguo equipo que en diciembre pasado lo dejaron ir. En el torneo baloncesto superior del distrito y la boda de oro, Kerry Richardson anotó 20 puntos y el millón se impone 79-74 Alba Meso debuta ahí en grande. Y República Dominicana volverá a colocarse en el centro del panorama internacional de las artes marciales mixtas el próximo viernes 12 de octubre, cuando el pabellón de karate del Centro Olímpico será escenario de una cartelera de Gami Brief Fishing Championship en alianza con Fighting Force. Así que todos estaremos atentos. Y este jueves llegó el día, desde las 6 de la tarde, dos actividades en los salones del Templo La Fama Deportista Vegano: presentación del libro Historia del Deporte en la República Dominicana y la presentación de los nuevos inmortales a ser llevado al nicho de la inmortalidad en lo que el 21º ceremonial del Templo de la Fama del Deportista Vegano. Dos actividades en La Vega del día de hoy, claramente que muestran ese mote que hace muchos años nos ganamos, el de Ciudad Olímpica. Y, por supuesto, con la presentación de este libro, pues sigamos reafirmando que somos ciudad culta y olímpica. Y aquellos que fueron parte de la historia del play de Bakuí, de más de 50 años de historia, un play en situación que amerita que sea totalmente trabajado, remozado, para un play digno para esta comunidad y que llenará de alegría a los más de 75 niños que practican y se forman en las dos ligas que hay, como también el softball, y el atractivo que presentaría, dignificando a la comunidad, tener un estadio, un play digno, el primero de la región. y allá ahora batea uno que quiere tener una vista del frente del lugar donde nació al place de Bakuí. El gigante Rafael Madera.
6: Gracias, muchísimas gracias. En nombre del bacuizano, ¿no? También de todos los, de todas las personas de Bacuino, Rafael Madera.
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6: Más informaciones que llegan con el saludo nueva vez a usted, amigo, a usted, amiga, oyente en particular, a usted, sí, señor. Ese saludo cordialísimo, la bienvenida a Buenos Días País para esta emisión de hoy día jueves 17 de septiembre 2026.
4: Crescimos. Buenos días Luis Emilio, Madera, Facenda, todos los que estamos aquí desde Radio Santa María conectando de alguna forma con ustedes.
6: Tú sabes que me gustó cuando estuvimos hablando ahorita de la inteligencia artificial. Ajá. Que tú dijiste, bueno, si yo le pido a la inteligencia artificial que me diga cómo yo disponer de mi vida, para no usar esa palabrita que un poco dura a esta hora de la mañana, bueno, pero es una palabra igual, suicidio, ¿no? Me gustó eso y estuve viendo que el suicidio es considerado un problema de salud pública en República Dominicana.
4: Sí, sí.
6: Y por eso fue que te vi buscando como invitado a un
4: psicólogo. Claro que sí, pero déjeme decirle los buenos días a la gente que está ahí, los que se están conectando a esta hora de la mañana, 8:05 de la mañana. Gracias de verdad por su fidelidad y por supuesto aquellos que están desde temprano con nosotros, que están desde las 7 de la mañana, un saludo muy especial. Y por supuesto ahí, que Madera sabe, la gente que le escribe, nuestra gente que está en los Estados Unidos, en Europa, en otros países, que siempre están sintonizando Buenos Días País y toda la programación de Radio Santa María. Como decía Luis Emilio, nosotros hemos tocado en estos días el tema del suicidio a propósito de que el pasado 10 de septiembre se conmemoró o se hizo alusión al Día Mundial para la Prevención del Suicidio y dimos datos que nosotros mismos nos sorprendimos con esos datos de que en República Dominicana más del 80% de los hombres es la estadística más alta en temas de suicidio y hablamos y abrimos
6: de la cantidad entera, el 80%
4: son varones. Entonces abrimos esa conversación y quedamos con el tema pendiente de traer a un experto para hablar de este tipo de temas. Y hoy en Buenos Días País nos acompaña el psicoterapeuta, coach y consultor Erwin López del Centro Armonía Vital, con una amplia experiencia en el acompañamiento emocional y en el diseño de estrategias de bienestar, sobre todo la familia, la pareja, y él se ha convertido en un referente en temas de salud mental, resiliencia y prevención. En este mes, como ya dije, que se conmemora el Día Mundial para la Prevención del Suicidio, conversaremos con Erwin sobre los desafíos que enfrenta la República Dominicana en torno a la salud mental en sentido general, factores de riesgo, señales de alerta, herramientas que pueden ayudarnos a construir una vida más equilibrada y consciente. O sea que de todos estos temas que tienen que ver con la salud mental, vamos a hablar en este momento. Así que buenos días, Erwin.
5: Muy buenos días a todos los que nos siguen, ¿verdad? Encantado de estar aquí acompañándoles. Y sobre todo llevando información muy útil para que la familia tome conciencia y disminuyamos los numeritos de este, es una tragedia realmente, ¿verdad?, del suicidio.
6: Bien, como decía, había leído que el suicidio es considerado como un problema de salud pública. En realidad lo es en todos los países, ¿no? Es un problema el que solamente una persona disponga de su vida. Hay que analizarlo, pero cuando ya van varios, hay que analizarlo mucho más.
5: Sí, fíjate que la palabra, ese día es especial para que las personas empiecen a hablar del tema.
4: Exacto, como que se visibilice, se sensibilice.
5: Si se escucharon, mencionar la palabra ya cuesta. Y necesitamos quitarle esa carga, porque esto es un tema que precisamente el no hablar de esto, el silencio es el principal aliado del suicidio. Cuando la gente entra en silencio, no lo habla, pero tampoco sabe cómo resolver su situación, cree que es una solución. Y ahí es donde vienen los numeritos que están creciendo.
6: Pero también se podría agregar que el hecho de que yo no sepa cómo ver ese problema de salud pública, ese problema social incluso, ¿no? Y no sepa cómo dirigirme a una persona que me hable, que me pregunte, o que yo la vea siendo de mi familia con algún asuntito, no sabría enfrentarlo si no se me habla, si yo no lo leo. Y creo, tengo la percepción de que a la gente no le gusta hablar de este tema.
5: Lo evita.
6: Lo evita.
5: Uh-huh, uh-huh. Ah, caray, no, mira. Lo evita. Eso. Dice, no hable de eso. No, ni lo piense. No, ese tema no me hable de eso. Eso no puede ser posible. A este momento, no. Eso no es algo que tiene que estar hablándose. Y evitan, pero resulta que cuando la persona empieza a hablar, no es porque quiere hacerlo, es que quiere evitar, quiere ayuda que lo detenga. Fíjate lo contradictorio. Entonces, yo necesito que la persona hable esto. ¿Y por qué tiene dimensión nacional y mundial? O sea, es un problema, digamos, de Estado. Porque una persona que se nos vaya es una familia que queda con un miembro importante.
4: Sí, y queda afectada.
5: Afecta económicamente, afecta social, o sea, toda la comunidad. Entramos entonces en un proceso de duelo, más los efectos, más el estigma,
6: sí,
5: ¿verdad? Más el rastro que queda hacia los demás miembros de que tu pariente hizo tal cosa.
6: ¿Y la posibilidad de qué?
5: Alguien más lo haga.
6: Uh-huh. No, la misma persona, porque según un dato he procurado aquí de la OMS, dice que por cada suicidio en el mundo, por cada persona que se quita la vida, hay 20 que fallan en el intento.
5: Sí, usualmente son mujeres.
4: ¿Las que fallan?
5: Sí, sí. Usualmente porque las mujeres también lo intentan, lo que sucede que en términos de quién lo logra, el hombre es el que más. En vista de que hay más habilidades, más fuerza, llega un momento que puede aplicar elementos de mayor reto, la mujer lo hace, lo intenta, le duele y echa para atrás.
4: Que ahí puede estar Luis Emilio. Nosotros comentábamos, porque Luis Emilio dio lo de las estadísticas, y decíamos, hay que ver cuáles serían esas causas de por qué los hombres son que tienen mayor cantidad en las estadísticas de ese tema del suicidio.
6: Entonces, ya usted, República Dominicana.
4: Ajá, usted ha dado un indicador ahí, y mire, o sea, por cada hombre hay 20 mujeres que fallan. Si ella lo logra, entonces las mujeres hace rato hubiesen sido más. Sí.
5: La mujer tiene también más mecanismos de afrontamiento. En algún momento o la llaman o le hacen falta porque tiene que hacer una actividad de la casa y no le pierden de vista. Al hombre salió, ¿verdad? Pero a la mujer lo andan buscando, dónde estás, qué es lo que está pasando. También tiene otras funciones, ¿verdad? Que fácilmente puede, bueno, esto lo dejo para ahorita, déjame, tengo un compromiso. Y se envuelve en alguna tarea y deja pasar. Esto también le ayuda, ¿verdad? A perder ese énfasis en ese pensamiento. Entonces, esto también influye.
4: Y en ese caso, Erwin, por ejemplo, es muy común que nosotros digamos, cuando uno escucha la noticia, que fulano cometió tal cosa, y uno dice, ah, ¿qué? Pero él no parecía, él estaba bien, yo estaba con él ayer. O sea, como que nos cuesta creer que alguien que se está mostrando normal, que tiene su vida, esté pasando una situación que uno no la identifica. ¿Cuáles son esas señales de alertas que nosotros podemos notar a simple vista de una persona que uno diga, cónchale, algo está pasando aquí?
5: Usualmente la persona entra, no es como que de la noche a la mañana, como que hoy me levanté. No, entra primero en un cuadro de crisis. Hay situaciones, las que sea, ¿no? Factores socioeconómicos, alguna crisis de relación, algún momento angustiante, y la persona entonces lo vamos a notar envuelto en esos pensamientos de cómo voy a resolver esto, qué es lo que hay. En una de esas, pues esta persona empieza a perder hasta la fe en sí mismo y dice, total. Ahora, esto se acompaña también en algunos cuadros, por ejemplo, de depresivo. En algunos cuadros también de algún deterioro mental. En enfermedades, esquizofrenia, paranoia. O sea, entra en otros cuadros que lo acompaña y no nos damos cuenta. Muchas veces la depresión corre de manera silente. Tú ves a esta persona muy animada hablando contigo, pero cuando lo dejas solo, se queda ahí sufriendo. O se va a la habitación a sufrir y a darle vueltas. Esos pensamientos intrusivos, pues ya perdiste tu control, porque la gente cree que porque tu cerebro es tuyo y tú piensas con él, tú tienes el control de él, y no es así, ¿verdad? Es igual que el estómago. Tú no puedes forzar al estómago a hacer una digestión. Si hay úlcera, tú no puedes decir, no importa, trabaja. No. Entonces, así mismo es el cerebro. Cuando él entra en una disfunción, pues él va a hacer muchas cosas fuera de tu control. Que de hecho, el cerebro controla todo nuestro cuerpo sin pedirnos permiso. Entonces, no es de extrañar que te quedes ahí envuelto. Uno de los problemas de este cuadro es que la persona, cuando empieza a hablar, lo cortan. No hables de eso. Pero cuando habla es precisamente llamando la atención. Es como que, alerta. Ponme atención, mira, tengo un sufrimiento y no le encuentro solución. Pero si lo evitamos, porque es un estigma, es un tema que, tápalo, quítalo, ¿verdad? Aquí no se habla de eso. Total, ¿cómo tú me vas a hablar de eso si todavía tú estás muy joven? Pero es parte del cuadro. Entonces tú empiezas a dar cuenta también que la persona empieza a dar pistas. Algunas, ¿verdad? La gran mayoría, por si acaso. Caramba, yo estoy cansado. Ya yo no quiero estar, ya me estoy fastidiado de vivir. Y empieza a hablar de alusión a temas de muerte. Mira fulanito, qué fácil se fue. Mira, ya se está resuelto su vida. Entonces, esos son mensajes que obviamente no son pensamientos coherentes, porque no, esa persona no resolvió su vida. Al contrario, ¿verdad? En términos teológicos, pues, hay un problema. Y si usted es cristiano, católico, usted tiene un problema con el suicidio, ¿verdad? En términos espirituales. Ahora, en términos de la familia, que es lo que ellos no calculan, ese sufrimiento que está dejando hijos huérfanos, viudas, compadres que ya le van a echar de menos. O sea, es a mucha gente, por lo tanto, no es una solución para nada. Y si es por deuda, como quiera tiene que pagar la deuda. Entonces ahora le va a tocar a la familia algo que él pudo haber trabajado y producido. Entonces, ajá, ¿y ahora quién resuelve esto? Es peor.
6: Hay quienes piensan que con la muerte se cubre la deuda.
4: Ya no hay que pagar. No hay ¿quiénes que pagar? Creen eso, exacto.
5: Pero eso no es así. O sea, sí, como dicen los bancos, si usted quiere herencia, también cubra las deudas.
4: Sí, ah, caray, no la herencia incluye todo. Bien.
6: Pero bien, vamos a ver. Hablamos, si mal no recuerdo, de la cantidad era, tomando en cuenta, 240 y tanto suicidio en tal periodo de tiempo, dada acá, pero no recuerdo el número exactamente, pero hablaba, sí, de un 80%. Hombre, lo que quiere ese decir, incluso eso me sorprendía y decía que yo creí que la mujer era la que más se recurría a esa determinación tan agria, tan fuerte, ¿no? Ese intento de quitarse la vida. Sin embargo, el hombre. ¿Cuál es todo tema de esto del suicidio como algo complejo, ¿no? Pero dentro de esa complejidad, ¿qué es lo que más lleva al hombre a un suicidio?
5: Usualmente no ven futuro. O sea, es como que al final, el túnel, la luz al final del túnel no la ven. Como que, caramba, ¿para qué tanto sufrir, tanto luchar? Claro, acuérdense que su capacidad analítica, su capacidad de pensar ha disminuido. Es como un pensamiento dicotómico, blanco-negro, vivo o muero. Entonces, al tener esas limitantes, no veo otras opciones. Por lo tanto, esta persona empieza a sufrir y dice, ya, no veo más. Yo veo, hay un elemento aquí. Recuerda que cuando hay una crisis socioeconómica, una situación, esto también tiene una presión del qué dirán, qué me dice el otro. Por lo tanto, hay una vergüenza de que, también, caramba, mira qué van a decir de mí, y mi familia está sufriendo por esto. Y creen que es una solución quitarse del camino, como que para que la familia no sufra. Pero usted lo que va a ponerle es otro tipo de sufrimiento, y quizás peor, porque las condiciones económicas no se salvan con su muerte. Claro. Entonces, eso es una mala creencia. Las mujeres tienen un equipo, usualmente tienen más amigas, a las cuales la mujer como que se da el permiso más fácil de hablar de sentimientos.
4: Sí.
5: Es una realidad. Si no, vaya a un salón de belleza y usted va a ver 5 jóvenes en secadores, cada uno hablando de un tema, y se escuchan.
6: Sí.
4: Sí.

0: como que socialmente está reprimido, ¿verdad? Como que, ah, no, que el hombre no llora, que no debe verse débil, que esto, que, o sea, esa parte yo entiendo que también influye.
1: Claro, claro.
2: También consideramos en la conversación anterior sobre este tema, un tema, me decía, un poco, que a poca gente le gusta tratarlo, decíamos de que podría haber aumentado la cantidad de hombres dentro del porcentaje, ¿no?, de suicidio en República Dominicana, aquello de los feminicidios, ¿no?, y su desenlace final, que muchas veces, la mayor parte de las veces, el que asesina a una mujer se quita la vida.
1: Sí.
2: No, se le olvida a la mujer, los hijos, se le olvida a la familia, se le olvida a la sociedad, se le olvida a todo. Y tal vez pueda haber aumentado acá en República Dominicana por el hecho de que también han ido aumentando los feminicidios, ¿no? O tendría que reconsiderarse eso que yo digo.
1: Bueno, es que lamentablemente van dos.
0: Sí.
1: O sea, el hombre después que comete el error, ¿verdad?, se da cuenta de lo que hizo.
0: Se arrepiente ahí, no sé.
1: Claro, porque dice, qué barbaridad, se me fue la mano, o sea, no era eso lo que quería. Ahora, ¿qué van a decir? Pero fíjate cómo pierden el sentido. No pensaron en sus hijos, pero sí piensan en qué de los hijos me van a hablar de mí.
0: Después que lo cometen.
1: ¿Verdad? ¿Qué va a decir la familia de mí después que hice esa barbaridad? Sí. Porque ellos están conscientes que fue una barbaridad. Se asustan. Lo único que ahora, la realidad es, voy a la cárcel, alguien me va a matar, voy a sufrir por los comentarios y el desprecio de ambas familias, porque su familia y la de la pareja no se lo van a perdonar así. Y los hijos, ¿qué van a decir? Entonces, toda esta carga, en cuestión de instante, ¿verdad?, dice, no, me voy yo también. Es un acto cobarde.
2: Sí,
1: porque, óigame, usted hizo algo malo, enfréntelo.
2: Enfréntelo como
1: pero hombre. Pero no, si usted no fue capaz de dar ese paso, claro, tan loco. Entonces, ahora, vamos a vaya a la cárcel.
0: Asuma su consecuencia.
1: Asuma su consecuencia, pero no. Creen que ese dolor lo están evitando. Entonces, van mezclados. Ahora, Luis Emilio, hay un tema, y es que en adolescentes tenemos muchos intentos. O sea, en mi consulta privada, pues, he visto muchos casos de adolescentes. Terrible. ¿Por qué? Y fíjate que esto es un dato que también es bueno considerar. Cuando un adolescente llega a la consulta, bueno, lo lleva, ¿verdad? Porque ya intentó, a veces intentan con cortes, les duele, o van subiendo algunos otros elementos, o fallidos, con sustancias químicas y otras cosas. Entonces, se dan cuenta, la familia se preocupa, y aquí encontramos elementos muy interesantes para analizar a nivel familiar. Desprecio, ignorancia, pero también falta de caridad, amor, comprensión. Entonces, estos jovencitos no se sienten amados, no se sienten valorados. Y muchas veces hay padres que creen que con criticar lo están ayudando.
2: ¿Que con criticar
1: al jovencito,
2: al niño, o criticar a la mamá o al papá?
1: Ya están ayudando. No, o sea, tú tienes que equilibrar. Si haces críticas, por lo menos haz las críticas constructivas. Muy bien, eso debió ser mejor, debiste tomar esto en cuenta, sí. Pero también di, qué bueno, me alegro mucho, estoy feliz por lo que hiciste. O sea, reconoce, ¿cuál es la frase que le dan a los jóvenes? Ese es tu trabajo, tu única responsabilidad es estudiar, tú tenías que sacar 100, ¿por qué sacaste 98?
0: Uh-huh.
1: Óyeme, esto no solamente es presión para el joven, también es una desvalorización. Y estos jóvenes entonces se sienten, no me aman, no me quieren, estoy sufriendo aquí.
2: Yo no soy nadie.
1: No soy
0: o cuando,
1: nadie.
0: Exacto, no cuando valgo. Lo marginan, porque dicen, tú no sirves para nada. Vete
1: peor
0: de ahí.
1: Todavía.
0: Quítateme del lado.
1: Exacto.
0: Tú no sirves ni para fregar un plato. O sea.
1: Y después de ahí, ya tú sabes lo que va a pasar.
2: Lo que yo estimo en este caso es que cualquier atención hacia esa persona, sea muchacho, una muchacha, lo que sea,

0: Necesita de tiempo, necesita de tiempo. Y entonces hay un elemento que la sociedad hoy día le quita el tiempo a la persona, o la persona se cree que la sociedad le está quitando tiempo. Yo no puedo dedicarle un tiempo a mis hijos.
1: Ese es el problema. Estoy muy rápido, el corre, corre, y total, tú estás para ahí. Ya tú sabes que yo soy tu papá, tú sabes que, ¿verdad? Yo sé que tú eres mi hijo, y ya, es suficiente. No, no es suficiente. Entonces, esto va creando ese vacío existencial que luego cobra su víctima. Empezamos a ver, empezamos con pensamientos, llamamos pensamientos suicidas. Pensamiento suicida es pensar que puedo hacerlo. Es empezar a elaborar esta idea dentro de las muchas posibilidades. Ahí empieza un peligro. Entonces tenemos que desmontar estas creencias, estos pensamientos. Pero ¿cómo lo vamos a hacer? Con alternativas positivas. Tú vales, tú eres importante y te queremos aquí. Entonces, esto va a frenar. Muchas veces intentan y duele. Y por dolerle, se arrepiente. Pero ya la herida está, la opción quedó y simplemente dicen, de esta manera no me funciona. Entonces no podemos seguir alimentando esta idea. Entonces, ¿qué necesitamos? Amor, cariño, comprensión, para que esta persona se dé cuenta que es importante, que no te queremos que te vayas. Mantente aquí, que juntos lo vamos a resolver. Y muchas veces hay soluciones tan sencillas como un perdón. Hay personas que no me siento amado, tampoco no me han perdonado y yo estoy arrepentido. Pero la persona insiste con tener ese contrato, ¿verdad? De que no te voy a dar el perdón hasta que tú no hagas tal cosa. Fíjate qué manipulación. Pero esta persona va sufriendo. Y sigue aumentando los años y sigue, obviamente ya tuvo pensamientos, tuvo ideaciones, tuvo una situación emocional de fondo, puede ser que devenga en una depresión y aquí la cosa ya no es voluntario, ¿verdad? No es que yo quiero, no que me estoy haciendo, es que hay una enfermedad a
2: Claro,
1: nivel
2: ¿y
1: sistema
2: qué
1: nervioso.
2: importancia ahí juega? Porque podemos, a los oyentes que nos están escuchando, el tema de fomentar el diálogo en la familia desde temprano con un bebé ya pequeño que ya entienda, porque eso al final, si, escuchándolo a usted, el tema de hablar de que el amor, esa comprensión, ese seguimiento, ese estoy aquí para ti, no llegará a ese momento ya como le tapan, que ya yo lo pensé, lo tengo en mi mente, como usted señala, sino ese diálogo, esa confianza que puede darse en un miembro de la familia con todos los integrantes, para que antes de llegar a ese límite, usted pueda tener la confianza de decir, estoy pasando por esto, y tener ese respaldo de la familia.
1: Lo mencionaste muy bonito. Tengo el respaldo. Sé con quién cuento. Sé que la situación escapa a mi capacidad, a mis recursos, ¿verdad? Sin embargo, cuento con alguien. Entonces, eso hace la diferencia. Dentro del proceso terapéutico, lo que queremos es que la persona cambie su forma de pensar, se da cuenta que hay alternativas, que puede contar con alguien. Y este proceso sirve hasta para de muro de contención. Y
0: Repíteme esa parte última. Yo considero que tengo gente que me apoya,
1: que me
0: que
1: quiere, que
0: me
1: me
0: quiere, que me
1: valora.
0: valora, pero también agregando aquello que hay instituciones que trabajan
1: Claro.
0: para evitar que haya un desenlace fatal, ¿no?
1: Sí.
0: Y ahí están grupos de iglesia, distintas
1: El
0: iglesias,
1: mismo
0: ¿no?
1: 911.
0: El 911. Y también hay teléfonos que son
1: Líneas prohibidas.
0: línea dedicada para ello, que cualquier persona, no importa sea joven o no joven, pueden acudir como para ir limpiando su mente de ese problema tan serio, ¿no?
1: Sí. Unos elementos que a tomar en cuenta, por favor, no rete a un suicida. Nunca lo rete
0: Nunca rete a
1: a
0: un.
1: un suicida.
2: Tú no lo vas a hacer, tú no eres
1: Tú
2: capaz.
1: no eres capaz. No,
2: Tú no te
1: eso
2: atreves, tú estás loco. ¿Qué lo estás
1: es
2: hablando?
1: peligroso porque tú lo que estás es empujándolo, ¿verdad? A ver si se atreve. No, eso se hace con, en la escuela. No creo que tú seas capaz de ponerte a estudiar ahora, ¿verdad? pero es, ¿verdad? Bueno, te reto a que saque 95. Pero eso sí, pero no de que tú no te atreves. No, espérate. No, tengan cuidado con eso.
0: Porque... Además, si saca 95, te voy a hacer un regalo. Una amenaza buena.
1: Una amenaza buena. Claro. Entonces, esto sí funciona. Entonces, esto hace que la persona, sobre todo esa válvula de escape. Ven, cuéntame. Ven, dime, ¿qué tú tienes? ¿Cómo tú ves la situación? Ah, pero son 3,000 pesos. Uh-huh. Óyeme, son 3,000 pesos el problema. Eso lo resolvemos. Ahora mismo no hay, pero vamos a ver en el barrio si lo conseguimos. Sí. Y tú vas a ver, ¿verdad?, cómo se resuelve esto. Porque la idea es que tú te sumerges en pensamientos de yo no puedo, y entonces qué van a decir de mí, y entonces qué van a pensar, y después cómo va a ser más adelante, y después... Pero eso, escenario easy, como le llamamos, uh-huh, easy, pasa tal cosa, easy, son escenarios ficticios que tú te estás dando vuelta. Te estás confundiendo más, te está mareando a ti mismo, ¿vale? ¿Qué vas a hacer? Obviamente te estás viendo negro el camino.
2: Sí, y hay muchos casos que hemos visto de jóvenes, adolescentes sobre todo, que no necesariamente por tema económico. Ah, que un papá no le quiso dar el celular al niño y ya cometió un caso. Hemos visto en la noticia esos casos. Que tuvo un tema que estaba enamorado en la escuela y lo rechazaron, se quita la vida. Que le llamaron la atención y encuentran al muchachito que se quitó la vida en una habitación. O sea, cosas simples que estamos hablando de esa generación de cristal ahora que está desencadenando en estos casos. Entonces, en ese sentido, ya vimos cómo ese apoyo familiar, pero sobre todo en esos jóvenes, adolescentes, ¿qué se puede hacer para desde la familia? Porque están muy bien las instituciones, pero están fuera. Lo que tú tienes, la familia, porque no puede pensar papi y mamá, que claro, tenemos el 911, que tenemos la iglesia, no le vamos a echar el problema hacia afuera, porque donde yo debo de encontrar mi principal apoyo es donde yo convivo, donde yo duermo, donde yo como, donde yo estoy, para poder ir afuera.
0: Entonces, tu familia es tu primera institución.
2: Claro, entonces, para lograr en esa familia que ese niño, aunque yo te llame la atención, tú entiendas que no es que te estoy juzgando, no es que está mal, ¿qué podemos hacer?
1: Hay tres instituciones. Son críticas aquí. La familia, número uno, la escuela, número dos, uh-huh, y tu grupo de pares, donde tú juegas.
2: Los amiguitos.
1: La cancha, ese uh-huh grupo. Esos tres tienen mucho poder sobre el niño. Inclusive, a veces los pares tienen más poder que el papá, sí, y la mamá. Por la creencia, ¿verdad? Por la cercanía. Además, por la rebeldía a veces en cierta edad. Entonces, aquí hay que enseñarles a lo que es afrontamiento, la capacidad de manejar las situaciones, las emociones. Entonces, empecemos con los varones y con los niños y las niñas. Las emociones no son malas. Que usted esté triste, que esté furioso, que quiera llorar, eso no es malo. Es una emoción que no podemos reprimirla. Ahora, claro, tenemos que aprender a canalizarla, porque el hecho de que tú tengas pique no es para que tú vayas a romper silla.
0: Ni para que todo el tiempo esté picado, ¿no? No,
1: exactamente.
0: Erwin, mantén la idea, porque el tema está muy interesante, pero nos hace enseña aquí de una pausa.
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1: Las informaciones siempre acá en Buenos Días País, Buenos Días República Dominicana. Buenos días para usted, amigo. Buenos días para usted, amiga. Qué bueno que se mantiene ahí en sintonía con nosotros en la gran familia. Un tema que casi no se toca hablar de esto. Pero ahora el psicólogo me dice que sí, que debemos hablarlo, que debemos conocerlo, que debemos tratarlo. No porque tengamos un caso pendiente ahí, no, sino para evitar que un día se presente un caso como esto de intento siquiera de disponer una persona de su vida. Edwin López, qué bueno que nos visiten esta mañana para hablarnos sobre este tema. Edwin, tú eres una persona de iglesia, ¿no? Trabajas con la familia. Yo veo que la iglesia católica considera esto de los suicidios como tiene que considerarlo, como un acto grave, contrario a la ley moral y al amor de Dios, pero también la iglesia muestra comprensión ante este fenómeno social y hasta compasión ante el sufrimiento psíquico, y se nota que la iglesia ha ido construyendo una pastoral de salud mental que trata de evitar no solamente el suicidio, sino cualquier otro desequilibrio emocional, ¿no?
2: Sí.
1: Háblanos un poquitito de este aspecto moral que también puede ayudar a la familia a trabajar este asunto.
2: Fíjate que la gente critica a veces la iglesia, que ¿por qué se mete en estos temas que es un tema de salud, un tema social? Es que se pierden la idea, ¿verdad?, de que Dios es, nos dice muy claro, ¿quién nos da la vida? Dios. Entonces, ¿a quién debemos responder? Solo Él puede quitarla, cuando entienda que ya ocurrió. Por lo tanto, la dignidad de la persona no puede perderse. Mucho menos, ¿verdad? En este caso,
1: y de eso
2: la vida.
1: Nos habla mucho la iglesia, de la dignidad.
3: El Papa ha hablado todos estos días de eso, de la dignidad humana.
2: Porque es va en la misma línea. O sea, esto es un tema que debe tocarse, es una responsabilidad de todos, de hablar sobre la vida, porque tenemos que preservarla, porque Dios nos dio la vida. Entonces, no es un asunto solamente de reflexión teológica, es una realidad. Ahora, ¿qué hace también la iglesia? Mira, estar hasta la confesión. El sacramento de la confesión, fíjate que es
1: importante. Reconciliación.
2: La reconciliación, sí. La gente lo entiende por la irse a confesar. Sí. Cuando la gente se confiesa, esto le ayuda psicológicamente y espiritualmente a soltar todas esas ideas.
1: A yo reconciliarme, ¿verdad?
2: Exacto.
1: Ah, caray.
2: Pero también toda esa presión de todas esas ideas de que yo hice, de que cómo fue que yo fui capaz. Entonces empieza tú a saber que Dios te perdona, te ama por lo que hiciste, ¿verdad? Fíjate que Dios está esperando. Claro, no es algo que es bueno, porque tú mismo estás tentando contra. Mm-hmm. Sin embargo, te está esperando. Por lo tanto, es un acto de misericordia. No te preocupes. Ahora arrepiéntete, cambia tu vida y aquí estoy. Entonces, cuando tú te confiesas, también toda esa presión, quizás todo eso malentendido, de esa carga que hay, porque es una carga, cometí tal, y esa carga te puede presionar hasta llegarte a creerte que el suicidio es la solución. Entonces, cuando tú te confiesas, ahí tú tienes como, te va livianito. Y ves el mundo de otra manera. También hay instituciones que, de una manera u otra, por ejemplo, Cáritas, hay un paliativo, hasta socioeconómico, ¿verdad? Si tú no tienes con qué comer y estás sufriendo porque tus niños tampoco tienen el pensamiento de animar a la comunidad a la caridad.
1: Exacto.
2: Eso es una manera de ayudar a los otros, porque el otro está sufriendo y no sabe. O sea, está muriendo en vida porque no sabe cómo alimentarse o alimentar a sus hijos. Uh-huh. Entonces, aquí viene la parte de la caridad, una mano amiga que por lo menos dice, tengo ya algo más tranquilo.
1: Aunque claro. También, Erwin, quiero ver esto también dentro de la iglesia, para que cualquier oyente se dé cuenta que tú hablas de la confesión como sacramento, ¿no? La reconciliación. Sin embargo, cualquier persona puede aprovechar dentro de la iglesia para sostener una conversación, un diálogo con alguien que tiene sentido de fe. Yo no soy esa persona de fe que tuvo todo el día en la iglesia, pero yo tengo un problema. Yo quiero que alguien me escuche, ¿no? Hay una pastoral de trabajo en este orden.
2: Sí.
1: Y en cada iglesia la gente puede dirigirse a pedir una orientación.
2: Inclusive usted como católico está llamado a escuchar con misericordia.
1: Oh, caray.
3: Sí. Entonces, está muy, muy bonito eso que usted acaba de decir, repítalo.
2: Sí, la escucha con misericordia, sí, es saber que la otra persona falló, sin embargo te escucho, te atiendo, te apoyo aquí ahora que tú, no a que lo vuelvas a hacer, sino a que veas otra alternativa.
3: No te juzgo.
2: Exacto, no te, porque ahí donde dice, me estás juzgando, entonces, pero espérate. Pero tampoco te juzgues tú tan severo que quieras salirte del camino solamente por la presión que hay. Entonces, vamos a ver qué alternativas hay. Y ahí es donde empieza a aparecer mucha luz. Pero esta importancia, y fíjate qué felicidades, ¿verdad? Porque desde aquí se está haciendo un trabajo precioso cuando se lleva esta conciencia. Aquí no hemos hablado de detalles, recetas de cómo usted salir de... No, no. No, estamos hablando de toma conciencia de qué provoca y qué podemos hacer, que es nuestra responsabilidad.
1: Correcto.
2: Y este es el valor de este programa ahora. Es que se sepa que si hay alguien sufriendo, el hecho de sufrir solo, en silencio, aislado, aumenta las probabilidades. Porque tú solamente estás escuchando tus voces, que ya están distorsionadas, presionadas y con dolor. Por lo tanto, no, tú no vas a ser tu muy buen consejero. Entonces, bendiga.
1: Se vuelve en una isla.
2: Sí, y ahí donde viene, hasta te intoxicas,
1: sí,
2: por todos esos pensamientos negativos,
3: claro,
2: el yo no puedo, el cómo va a ser. Si a esto le sumamos las mismas heridas de la vida,
1: sí,
2: que en este momento como que llegan de golpe, dice, ay, Dios mío, ¿cómo será esto? Y ahí entonces más presión para ti, y puedes cometer un gran error. Sí. Algunos juegan como para meter miedo, pero hay veces que se le va la mano.
3: Sí.
2: Y no era mi intención, pero se te fue la mano.
3: Se perdió el control.
2: Se perdió. Entonces, aquí no podemos jugar. Ni intentar, ni amagar, ni presionar, ni chantajear de que si no me das aquello, hago esto. Porque al final salen perdiendo todos. Eso no, tampoco se hace.
3: Entonces, hablando, sí, de salud, sí, mental, aprovechando los últimos minutos que nos quedan, salud mental, ¿qué factores comunes son los que más afectan a salud mental en nuestra sociedad dominicana, que está en este tiempo hablándose tanto de salud mental, o sea, y buscando como la atención, la ayuda, que se promuevan proyectos, que se hagan programas, que se vaya a la escuela? Hablemos de esos factores comunes que nos están afectando ahora mismo a nosotros.
2: Hay elementos muy básicos, que es generar bienestar, manejo de emociones, permitir los varones que puedan experimentar sus emociones.
3: Que puedan llorar sin pena.
2: Claro, eso no le quites, no le quites, que tú no puedes. Hay elementos que son naturales, la misma presión, el mismo estrés, los mismos elementos de ansiedad. La ansiedad, fíjate que son preocupaciones, o sea, tú te estás anticipando a muchísimas cosas. Esto hace que una vida rápida... hay muchas incidencias aquí. Heridas desde la infancia. Fíjate que desde el bullying, voy a poner aquí, el bullying está causando mucho daño. Y necesitamos que en la escuela paren esto, porque esto es un pichón de maltratador que se está generando ahí. Además, las heridas, la familia. Una familia que apoye, que ayude, ¿verdad? Ya después de ahí van a aparecer elementos socioeconómicos que están incidiendo. La pobreza a veces, sin conciencia, hace que tú quieras a la fuerza. Pero también fíjate la vida como estamos. A veces me preocupa ver motoristas, ¿verdad?, en la calle, sin control, sin conciencia, en una rapidez increíble, con actos temerarios. Entonces, esto lo que está es provocando más estrés, más angustia y accidentes, que entonces se multiplica todo lo que está pasando. Entonces, es como un círculo, ¿verdad? Hay situaciones aquí que a veces van a estar presionando la parte económica, que sin embargo, la carencia de unos oídos y un corazón que escucha es importante. ¿verdad? Es que como sí, que cada quien quiere vivir su vida, pero nadie quiere escuchar al
3: otro. Y el tema está mencionado, el tema del estrés laboral, lo rápido que estamos viviendo, el tema económico, pero y el factor digital, las plataformas digitales, las redes sociales, ¿cómo están incidiendo en la salud mental actualmente?
2: Esto es tremendo, porque es, yo llamo webocracia o el poder digital, ¿no? Uh-huh. Es un poder, es otro mundo. Y ahora todo el mundo tiene acceso, ¿verdad?
3: Claro, ya todo el mundo.
2: Pero esto no es controlado. Aquí la persona dicen de todo. Hay personas sin autoridad, sin conocimiento, que por ganar views genera. Pero también las personas, por sentirse apreciado y valorado, andan buscando views. ¿Y cuántas personas tenemos de que influencers, verdad? Y lo que necesita es llenar su tanque emocional con views. Pero aparecen dos o tres que ya vienen con unas heridas y lo único que saben es crítica negativa. Y cuando vienen estos haters, ¿verdad? Claro. Y le lanzan, entonces la otra persona se desploma, ¿cómo es posible? Y ahí viene. Hay demasiada información falsa, distorsionada, malos mensajes, y no está siendo controlado este mundo
3: digital. Y el hecho de querer aparentar una vida que tú no tienes.
2: Ah, terrible.
3: Eso también influye, terrible, digo yo, porque claro, quizá yo quiero ser como Madera, que está mostrando en las redes que tiene vehículo, que tiene carro, cuando viene a ver mentira, pero yo quiero como él, entonces ya yo entro en un trance y quiero vender algo que no soy en esas redes sociales. Entonces todo eso también conlleva al tema de la salud mental.
2: Sí, fíjate cuántos influencers depresivos, enfermos, mentales, se han suicidado, han perdido la vida por desilusiones, ¿verdad? Porque no han sido honestos con la comunidad, diciéndole, óyeme, yo vivo triste. Pero la otra persona que cree que el mundo es así tan bonito,
3: perfecto, como está en las redes,
2: no es verdad, entonces es una ilusión. Entonces la persona también sufre y quiere vivir en el plano digital este mundo ficticio. Pero ¿a qué nivel, verdad? ¿Y cuántas locuras se hacen?
3: Sí.
2: Pero solamente para llamar la atención, para decir el aplauso. Pero fíjate cómo que están reemplazando. Un like, la manita, es como que un abrazo, no es lo mismo, ¿verdad? Un te quiero, un te aprecio, no es lo mismo. Entonces vamos a vivir un mundo real también. Está bien, claro, que hay un ambiente digital, tecnológico, pero vamos a vivir un mundo real de cariño y de apoyo al otro.
3: ¿Y qué tan importante, ya porque también hablemos de usted, qué tan importante es encontrar espacios de acompañamiento, sea para temas personales, familiares, ese apoyo, como el Centro Armonía Vital que ustedes tienen?
2: Nuestra misión precisamente es proveer ese espacio sano, donde no se juzga y se apoya a la persona a ver un nuevo panorama, a construir un nuevo futuro. Muchas veces por no tener recursos, muchas veces por no entender cómo es esto, las personas siguen haciendo lo mismo y termina ahí, ¿verdad? Nos apena mucho divorcios, maltratos, jóvenes valiosos que terminan escondidos en una habitación porque no se atreven a hacer cambios. Hay desconocimiento de lo que es salud mental, creen que es un cuento y no, es una realidad que también se está escondiendo, ¿verdad? Entonces, ¿cuántos artistas ya han declarado? Y es un gran valor esto. Estoy medicado, medicado de bipolaridad, medicado de
3: esquizofrenia,
2: y sigo viviendo, sí, depresivo, y sigo echándose adelante. Entonces, esto es algo que debemos entender, que hay que asimilarlo y empezar a cuidar.
3: ¿Cómo pueden las personas contactarse con ustedes si quieren acompañar gente que puede estar escuchándonos ahora? ¿Cómo pueden encontrarlo?
2: 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Ahí estamos.
1: Repitiendo aquello, que en cada ciudad hay centros,
2: hospitales,
3: salud, hay instituciones públicas,
1: hay iglesias, hay, bueno, y a nivel de, como decía, del 911 también, para una persona que se encuentre en condición que haya, que crea que necesita de una asistencia en este orden.
2: Y el gobierno está aumentando también en las UNAP presencia de psicólogos.
3: Sí, en, la misma, en las mismas escuelas eso, está
1: eso
3: trabajando.
1: Eso iba a preguntar sí. si Erwin López ve suficiente la asistencia del Estado, digamos, con programas puntuales y, ¿por qué no, comunidades en particular?
2: Sí, necesitamos todavía más psiquiatras, más psicólogos a nivel público, de tal manera que una gran población pues pueda asistir. Inclusive podemos evitar muchas situaciones tan solo con las primeras intervenciones. Uh-huh. Entonces, hay muchas UNAP. Podemos poner un psicólogo que esté cerca de la comunidad y ese es un gran apoyo, hasta económico, ¿verdad? Porque es parte de la canasta básica. Asistir a un psicólogo ahora.
3: Erwin, hay que ver el tema de la salud mental. Nada más no es que ya yo tengo un problema, me estoy ahogando. Podemos hacerle entender también que yo puedo ir a una consulta porque quiero cuidarme, tengo quizá un pensamiento, estoy muy estresada. Yo puedo ir a una consulta. Claro, o sea, no espere lo último, vaya. Eso es como ir a un dentista, como ir a un cardiólogo.
2: Medida preventiva. Chequese.
3: Claro.
2: Sí, medida preventiva porque hay veces que tú no ves alternativas. Uh-huh. En el mundo empresarial, yo soy coach organizacional, y en el mundo empresarial conoce esta opción. Y va un coach, precisamente son gerentes, ¿verdad? Gerentes que tienen una buena vida, es muy efectivos en su trabajo, sin embargo busca un coach, sí, para que les apoye a desarrollar su competencia. También nosotros, ¿verdad? En el pueblo, pues vamos a buscar un psicólogo que nos ayude a mejorar nuestras competencias. ¿Verdad? Como Marilyn.
3: Y a manejar las emociones.
2: Sí, que eche para adelante.
1: Porque se está hablando, por ejemplo, con cero, ¿no? Uh-huh. Hambre cero, qué sé yo, qué cero. También que haya esto
2: enfermedad
1: de procurar cero. Que haya problemas mentales cero.
3: Cero.
1: Adiós, pero a eso debemos estar llamados todos y todas.
3: Claro.
1: A colaborar en eso. Qué bueno. Ha sido interesantísimo el tema.
3: Hay que seguirlo después.
1: De modo que este tema que luce un poco, ¿verdad? Podríamos tratar
3: que todavía hay ciertos tabúes.
1: Sí, exacto. Sí, yo creo que sí.
3: Sí, hay ciertos tabúes con eso del suicidio.
1: Yo creo que sí. De modo que el asunto es caminar siempre hacia el desarrollo de todo nuestro pueblo, de cada una de las personas de este pueblo.
3: Entonces, Erwin, finalmente un mensaje para nuestros oyentes sobre la importancia de hablar de estos temas sin miedo. 30 segundos.
2: Sí, todo lo que puedas hacer, todo lo que te pueda pasar, hay alguien que te puede escuchar. Desahogarte, precisamente tus miedos, compartirlos, y esperamos que haya unos oídos misericordiosos que escuchen y que sobre todo ponga atención. Hay mucha necesidad aquí. Y creo que se puede hacer mejor vida y tener un mejor futuro precisamente con una mano amiga. Háblalo.
3: Excelente. Nosotros agradecemos al psicoterapeuta, coach y consultor Erwin López del Centro Armonía Vital, que nos ha acompañado hoy hablando sobre este tema tan interesante que es el suicidio, a propósito de que el pasado 10 de septiembre se conmemoró el Día Mundial de la Prevención del Suicidio y todo el mes de septiembre se dedica a esta prevención y otros temas de salud mental. Nosotros les invitamos a seguir con la programación de Radio Santa María. Ya Madera está haciendo swing, estamos aquí listos para que usted disfrute de todo lo que hemos preparado en este contenido. Nos encontramos mañana. Buenos días, país.
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0: Hola mi gente, buenos días, les saluda Rafael Madera a través de Radio Santa María 590M cubriendo todo el país, radiosantamaria.net para el mundo y estudio 97.9 Joven con Valores, dando gracias a Dios que nos permite una vez más llegar hasta sus hogares en este jueves 17 de septiembre, año 2026. Desde ahora y hasta las 12 del mediodía, sean todos y todas bienvenidos al bloque más completo que tiene la radio del país, La Mañana Tropical, sazonando y cocinando rico con las amas de casa. El merengue, la salsa, la bachata, la balada, la información, la orientación, todo lo que te gusta. De inmediato te ofrecemos el Santo Evangelio, que es la palabra viva de nuestro Señor Jesucristo, la palabra que levanta, libera, sana y salva. El Santo Evangelio en la voz de nuestro buen amigo, nuestro hermano, nuestro director general, el Padre Aquiles Osuna. Buenos días.
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2: ¿Qué le ofrezco yo a Jesús como manera de devolver algo de lo que tanto Él me ha dado? No como una manera de recompensar lo que Él hace por mí, sino como aquel reconocimiento de lo bueno que Él ha sido conmigo y yo querer compartir de lo mismo que Él me ha dado para hacerme más unido a Él. Es el sentido del Evangelio de hoy, jueves 17 de septiembre del 2026. La mujer que unge los pies a Jesús con un perfume y se lo seca con sus cabellos al lavárselo con sus lágrimas. Qué hermosa es contemplar esa escena, pero sintiéndonos nosotros también ofrenda agradable a Dios y dándole quizás no un perfume, sino mi propia vida, mi propio servicio en lo que puedo hacer por los demás. Que el Señor nos bendiga con la gracia de su presencia y nos haga partícipe de su propia sensibilidad para darnos a los demás en servicio y colaboración, como lo hizo Él. El Evangelio de hoy está tomado de Lucas, capítulo 7, versículo del 36 al 50.
3: En aquel tiempo un fariseo rogaba a Jesús que fuera a comer con él. Jesús, entrando en casa del fariseo, se recostó a la mesa, y una mujer de la ciudad, una pecadora, al enterarse de que estaba comiendo en casa del fariseo, vino con un frasco de perfume, y colocándose detrás junto a sus pies, llorando, se puso a regarle los pies con sus lágrimas. Se los enjugaba con sus cabellos, lo cubría de besos y se los ungía con el perfume. Al ver esto, el fariseo que lo había invitado se dijo, «Si este fuera profeta, sabría quién es esta mujer que lo está tocando, y lo que es, una pecadora». Jesús tomó la palabra y le dijo, «Simón, tengo algo que decirte». Él respondió, «Dímelo, maestro». Jesús le dijo, «Un prestamista tenía dos deudores, uno le debía 500 denarios y el otro 50. Como no tenían con qué pagar, los perdonó a los dos. ¿Cuál de los dos lo amará más?» Simón contestó, «Supongo que aquel a quien le perdonó más». Jesús le dijo, «Has juzgado rectamente». Y volviéndose a la mujer, dijo a Simón, «¿Ves a esta mujer? Cuando yo entré en tu casa, no me pusiste agua para los pies. Ella, en cambio, Me ha lavado los pies con sus lágrimas y me los ha enjugado con su pelo. Tú no me besaste. Ella, en cambio, desde que entró, no ha dejado de besarme los pies. Tú no me ungiste la cabeza con ungüento. Ella, en cambio, me ha ungido los pies con perfume. Por eso te digo, sus muchos pecados están perdonados, porque tiene mucho amor. Pero al que poco se le perdona, poco ama. Y a ella le dijo, tus pecados están perdonados. Los demás convidados empezaron a decir entre sí, ¿quién es este que hasta perdona pecados? Pero Jesús dijo a la mujer, tu fe te ha salvado. Vete en paz. Palabra del Señor.
4: Gloria a ti, Señor Jesús. Una mujer pecadora es como la tienen etiquetada en aquel tiempo, y por eso reprochan a Jesús de que este posiblemente no es profeta nada, porque si lo fuera reconociera que esta mujer es una pecadora. Pero Jesús sí lo sabía, pero él ni etiqueta ni juzga, sino que parte de la gran enseñanza que en aquel tiempo y hoy a nosotros nos ha venido a ofrecer, a mostrar, es eso, de no ocupar nuestra mente y nuestro corazón juzgando ni etiquetando a las personas. Él no vino a eso y nos enseña que nosotros también tenemos que, al seguirle, no juzgar, no actuar de esa manera hacia los demás. Un prestamista nos enseña entonces en este mismo evangelio, Jesús, desde la parábola, un prestamista tenía dos deudores y los perdonó. Y Simón contesta muy bien, bueno, a el que más le perdonó quizás, ese está más agradecido. Y Jesús, mira, sí, está bien. Y Jesús era para ponerle el ejemplo de esa mujer, muchos pecados quizás, sí, y por eso mucho amó, porque al que mucho se le perdona, es más agradecido y reconoce lo que se ha hecho con él. Y viene entonces la parte fuerte de Jesús, todo eso que él en cierta manera le hace ver a Simón. No me pusiste al entrar a tu casa agua para los pies, ni me diste el beso de la paz, ni tampoco me ungiste la cabeza. Todo eso eran gestos de bienvenida, de acogida en una casa en aquel tiempo. Y él no hizo nada de eso porque lo que le interesaba era quizás que Jesús estuviera allá, ese personaje famoso que otros admiraban, y él quería estar en buena con él quizás. ¿Pasará algo de eso hoy en nuestros días? ¿Somos de los que buscamos mostrarnos amigos, cercanos, en buena, con personas específicas de nuestra comunidad? Y nos olvidamos de lo más importante, que es la entrega amorosa, gratuita, la entrega digna. ¿Cómo actuamos hacia las personas de nuestra realidad? ¿Vamos a aquellos que luego podamos sacar algún beneficio? Y, por supuesto, tiramos a un lado a aquellos que no son tan influyentes ni importantes. ¿Somos como Simón? ¿O tenemos el coraje de ser como esta mujer, que sin importarme lo que puedan decir, hago lo que sé que el corazón me pide, porque es hacer la voluntad de Dios? ¿De qué lado estoy? Ojalá que este evangelio nos haga reflexionar para ver cuál es nuestra actitud en nuestra realidad ante las cosas que pasan y sobre todo ante las personas, que muchas veces estamos llamados a dar un testimonio y por estar interesados en otras cosas, no lo damos.

0: Al final Jesús hace lo que esta mujer tanto necesitaba. Le perdona sus pecados y le hace reconocer tanto a ella como a los demás que es su fe la que la ha salvado. Ojalá que nosotros también, en nuestro actuar con los demás, nos impulse la fe que nos viene de Jesús, esa fe que me hace ser uno con Él y actuar como Él, que podamos hacernos uno con Jesús y como Él lo hizo con esta mujer, podamos acoger, bendecir a otros que quizás son rechazados en nuestra sociedad. Que seamos presencia de Jesús donde estemos y vayamos, y que en todo sirvamos y amemos, especialmente a los más necesitados.
1: Gracias a nuestro buen amigo, hermano, director general de esta Radio Santa María, el padre Aquiles Osuna, por ofrecernos el Santo Evangelio, que es la palabra viva de nuestro Señor Jesucristo, la palabra que levanta, libera, sana y salva. Estamos en el mes de septiembre, mes de la Biblia, y yo sigo con mi recomendación. Te invito a rezar cada día el Santo Rosario, pero hacerlo en familia, porque familia que reza unida permanece unida. En familia te invito a leer la Biblia, a estudiar la Biblia. En familia pídele a nuestro Señor Jesucristo que te dé sabiduría, que te dé discernimiento para poder interpretar su palabra, para que nadie te engañe, nadie te confunda, nadie te diga una cosa por otra, nadie te cambie el Evangelio, para que nadie te enseñe una doctrina diferente a la enseñada y dejada por nuestro Señor Jesucristo, y así aprender a amarle más, adorarle más, bendecirle más, glorificarle más y reconocer a María como Madre de Dios y Madre nuestra, porque donde está el Hijo está la Madre, y donde está la Madre, ahí también está el Hijo. Por eso te digo que esa enfermedad, ese problema económico, ese problema familiar, esa tristeza, esa depresión, ese dolor, ese sufrimiento, pero también ese proyecto, todo, deposítalo en las manos de nuestro Señor Jesucristo. Él todo lo puede. Es un Dios de amor, de poder, de misericordia, de justicia, de perdón, un Dios compasivo. Dios está por encima de tu enfermedad, por encima de tu problema, no importa el tamaño que tenga. Y así, sujetado de esas manos poderosas y cobijado bajo el manto de nuestra Madre, la Virgen María, damos inicio al bloque más completo que tiene la radio del país, La Mañana Tropical, sazonando y cocinando rico con las amas de casa.

rumbo a las 12 del mediodía, sazonando y cocinando rico con las amas de casa, un programa hecho con sabor. El sazón original, porque lo demás es copia. El que se siente en la cocina, en la sala, el comedor, la habitación, el patio, la oficina, el salón de belleza, se siente en la cafetería, se siente en el colmado, se siente en el almacén, se siente en el supermercado, se siente en la ferretería, se siente en el carro de Concho, la jipeta, el camión. En cada barrio, en cada pueblo, está presente sazonando y cocinando rico. Felicidades para ti que hoy está de fiesta de cumpleaños.

República Dominicana. Donald Trump mantiene a República Dominicana en lista de países de tránsito o producción de drogas y felicita a Venezuela. Sazonando y cocinando rico, fallece Elizabeth Ruiz, actriz del Otomán tras batallar contra el cáncer. Vicerrector de la UAS alerta sobre causas que llevan a violencia en el hogar, mientras Luis Abinader cierra jornada en el Cibao con promesas de inversión y retos pendientes en Santiago. Policía Nacional ultima a dos de los involucrados en muerte de Diddy Glow, mientras el modelo Bukele seduce a Brasil. Unión Europea, por su parte, propone a Canadá sea su primer miembro asociado. Sazonando y cocinando rico, localidades del Pinar de Ocoa protestan en demanda de arreglo de carretera. Y el Congreso Nacional convierte en ley proyecto para prohibir nuevos juegos de azar durante 10 años. Sazonando y cocinando rico, el programa premium, el que le gusta a la gente, el que se siente indiscutiblemente por todas partes. Sazonando y cocinando rico. Sazonando y cocinando rico, no salga sin sombrilla. Vaguada y onda tropical pues seguirán provocando aguaceros este jueves en la República Dominicana. Por eso que el Indomep pues mantiene la alerta y avisos meteorológicos por posibles crecidas de ríos, arroyos y cañadas, así como deslizamientos de tierra e inundaciones urbanas en varias provincias del país. Para este jueves, desde primeras horas de la mañana, se han registrado aguaceros locales acompañados de tronadas hacia la región noreste, especialmente. Según el Indomep, pues se irá lloviendo hoy en el territorio nacional.

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Tengo ese saludo grande para nuestro buen amigo, nuestro hermano, el Capitán Tavares en Las Martínez, La Vega. Julio Tavares, sazonando y cocinando rico junto a su querida esposa Teresa y familia, sazonando y cocinando rico. 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

0: 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Sazonando y cocinando rico. Hola.
1: Hola, ¿cómo estás tú?
0: Buenos días.
1: Domingo de Rivera Abajo.
0: Dígame, Domingo.
1: Hay aquí que yo estoy en sintonía cada día más contigo, me oyendo el programa, lo que tú estás diciendo de Onomé, que va a haber mucha lluvia y una vaguada, y que ya tú sabes, mijo.
0: Domingo, ¿a quién deseas saludar?
1: Yo quiero saludar a una oyente, pero se le murió a esos 9 días, se llama Doña Patria, que acompaña el sentimiento a Doña Patria, eso es en Calle San Emocén, y también quiero saludar a Doña Argentina, a mi comadre, y también quiero saludar al Pelú, y también al Pichón, también quiero saludar a Doña Elsa y a Ramón. Y a toda y a Fina, eso en Callejones Emocén. A toda esa gente para allá en Callejones Emocén quiero saludar. También quiero saludar a Mario, también en Bonagua, también. Y a Doña María, y a Chichía, también. Y a Duba, también. Eso es allá en Bonagua. Aquí en Bonagua, Corollo Hondo, Bonagua, allá. También quiero saludar también a toda esa gente. Y a toda esa gente por aquí linda, aquí de Rollo Hondo, a Socorro, también quiero saludar a Socorro, quiero saludar también a Chema, también quiero saludar a mi amigo, también quiero saludar también también quiero saludar también a Feli Almanza, también, que el diputado, que quiero saludar también aquí en Rollo Hondo, también quiero saludar toda esta gente por aquí, alrededor, aquí en Río de Abajo, a mi hermana, a Cristina del Monte, también quiero saludar también a Julia, quiero saludar también a mi esposa Brida, María Núñez, también quiero saludar a Francisca Núñez, también la hermana de la mujer mía, también quiero saludar también a Estefan, a Estefan, quiero saludar a Ibey, quiero saludar a Francis también, que están escuchando el programa, ellos que no se despiden el programa, también quiero saludar también a Polo, también Valerio, también quiero saludar también el esposo de la mujer mía, también toda esa gente, aquí en Cutufú, que yo voy.
0: Eso de parte de Domingo. Domingo, gracias por tu reporte. Elizabeth Núñez, también sazonando y cocinando rico. Wendy y familia desde Licey, Olla Grande, también sazona y cocina rico. Así que gracias, Wendy, por estar siempre con nosotros. Tengo ese saludo para la licenciada Rosalba Lora y su madre, Doña Isabel Núñez, en Bacuí Abajo. Con el cucharón en la mano, a esta hora sazonando y cocinando rico, Doña Olga Núñez nos reporta la sintonía desde Santiago. Gracias, Doña Olga Núñez, por su reporte. Sazonando y cocinando rico, el programa premium, el que le gusta a la gente. Desde Cayetano Germosén nos escribe también Carmen, felicidades, bendiciones para ti. Carmen, siempre sazonando y cocinando rico, ella felicita a Eddie Arias Holguín de fiesta de cumpleaños en La Guama, Cayetano Germosén. Eddie Arias Holguín para

0: Desde Santo Domingo Norte también nos reporta la sintonía Antonio Félix y familia. Gracias Antonio Félix por su reporte, sazonando y cocinando rico. Katiuska Paulino y familia, sazonando y cocinando rico. Ese saludo para su madre también, en sintonía con nosotros desde Salcedo. Gracias a la gente buena de Salcedo que sazona y cocina rico a través de la gran familia Radio Santa María y Estudio 97.9 Joven con Valores. Francia Domínguez también nos escribe desde los Estados Unidos y saluda a su querida gente de Gurabo, Santiago. La gente de Nagua, Santo Domingo, La Cumbre, Puerto Plata y Puerto Rico, donde se encuentra su querida madre con el cucharón en la mano, doña Águeda María Domínguez, sazonando y cocinando rico. Hola.
1: Buen día, Rafael Madera. Un saludo para Mon, para Oca, para El Flaco, para Franfeli, para El Pesado, para Paula, para Ming y su esposa. Saludos para Rafael, Cristinita Quesada, Antonio y Andrea. Nos vamos a Puerto Plata para Nereda Pérez y Nolaco, quien estaba de fiesta de cumpleaños. Loreta Tevenil, Susana Holguín, Antonio Moronta, Francisco Santo Nave, la princesa Sonia Pérez, Anadina, Susana Holguín, Mini Cruz, Germán, El Cuco, Luis, Chelo Moya, Miguel Ángel y Yolanda. Esos saludos van de parte de Fausto, sazonando rico en Bacuiaba.
0: Cuídate mucho, Fausto Fernández, con el cucharón en la mano, sazonando y cocinando rico. Mi compadre Marino Fabián también sazona y cocina rico. Hola, el programa premium, el que le gusta a la gente, sazonando y cocinando rico. Hola.
2: Buen día, mi querido hermano Madera, ¿cómo está usted?
0: Bien de bien, gracias a Dios.
2: Le habla Rubio aquí en la Alta, mi abuela, nunca voy a hablar con usted.
0: ¿De parte?
2: De Rubio, aquí es Romero Rubio, Marino Flech y toda
0: la gente. ¿El Rubio?
2: Sí.
0: De, bueno, la gente del Naranjal.
2: Sí, adiós, Rubio, usted sabe.
0: Ah, pero qué bueno, un placer, Rubio.
2: Esa felicitación para usted y su programa, que es bastante bueno su programa.
0: Gracias.
2: Para mi hermano Marino Flete, su compadre, Cristina, mi esposa, y toda esta comunidad que son su programa, son todos los días con usted.
0: Ah, pero qué bueno. Rubio, un placer, te me cuida mucho.
2: Igualmente.
0: Bendiciones, gracias. La gente del Naranjal, La Vega, sazonando y cocinando rico. Hola.
3: Póngame a Yonevi, que cumple años hoy, de felicidades, cumple 14 años de edad. Que Dios me lo bendiga siempre, y a usted también, a su familia entera. Póngamelo en ahí en el radio, ahí. En la que cántamele la mañanista. Juana de Jaque Pau, de Jaque Rosario.
0: Felicidades, Yo Lady, que cumpla muchos años más.

0: ¡Felicidades, John Lady! ¡Que cumpla muchos años más! Pero sazonando y cocinando rico como nuestro buen amigo y hermano José Veloz, su esposa Doña Flora, también para sus hijos. Sazonando y cocinando rico está Rosario y Noah, también su esposo. El programa premium, el que le gusta a la gente. Buenos días.
1: Buenos días, Madera. Muchas bendiciones para ti y tu familia. Quiero que me felicite hoy, porque ayer te mandé el mensaje y ya el programa ya ha pasado. A mi comadre y prima Arisleida Valdés, que estuvo de fiesta de cumpleaños ayer. También a mi comadre Omaro Valdés, que estuvo de fiesta de cumpleaños ayer. Y un saludito en Santiago a mi prima Fátima Valdés y su madre Lucinda Peña. Y a toda mi familia aquí en Los Corozos, mi madre Dulce María Valdés, que están en sintonía con tu hermoso programa. Soy de parte de Lucha en Los Corozos.

0: Felicidades desde Santo Domingo Norte, reportando la sintonía, Antonio Félix.
1: Buenos días, Rafael. Gracias, pero es para felicitar también a mi nieta que está de cumpleaños hoy, aquí en Villamella, Amanda y Samantha, de parte de Antonio Félix, su abuelo y su abuela, Marianela Peña, y su madre, Stephanie Félix. Gracias, Rafael.
0: Bueno, felicidades entonces para Amanda y Samantha, de fiesta de cumpleaños hoy en Santo Domingo. No.

felicidades. Tengo ese saludo para Alcenia López en Soto La Vega, Aracelis Concepción, que también reporta la sintonía, sazonando y cocinando rico. El programa premium, el que le gusta a la gente, el que se siente por todas partes. Fátima nos escribe, oye, Fátima Valdés nos escribe desde Santiago. Ese saludo para toda la familia Valdés en Los Corozos, La Vega. Gracias, Fátima, por tu reporte, sazonando y cocinando.

0: El programa Premium. Tengo ese saludo para Jan Rosario, Miguel Rodríguez, para Luis de Jesús García, su esposa Josie, Sandra de la Cruz y familia en New Jersey, también sazonando y cocinando rico, José Castillo, Quique y familia. Y saluda a doña María Reina Valdés en Los Corozos, La Vega. Hola, Rafael Madera. César Partuando, reportando la sintonía desde Ucatés, y gracias a César, nuestro buen amigo, sazonando y cocinando rico. Bendiciones, César, para usted. Hola, Rafael Madera, reportando la sintonía desde Bayacanes, La Vega. Griselda Suriel, ese saludo para la gente que siempre sintoniza Radio Santa María y el programa Sazonando y Cocinando Rico. Gracias por estar siempre con nosotros, disfrutando de la mejor programación, la que te ofrece Radio Santa María y Estudio 97.9, Joven con Valores, Sazonando y Cocinando Rico. Hola.
1: Buen día.
0: ¿Con quién tengo el placer?
1: Con Juana Valdés de Atillo.
0: Juana, desde Atillo.
1: Claro.
0: ¿A quién desea saludar, doña Juana?
1: Antonio Félix, en Santo Domingo Norte.
0: Ajá.
1: Mi amigo de hace no se sabe cuántos años, que estudiamos juntos.
0: Sí.
1: Es para que saludarlo.
0: Ok. ¿Y qué se cocina hoy, doña Juana?
1: Un asopao.
0: Un asopao. Los ingredientes para que sea rico de verdad.
1: Adiós, carne de pollo, carne de res, longaniza, chuleta.
0: Ajá.
1: Y el arroz que se puede quedar.
0: Ajá.
1: Y su chin de zanahoria y papa.
0: Ajá. Ah, pero qué rico. ¿Y sabe tocarlo, doña Juana?
1: Sí, ya lo estoy cocinando.
0: Entonces, si sabe tocarlo, tóquelo. Toque el cucharón para que la gente sienta ese cucharón.
1: Que pase buen día.
0: Entonces, doña Juana no sabe tocar el cucharón.
1: Y no lo toqué.
0: Tóquelo, pero yo no lo escuché. Ahí sí.
1: ¿Lo escuchó?
0: Ahí sí, pero tímidamente. Gracias, doña Juana, por su reporte. Sazonando y cocinando rico. Tengo ese saludo para Sergio Esquea, Mercado Público La Vega. Otro saludo para Pepe, Genaro, Viado Rico, Canaán, Rosa Contreras, Félix Contreras, también sazonando y cocinando rico. Desde Suiza nos escribe a Wilda. Ella saluda a su querida madre en Los Pomos, La Vega, doña Águeda María, a su hermana Magdalena y a su tío Pedro Castillo, sazonando y cocinando rico. 809-573-2722 y 829-222-9908, nuestro número de WhatsApp. No importa dónde estés, comunícate con nosotros. Para vender más, anúnciate en Sazonando y Cocinando Rico, el programa premium, el que le gusta a la gente, el que se siente indiscutiblemente por todas partes. Tengo ese saludo para Rufi, en Río San Juan, con el cucharón en la mano. La gente buena de Santiago Rodríguez, Monción, la gente de Moca, Santiago, Navarrete, Pimentel, Sosúa, Puerto Plata, San Francisco de Macorís, Jarabacoa, Constanza, Bonao, Santo Domingo Este, Santo Domingo Norte, El Millón, El Malecón, la zona oriental, también la gente linda de Tenares, Blanco Arriba, Gran Parada, Loma Azul, Tenares, la gente de Salcedo, Villa Tapia, San José de Ocoa, San José de las Matas, sazonando y cocinando rico, la gente de Montecristi, San Cristóbal, la gente de Jaina con el cucharón en la mano, a esta hora Pimentel, sazonando y cocinando rico, Fantino, Cotuí, donde cantan las guineas, Comedero Arriba, Comedero Abajo, la gente de Rincón, Jima Arriba, Jima Abajo, también la gente de La Llanada, La Vega, siempre sazonando y cocinando rico, Barranca, Bacuí, Las Cabullas, Jamo, Las Yayas, Licey, Olla Grande, en cada rincón de la República Dominicana está presente sazonando y cocinando rico a través de la gran familia Santa María y Estudio 97.9 Joven con Valores. Tengo ese saludo para Altagracia y su hija Lisette en la planta, con el cucharón en la mano. También nuestro buen amigo Antonio Hernández en su cafetería. Otro saludo para su hijo Anthony y para Angie, sazonando y cocinando rico. En breve estará con nosotros nuestra hermana Esther Tejada, ¿eh? En breve, Esther con la familia, llevando 9 minutos de orientación a la familia. Contigo hasta las 12. El dueño de los barrios, campos y pueblos, Rafael Madera.

Sazonando y cocinando rico a través de la gran familia Santa María y Estudio 97.9, joven con valores. Agradecer ese reporte de Juana Sánchez desde la Florida con el cucharón en la mano y felicitando a Ramón Tejada en Moca de fiesta de cumpleaños. Felicidades, Ramón Tejada, que cumpla muchos años más. Presente de Juana Sánchez desde la Florida.

Ramón Tejada, que cumpla muchos años más, presente de Juana Sánchez, desde la Florida, sazonando y cocinando rico. 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

Reitero esa felicitación para Eddie Arias Holguín en Cayetano Germosén de fiesta de cumpleaños. Que cumpla muchos años más, presente de su querida madre Carmen, sazonando y cocinando rico, disfrutando de la mejor programación, la que te ofrece la gran familia Radio Santa María y Estudio 97.9, joven pero con

está de fiesta de cumpleaños Williana, así que felicidades para Williana Díaz Lora, de fiesta de cumpleaños hoy. Williana, que cumpla muchos años más. Williana, felicidades, presente de la licenciada Rosalba Lora. Williana, para

0: Felicidades, William, que cumpla muchos años más. Hola.
1: Madera, Madera, un saludo bien especial. ¿Tú sabes para quién? Para mi hermano Colá Mota, que me olvidó, que no puede quedarse. Colá Mota, mi hermanazo.
0: Gracias, Fausto Fernández, por tu reporte. Nuestro buen amigo y hermano Juan Quesada también nos reporta la sintonía como siempre. Así que Juan saluda a su querida madre, doña Andrea Vargas, en Barranca La Vega. Saluda también a sus hermanos. Ese saludo para Moreno, Josefina, Rafael, también para Amparo, Margarita, para Glenis, que sazona y cocina rico, Glenis Quesada. Otro saludo para su esposa Marisa de la Mota también, en Las Maras, La Vega. Patricia Pichardo, Andrés Faña, en Barranca, La Vega. Fe María Faña, otro saludo para toda la familia. Sazonando y cocinando rico a través de Radio Santa María, Julio de León y familia. En San José de Ocoa, para Chan Aquino y familia. En Las Maras, para Marisa, su querida esposa. La familia de la Mota, presente de Juan Quesada, sazonando y cocinando rico. Quédate con nosotros. En breve estará en los estudios de la gran familia Santa María la hermana Esther Tejada. Esther con la familia. 9 minutos de orientación a la familia. Y luego la licenciada Helen Brito orientando con Helen. 10:14 de la mañana.
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0: Agradecer ese reporte de nuestro buen amigo y hermano Javier Hilario en Don Bosco, La Vega. Sazonando y cocinando rico. 10, 18 minutos de la mañana. Tiempo para darle la bienvenida a nuestra hermana Esther Tejada. Esther con la familia. 9 minutos de orientación a la familia. Buenos días.
1: Queridísimos amigos radioyentes, estamos en el espacio de la mañana tropical, Esther con la familia. Al comenzar, oro intensamente por la familia de mi gran amiga Margarita Durán Facenda. Oramos por el eterno descanso de su madre, que sabemos que fue una madre ejemplar. La formación que exhibe Margarita, la formación que exhibe también su hermano Ramón Durán Facenda, son un indicio de que ellos fueron bien formados. Por eso les saludo con mucho cariño. Y cómo no, detrás de esa madre había también un padre que contribuía a formar una familia en valores. Dale, Señor, el descanso eterno, que brille para ella la luz eterna. Descanse en paz. Amén. Queridos hermanos y hermanas, vamos hoy a partir específicamente del matrimonio. ¿Qué simboliza el matrimonio? ¿Qué representa el matrimonio? Pues, queridos, queridas, según la exhortación apostólica sobre el amor en la familia, el matrimonio

un reflejo tangible del amor de Dios, ese amor que une a la pareja y ese amor que en el sacramento por Cristo Jesús los une para siempre. Por eso, queridos y queridas, el matrimonio es la imagen del amor de Dios por nosotros. Cuando usted ve una pareja casada como Dios manda, una pareja que lucha por mantenerse siempre en el amor, por mantenerse siempre reconciliados, entonces esa pareja refleja realmente el amor de Dios. También Dios, queridos y queridas, en efecto, es comunión. Comunión porque en las tres personas, del Padre, del Hijo y del Espíritu Santo, viven desde siempre y para siempre en unidad perfecta. Dios no se concibió solo, se concibió desde su Hijo y se concibió desde el Espíritu Santo. Por eso también el matrimonio pensó Dios en la unión del hombre y de la mujer para que formaran familia. No concibió tampoco al ser humano solo, lo concibe desde la familia y coloca a la familia como la primera pertenencia que desarrolla el ser humano. Es por eso que así el matrimonio hace posible que los dos esposos vivan en una sola existencia. Ahora no son dos, sino uno, dos en una sola carne. Esto, hermanos y hermanas, tiene consecuencias muy concretas y muy cotidianas, porque los esposos, en virtud del sacramento, son investidos de una auténtica misión. ¿Para qué? Para que puedan hacer visible, a partir de las cosas sencillas y ordinarias, el amor con el que Cristo ama a su iglesia. O sea que el amor de los esposos en unión matrimonial es comparado con el amor que Cristo le tiene a su iglesia. La iglesia es la esposa de Cristo. Cristo ama profundamente a su iglesia, y esa iglesia que sigue entregando a esa iglesia es que le sigue entregando la vida. Sin embargo, no conviene confundir planos diferentes. No hay que arrojar sobre dos personas limitadas el tremendo peso de tener que reproducir de manera perfecta que existe entre Cristo y su iglesia. O sea, hay una relación perfecta, hay un amor perfecto entre Cristo y su esposa, que la iglesia. Pero el amor entre los esposos no es perfecto, porque somos imperfectos, somos débiles, somos seres inacabados. Por eso no podemos decir que el amor entre los esposos es perfecto. Cristo y su iglesia, por el matrimonio, revela ese signo que implica un proceso dinámico que avanza gradualmente con la progresiva integración de los dones de Dios. Por eso, hermanos y hermanas, hay un llamado urgente a que los esposos continúen siendo reflejo del amor de Dios, continúen siendo signos del amor de Dios.

que aún en sus dificultades, aún en sus frustraciones, aún en los malos momentos, aún en los momentos difíciles, está llamada la pareja a mantener la fidelidad y a ser coherente a ese amor que un día se juraron en el altar, que solo lo podía separar la muerte. Queridos, queridas, la solución entre la pareja, entre el matrimonio, no se busca separándose. Separarse quiere decir divorciarse, y eso aumenta más como la entrada, aumenta más el trabajo de los abogados y abogadas que diariamente se abocan a separar y a divorciar muchas personas. Por el contrario, busquemos solución a nuestros problemas juntos, sin separarnos. Unidos en la unidad está la fuerza. Y si nos separamos, entonces el problema se agrava. Si Dios nos unió, si Dios nos reunió, es porque eso estaba dentro de sus planes, dentro de su proyecto de vida para con nosotros. Amén.

Gracias a nuestra hermana Esther Tejada por ofrecernos 9 minutos de orientación a la familia.

0: Sazonando y cocinando rico, simplemente perdóname, el Mayimbe de Mayimbe, Anthony Santos. Sazonando y cocinando rico, 10:40 minutos de la mañana. A esta hora ya está con nosotros la licenciada Helen Brito, como cada jueves, orientando con Helen. Buenos días.
1: Buenos días, Madera. Buenos días a toda esa gente linda que está aquí cada jueves esperando este encuentro conmigo, donde vamos a aprender y también a compartir lo que ya conocemos. Hoy tenemos un tema interesantísimo, señores. Hoy queremos hablar sobre el cuerpo humano y sus fenómenos electromagnéticos. Ay, miren, ay, profe Helen, pero yo no voy a poder aprender nada de eso porque eso se escucha muy difícil. No, se escucha difícil y tiene cierto grado de dificultad, pero aquí lo vamos a simplificar. Aquí lo vamos a poner así tan sencillo como se pueda. Y si acaso, aún así no lo entiendan, lo bajamos todavía un poquito más. Vamos a utilizar ejemplos, vamos a utilizar palabras concretas y claro, hay unas palabras técnicas por ahí que es necesario usarlas. Pero vamos a usar sinónimos de la vida diaria para poder conceptualizar mejor. Aún así, ustedes saben que hay un espacio en el que ustedes pueden hacer sus llamadas. Pueden también hacernos preguntas y compartir, ¿verdad? Compartir eso, ese conocimiento que ustedes traen, ese conocimiento, esas cosas que ustedes han aprendido a través de la vida, que es un conocimiento esencial y que debemos compartirlo con los demás. Señores, yo felicísima de estar aquí con ustedes y esto es todo lo que vamos a ver en este día por la gracia de Dios. Pues bien, primero, antes de hablar sobre estos fenómenos electromagnéticos en el cuerpo humano, tenemos que saber qué es el electromagnetismo. ¿Qué es eso, profe? Pues bien, el electromagnetismo es un fenómeno asociado a corrientes eléctricas. ¿Y por qué asociado? Porque solo hay electromagnetismo donde hay corrientes eléctricas, o sea, donde hay un movimiento de electrones o un movimiento de partículas que están cargadas eléctricamente. Las partículas que están cargadas eléctricamente tienen una polaridad. Cuando hablamos de polaridad, significa esto, que esa partícula tiene un lado positivo y un lado negativo. Ay, ay, ay, profe, eso está difícil. Bueno, pues le voy a dar un ejemplo concreto. ¿Usted alguna vez ha visto un imán? Hay imanes, por ejemplo, si nos están escuchando alguna dama, alguna ama de casa, alguna señora, cualquier, incluso, yo soy profesional, ¿verdad? Y yo he tenido experiencia con imanes en mi casa. Si usted en algún momento ha tenido pegatinas con imanes en la nevera, usted ha tenido contacto con imanes. Si usted en algún momento ha lavado una cortina y usted se da cuenta que tiene unas bolitas redondas y aplanadas abajo, en la parte de abajo, y esas bolitas se pegan una con otra cuando usted la está lavando esa cortina, usted también ha tenido contacto con imanes, porque esos son imanes. Pero también hay otros tipos de profesionales que han tenido este contacto con esos imanes, porque si en alguna ocasión usted ha visto una bobina, usted también ha tenido contacto con imanes. O sea, que hay imanes alrededor nuestro en muchas cosas. Nuestra computadora tiene imanes. Nuestro teléfono, la batería que tiene, funciona como un imán también. La mayoría de las cosas eléctricas tienen imanes de diversos tamaños en nuestro alrededor. Bien, entonces estos imanes tienen algo interesante y es que un lado de esos imanes tiene un polo positivo y otro lado de esos imanes tiene un polo negativo. Lo vemos porque si usted pone a interactuar dos imanes, pues un lado del imán va a repeler el otro imán y el otro lado lo va a atraer. ¿Qué significa esto? Que usted puede identificar cuáles son los polos opuestos de dos imanes, porque polos opuestos se atraen y polos iguales se repelen, o sea, se rechazan. Dos iguales se rechazan y dos distintos se atraen, porque se complementan. Mucha gente aquí piensa que en eso se basa también la elección de parejas, que de forma intuitiva los seres humanos buscamos personas que tengan competencias, capacidades y actitudes opuestas a las nuestras para complementarnos. Es una cosa muy bella, aunque de eso, ¿verdad?, tendríamos que hablar en otro momento. Bien, entonces, ¿qué pasa con esto? Si en algún momento usted ha tenido la oportunidad de experimentar con estos imanes y ha podido, hay un experimento que es muy utilizado en las escuelas, donde se pone el imán por debajo de una hoja de papel y se tiran encima de la hoja de papel virutas de hierro. El hierro tiene esta particularidad de que es atraído con mucha facilidad por los imanes, porque es un metal que es magnético. Bien, entonces esas virutas se van a organizar en algo que se conoce como líneas magnéticas. Estas líneas magnéticas describen dónde se encuentran las corrientes del campo magnético. O sea, no es que las virutas de hierro son el campo magnético. Simplemente es que las virutas de hierro se organizan de forma tal que nos permiten ver algo que es invisible, pero que está ahí todo el tiempo. Y eso se llama el campo magnético de un imán. Sabiendo esto, podemos transportar, ¿verdad?, parte de este conocimiento a lo que ahora vamos a trabajar. ¿Qué sucede? Que estos campos magnéticos se encuentran también donde hay corrientes eléctricas. Y esta es una de las razones por las cuales todos los cableados, todo lo que tiene cable que transporta corrientes eléctricas o electricidad de una u otra manera, debe tener un aislante. ¿Para qué? Para que este campo electromagnético pues no vaya a usted a electrocutarlo o no vaya a interactuar de forma directa con usted, porque usted podría sentir, ¿verdad?, este corrientazo. Además, puede atraer o mover esa corriente eléctrica y pues le va a dar un corrientazo si no tiene este aislante. Y ese aislante, pues bueno, son componentes o son materiales que son incapaces de transferir dicha corriente eléctrica. Bien. Entonces, ¿qué pasa con esto? Nuestro cuerpo y en nuestro alrededor de forma general, porque el campo electromagnético abarca muchos fenómenos distintos. Por ejemplo, el campo electromagnético abarca las microondas, o sea, esas ondas que se dispersan y que hacen que hoy usted me esté escuchando a través de la radio. Aquí tenemos un aparato que genera esa onda, ¿verdad? Y esa onda se mueve a través de la atmósfera y es captada por esa radio que usted tiene allá. Y usted puede escuchar mi voz, pero eso no se detiene ahí, porque sus oídos también funcionan a través de esto. Sus oídos, aunque no lo creamos, pues funciona también con un campo electromagnético, porque su oído adentro tiene una serie de mecanismos que pueden transcribir, convertir, sería la palabra más llana, ¿verdad? Pueden convertir esa onda sonora en un impulso eléctrico. ¿Y qué es un impulso eléctrico? Pues bien, no es más que una pequeña corriente, no es más que un pequeño flujo de electrones. Eso es un impulso eléctrico. Pero cuando hablamos de impulsos eléctricos, nos referimos precisamente a ese tipo de corriente que se da en nuestras neuronas. Y es una cosa tan increíble porque nuestras neuronas tienen la capacidad de interpretar e identificar este fenómeno que llega como el movimiento del aire, y ese movimiento del aire se traduce en sonido. Y luego eso se transcribe o se convierte en ese impulso eléctrico, pero no se queda en un impulso eléctrico, porque se convierte en una idea. Por ejemplo, así muy tangible, cuando usted escucha la voz de su madre, usted puede perfectamente diferenciarla de la voz de un desconocido, ¿verdad? Pues ese sonido que generó la voz de su madre se convierte en una idea en su cerebro. ¡Qué cosa tan increíble! ¡Qué cosa tan fascinante! Bien, nuestro cuerpo, ahora ya que tenemos una base, ¿verdad?, de lo que es, de lo que son estos fenómenos electromagnéticos que también se encuentran en la luz. La luz es parte del espectro electromagnético. Déjenme definirle ahí. En el espectro electromagnético tenemos las microondas, tenemos el infrarrojo, tenemos la luz visible, tenemos las ondas electromagnéticas, tenemos también el sonido. Y hay un sinnúmero de fenómenos que se abarcan en este espectro electromagnético. Si usted quisiera aprender más, pues bueno, puede anotar esta palabra y luego pues investigarlo y profundizar. Siempre le digo, aquí yo le muestro la punta del iceberg. Es responsabilidad de nosotros seguir indagando, seguir investigando y aprender cada día más. El aprendizaje hoy más que nunca está al alcance de nuestras manos. Doy esto como ejemplo siempre que puedo, que cuando yo era estudiante tenía que caminar, bueno, yo creo que hay como 5 kilómetros desde Los Pomos hasta el Parque Duarte, porque para yo hacer una tarea tenía que ir a la biblioteca. En ese momento yo no tenía libros. Luego ya el gobierno empezó a regalarnos libros y bueno, y pusieron en la misma escuela una biblioteca. Y yo recuerdo que el tiempo de mi recreo yo lo usaba para hacer las tareas en la biblioteca de allá. Hoy día, yo cualquier cosa que quiero investigar, lo tengo en mi teléfono. Entonces, este es un recurso que nos facilita el aprendizaje, nos facilita la adquisición de conocimientos. Y por eso siempre le digo, aquí le muestro la punta del iceberg. Es responsabilidad nuestra, o sea, de todos, porque también me incluyo, seguir indagando, porque ese iceberg, usted por grande que lo vea arriba, por grande que usted vea esa punta que está sobre el agua, debajo siempre es mucho mayor. Bien, entonces, mis queridos oyentes, les iba a decir mis queridos estudiantes, pero ustedes saben que soy maestra, ¿verdad? Así que si en un momento dado yo le digo mis queridos estudiantes, no se ofendan. Porque es el hábito hace ley. Pues bien, volvamos aquí. Decíamos que estos fenómenos en nuestro cuerpo, los fenómenos electromagnéticos se dan en nuestro cuerpo también, porque nuestro cuerpo funciona precisamente a través de corrientes eléctricas. Corrientes eléctricas que son muy pequeñitas, tan pequeñitas que a veces ni las sentimos, pero básicamente nuestras células utilizan iones de sodio, de potasio, de calcio y de cloruro para poder funcionar adecuadamente. En el caso del sodio, del potasio y del calcio, son iones que son llamados aniones, porque son iones que tienen carga positiva, o sea, que tienen capacidad de perder electrones y luego de asimilarlos. En el caso del cloruro, son iones. Son aniones. ¿Por qué? Porque han ganado un electrón y la carga negativa aumenta. Recuerden, aunque parezca un poco contradictorio, yo le voy a dar un ejemplo concreto. Madera, que está aquí, y yo somos dos átomos. Madera es un átomo y yo soy otro átomo. Madera es un átomo de cloro, vamos a decir. Y yo soy un átomo de sodio. Cuando madera y yo estamos cerca o interactuamos, nos convertimos en cloruro de sodio. El cloruro de sodio no es más que la sal de mesa. Y esa relación entre madera y yo es una relación muy estable. ¿Por qué? Porque yo soy el sodio y le regalo a él un átomo, ¿verdad? Le regalo a él un electrón. Yo soy un átomo de sodio y le regalo a él un electrón. Pero cuando antes de yo regalar ese electrón, yo era un átomo neutro, porque yo estaba completa. Yo tenía 16, 16, y este es un ejemplo, ¿verdad? Yo tenía 16 electrones y tenía 16 protones. Por tanto, ustedes saben que los protones son positivos y los electrones son negativos. Como yo tenía igual cantidad de ambos, pues yo era un átomo neutro, porque las dos cargas se compensaban. Bien, cuando yo les regalé a madera ese electrón, ahora yo tengo más carga positiva, porque yo tengo ahora, en vez, yo tengo 16, yo sigo teniendo 16 protones, pero ahora ya yo no tengo 16 electrones, tengo 15. Entonces, ¿qué tiene más carga? ¿Quién tiene más carga ahora? Claro, la carga positiva de los protones. Y en defecto, entonces ya yo voy a tener una carga mayor positiva, voy a ser un anión, porque tengo más positivo que negativo. En el caso de madera, que aceptó ese regalo, aceptó ese electrón que era mío y ahora es de él, ya él no va a tener, vamos a decir, si él tuviese 8 protones y 8 electrones, ya él no va a tener 8 y 8, porque él también era neutro. Ahora él va a tener 9 electrones y 8 protones. Entonces, ¿cuál es la carga que va a aumentar en él? La carga negativa, porque va a tener más electrones que protones. Entonces, por eso es que decimos que en lo que se refiere a átomos, el que gana adquiere una carga negativa. El que gana pierde, en este caso. Es como decir que el que gana una deuda está perdiendo dinero, ¿verdad? Aunque está ganando, de todo modo está perdiendo. Te lo explico así como con cosas muy concretas de la vida, porque es más fácil conceptualizarlo. Porque cuando tú lo ves así, propiamente como se dice en palabras, es un tanto difícil, porque se supone que en la vida común, pues el que gana debe ser positivo, ¿verdad? Si tú ganas, pues es positivo, porque es algo bueno, todo lo positivo es bueno. En el mundo de la química, no, lo positivo no es malo y lo negativo tampoco es malo. Solo se refiere al tipo de carga. Es un término que se usa para hablar de las cargas. Cuando tú tienes cargas negativas, o sea, que tú tienes electrones, pues eso es bueno, porque eso quiere decir que tú vas a tener energía. Aunque hay un momento que esa cantidad de electrones, si se sobrepasa de lo que necesita tu cuerpo, pues tú debes de cargarla. Una forma de hacerlo, que siempre recomiendan, es abrazar árboles. Una forma de hacerlo es caminar descalzo, porque eso te regula. Bueno, me estoy adelantando. Vamos a hablar de eso más adelante, porque ahora lo que necesitamos concretizar es que nuestro cuerpo tiene esa carga, ¿verdad? Tiene esa carga magnética. Nuestro cuerpo funciona con electricidad. Y donde quiera que haya electricidad, va a haber electromagnetismo. Exactamente, va a haber campo magnético. Bien, entonces, ¿dónde nosotros podemos encontrar en nuestro cuerpo mayor cantidad de estas cargas? Porque utilizan mayor cantidad de corriente eléctrica o de impulsos eléctricos. Bueno, hay una mayor actividad eléctrica en nuestro corazón, que es el órgano, ¿verdad? Es uno de los órganos que más carga eléctrica utiliza. Incluso tiene un pequeño grupo de células que están destinadas precisamente a generar un impulso eléctrico. O sea, generar es como una batería chiquita. Al que se le daña ese grupito de células, me parece que se llaman células de Malpighi. Bueno, tendría que investigarlo, porque no lo sabemos todo, señores. Por mucho que sepamos, no podemos aprenderlo todo, ni que fuéramos una guía. Pero bien, este grupito de células, que más adelante les voy a decir su nombre, tienen esa función concreta de producir una descarga eléctrica. ¿Para qué? Para que su corazón se contraiga y pueda enviar la sangre a todo el resto del cuerpo. Vean qué cosa tan importante, ¿eh? Y al que se le daña eso, tienen que ponerle un aparatico para que este aparatico haga esa función de contracción. Porque si no, entonces morimos. Bien, entonces, estas células cardíacas generan esos impulsos eléctricos y de una forma coordinada. De hecho, hay una coordinación tan precisa que es los médicos lo han medido y es de 3 milisegundos. O sea, yo le mando ese impulso y esos 3 milisegundos están coordinados, no al azar. Esos 3 milisegundos están coordinados porque es el tiempo preciso que el corazón tarda en contraerse y dilatarse. Miren, es una cosa tan perfecta, tan increíble, que tú dices, óyeme, pero es que esto no puede ser al azar. Porque como un grupo de células puede organizarse de manera tal que pueda coordinar incluso el tiempo que tarda las cavidades de este corazón en llenarse y vaciarse. ¿Por qué? Porque si su corazón empieza a hacer esa descarga eléctrica antes de que esas cavidades se llenen, a eso se le llama arritmia, porque no va a poder funcionar adecuadamente. Y es porque se pierde el tiempo. Esos 3 milisegundos se pierden en lo que el corazón entonces se va a contraer antes de que las cavidades de que esas cavidades se llenen de sangre y no va a enviar la sangre de forma propicia. Bueno, ese es un tema fascinante para mí. Yo, cuando mi hija estudia medicina y cuando ella estaba dando esa clase, yo le decía, ven, explícamelo. Y yo encantada, porque de verdad que ella le gusta tanto eso que se lo aprende con mucha facilidad y ella lo estudia y después viene y me lo explica a mí. Y yo, mira, fascinada. Increíble. Y después, entonces, ella me muestra a mí la punta del iceberg, como dicen por ahí, y yo termino de investigar qué es lo que quiero hacer con ustedes, mis queridos oyentes. Entonces, estas fuerzas electromagnéticas que se generan en nuestro corazón son medibles. Y por eso es que los médicos nos mandan a hacernos un electrocardiograma cuando nuestro corazón está teniendo problemas. O sea que ese magnetismo es real y es medible. Y en el caso, por ejemplo, de nuestro cerebro, nuestras neuronas también producen cambios en ese potencial eléctrico. ¿Por qué? Porque nuestro cerebro interactúa a través de los iones y cationes que hemos hablado, ¿verdad? Del sodio, del potasio, del calcio, del cloruro. Por eso es que es tan importantísimo tú tener unos niveles de sal adecuados. Porque cuando, si no tenemos esos niveles de sal, si solamente tomamos agua y nuestras sales disminuyen, la energía también va a disminuir. ¿Por qué? Porque no vamos a tener esos sodios, esos cationes y esos aniones o esos iones que nuestro cuerpo necesita para ejecutar todos esos procesos eléctricos en él. Bien, entonces, nuestras neuronas producen esos cambios de potencial eléctrico a través de los iones de sodio, de potasio, de calcio y de cloruro. Excelente, ya tenemos esa idea. Y este potencial electromagnético, los médicos la estudian a través de algo que se llama electroencefalograma. Un electroencefalograma lo que hace es medir el electromagnetismo que hay en su cabeza, en su cerebro, en sus neuronas. Eso es lo que hace eso. Así que, concretamente, sabemos que esta energía existe en nuestra cabeza, que esta energía existe también en nuestro corazón. Pero no se queda ahí la cosa, porque también hay actividad eléctrica, ¿dónde? En nuestros músculos, que estos músculos generan señales eléctricas para activarse. Las funciones de aducción y de contracción se generan precisamente por estos impulsos eléctricos. ¿Y qué se hace qué hacen los médicos para determinar cómo está la condición de este músculo? Bueno, que te manda a hacer un electromiograma. Y cuando hablamos de músculos, recuerden que hemos platicado aquí de los distintos tipos de músculo, ¿verdad? Vimos el músculo liso, el estriado, vimos que nuestro intestino funciona como un músculo, que tiene músculos peristálticos, que de hecho generan el movimiento peristáltico, ¿verdad? Porque Vaya, los médicos son inteligentes y pues si el músculo se llama peristáltico, pues también se va a llamar el movimiento de la misma manera. Una cosa muy inteligente porque nos facilita a nosotros aprendernos ese contenido. Entonces, este movimiento es sumamente importante porque nos ayuda a nosotros a muchas funciones. El intestino, de hecho, tiene funciones como ayudar, recuerden que la sangre de nuestro cuerpo pasa por el intestino. De hecho, la sangre de nuestro cuerpo pasa por cada uno de los órganos. Y en cada uno de los órganos hay funciones distintas. Si nos referimos al riñón, bueno, pues la totalidad de la sangre de nuestro cuerpo pasa por el riñón. ¿Para qué? Para ser filtrada. Para dejar ahí los desechos y, bueno, algunas veces se filtran algunos componentes que son importantes para nuestro cuerpo, pero que en ese momento el cuerpo lo tenía en exceso y no lo necesitaba, aunque sean importantes. Bueno, y la sangre pasa en su totalidad por el vaso. Cuando ella pasa por el vaso, ¿qué hace? Bueno, ahí yo voy a dejar todas las células que se han ido dañando en el proceso. Y el vaso va a limpiar esa sangre de bacterias, de microorganismos, de algunos parásitos, de las células dañadas. La totalidad de la sangre pasa también por el intestino. ¿Y qué va a hacer allí? Allí va a recoger los nutrientes que necesita para llevárselo a todo el otro cuerpo, al resto del cuerpo. Recoge los nutrientes, va al corazón. En el corazón la totalidad de la sangre también pasa por allí. Pero la diferencia es que esa totalidad de la sangre, que son alrededor de entre 5 a 7 litros, de acuerdo a la persona, ¿verdad? Recuerden que la cantidad de sangre que haya no es relativa a si tiene anemia o no, porque la anemia hace referencia a la cantidad de células de glóbulos rojos, ¿verdad? Mientras tanto que el volumen sanguíneo es lo que estamos hablando ahora, ¿verdad? Cuando hablamos de volumen sanguíneo, estamos hablando de la cantidad de sangre per se, no de la anemia. Porque la anemia tiene que ver con la cantidad de células que hay por volumen. Bien, pero el volumen no se mide en litros, sino en mililitros. Bueno, cuestión es, the point is, como dicen mis hijas, the point is, que esa totalidad de la sangre pasa por cada órgano, pero no en la misma cantidad de tiempo. La totalidad de la sangre pasa por el corazón con un ritmo de tiempo menor, o sea que pasa en menos tiempo. Por el hígado pasa por una cantidad de tiempo específica, por el riñón. Imagínense en una comparación, porque el dato no lo tengo preciso, pero más o menos por el corazón pasa cada media hora. La cantidad de sangre total, más o menos cada media hora. Vuelvo y repito, no tengo el dato preciso, así que si usted lo investiga, usted se da cuenta, no, es cada 45 minutos o es cada hora. Bueno, pero no me juzguen, que le estoy diciendo que no tengo el dato preciso, pero es un aproximado, según lo que yo recuerdo, cada media hora. ¿Qué pasa? Que en el riñón es más o menos cada 5 horas. Que pasa la totalidad, pero en el hígado dura un tiempo mucho mayor, de alrededor de 10 horas. Y así sucesivamente por el cuerpo pasa de forma distinta. Bien, entonces, en la actividad eléctrica muscular suceden ciertos fenómenos. Aquí la electricidad se utiliza para contraer o para tener movimiento de aducción y para relajar o tener... Para tener aducción o contracción, o sea, relajarla o contraerla o apretarla. La palabra se describe en sí misma, no es una palabra muy técnica de que no se utilice en el día a día. Bien, pero no se queda esto aquí, porque nosotros también tenemos otros tipos de campos electromagnéticos que se pueden medir con, por ejemplo, con estudios de magnetocardiografía, que ya es un estudio mucho más profundo del corazón, y magnetoencefalografía, que es un estudio más profundo de las corrientes magnéticas o corrientes eléctricas o impulsos eléctricos de nuestro cerebro. Pero hay otro tipo de energía, además, que se conoce como radiación infrarroja. Este es el tipo de energía electromagnética que nuestro cuerpo emite como radiación térmica debido a la temperatura. Cuando una persona tiene una temperatura, nosotros más o menos podemos estimar solo con tocarla. Si usted siente que una persona tiene una temperatura muy por encima de la temperatura ambiente, ¿qué se dice entonces? ¿Qué se dice? Madera, ¿cómo se le dice? Ay, ese niño está con fiebre. Con fiebre. Ese muchacho tiene fiebre. ¿Por qué? Porque nosotros tenemos la capacidad de percibir este tipo de energía electromagnética que se conoce como radiación infrarroja. Pero si la persona tiene un frío, su temperatura baja mucho y está por debajo de la temperatura ambiente, entonces se dice que esta persona está en hipotermia. Nosotros tenemos este tipo de energía, es una energía tan importante en nuestro cuerpo que tenemos el termómetro es un órgano para medir la temperatura, pero el termostato es un instrumento para regular la temperatura. ¿Ven la diferencia? Uno es para medir, o sea, no tiene interacción porque solo mide, pero mientras tanto que el otro la regula. Pues nosotros tenemos un órgano nada más para eso, para regular esa temperatura. ¿Y qué pasa? Hay muchos factores que intervienen en que la temperatura se encuentre estable. Y este tipo de energía que irradian, de hecho, hay gente que de forma natural tiene temperaturas más altas que otras. No sé si le ha tocado en algún momento, las mujeres por lo regular tienen la temperatura de las manos más cálidas. Y hay personas que tú las tocas y tú sientes este calorcito, ¿verdad?, de las manos de ellas. Incluso hay personas que en sus manos tienen potencial eléctrico. Hay personas que tú les tocas la mano y si tú estás en oración, si tú estás en mucho tiempo en contacto con las manos de esa persona, pues tú puedes sentir ese potencial eléctrico. Y hay gente que describe que se siente mareada, que sienten como que la sacuden. ¿Por qué? Porque cada ser humano tiene ese electromagnetismo de forma distinta, de acorde, ¿verdad?, a su cuerpo, acorde a cómo están las funciones del mismo. Y creo que hay un aspecto importantísimo que se relaciona con las emociones con respecto a esto, pero quiero tratar ese tema. Hoy estoy como poniendo las bases para que el próximo jueves, wow, me encantaría que este programa fuera diario, pero es mucha dificultad porque ustedes saben que yo, valga el cliché, pues soy prestada de la Escuela Radiofónica Santa María y le agradezco tanto a las escuelas que me presten a la radio en este espacio de tiempo porque me hace muy feliz venir a compartir con ustedes. Entonces, ¿qué pasa con relación a esto? Que yo quisiera venir diario, pero no es tan fácil. No es tan fácil porque ya tengo mucho trabajo. Entonces, el trabajo que no hago, pues se me acumula. No tengo quien me lo haga, se me acumula. Bien, entonces, mis queridos oyentes, en relación a esto, nosotros tenemos ese campo así electromagnético que se regula o se desregula. Y ya eso se sabe, no es una... Durante mucho tiempo fue un tema tabú, incluso muchas personas lo veían como algo fantasmagórico, teorías extrañas de que, ay, que la gente tiene energías. No, ya se sabe que eso es verdad. Y además es un tipo de energía medible, porque los mismos médicos, cuando te mandan a hacer un electrocardiograma, están midiendo esa energía en tu corazón. Cuando te mandan a hacer un electroencefalograma, están midiendo esa energía en tu cerebro. La química ya hace mucho tiempo que demostró cómo hay un flujo energético a través del intercambio de potenciales. ¿Y dónde se encuentra ese intercambio de potencial? En iones y en cationes, en aniones. Recuerden que les he explicado en otras clases que los iones, ¿qué son? Los iones abarcan cationes, y aniones. Cuando hablamos de cationes, estamos hablando de iones que tienen carga positiva. Y cuando hablamos de aniones, estamos hablando de iones que tienen carga negativa. O sea, básicamente los iones se refiere a los dos tipos que existen, tanto a los cationes como los aniones. Bien, entonces si yo hablo de iones, estoy hablando de forma genérica, pero ustedes tienen que pensar de una vez que si yo digo aniones, pues me estoy refiriendo a, puede ser dos, o a los dos sin generalidad. Me estoy refiriendo tanto a cationes como a aniones. Bien, entonces, este circuito eléctrico que se genera a través de la diferencia de potencial, o sea, la entrada por una membrana celular o la salida de una membrana celular de iones de potasio, de calcio o de cloruro. Ese intercambio que hay genera una corriente eléctrica. Y donde quiera que hay corrientes eléctricas, ¿qué va a haber? Fenómenos magnéticos. Muy bien, mis queridos. Entonces, el programa del día de hoy, vamos a abrir nuestros teléfonos. Si usted quiere hacer alguna pregunta, yo sé que hay días que nosotros trabajamos estos temas que son un poco, como son temas poco comunes, ¿verdad? Poco comunes. Y usted quizá lo está escuchando y no es tan fácil de conceptualizarlo. Yo hago el esfuerzo de explicárselo lo más sencillo posible. Y muchas veces tenemos miedo de llamar y hacer una pregunta porque no queremos quedar, ¿verdad?, como tontos. Pero el que realmente queda como tonto es aquel que no pregunta. Porque si tú no preguntas, ni te ayudas tú ni ayudas a los demás. No hay preguntas tontas, no hay pregunta extraña. Si un niño pregunta, ¿de qué color es el cielo? Todo el mundo dice, oye, pero tú lo estás viendo, es de color azul. No, pero ese fenómeno que vemos de un cielo de color azul, o en estos días de cielos colores grisáceos, el color del cielo tiene una serie de fenómenos que son los que le dan ese color. Eso no surge al azar, no es simplemente el cielo es azul. El niño quiere saber más allá. O sea, si tú lo ves desde un punto de vista de lo observable, sin mucha descripción, sin mucha investigación, tú dices, óyeme, pero este muchacho tan bruto, ¿por qué lo está viendo ahí el cielo que es azul? No, mi querido, no. Eso que aparentemente es azul tiene una explicación más allá, ¿sí?
0: Estamos orientando con Helen como cada jueves a través de la Gran Familia Santa María. Bueno, ya está reportando la sintonía Zeneida desde Moca. Zeneida, hola.
2: Hola, Rafael Madera. Hola, Helen. Bastante cariño que te tengo. Lástima de que sea los jueves. Me encanta escucharte porque tú te vas a entender. Y cuando tú estás hablando, yo me concentro escuchándote. Y aprendí cosas que no sabía sobre los riñones, sobre los órganos, que la sangre va a cada órgano. No sabía muy bien de eso y lo aprendí. Que Dios te bendiga y te dé siempre muchas cosas buenas. Te esforzaste, pero hoy está disfrutando de ese fruto que sembraste. Te quiero mucho.
1: Ay, Zeneida, qué linda. Dios te me bendiga siempre. Tú sabes que te quiero muchísimo y para mí es tanta alegría la que yo siento cuando yo escucho que alguien puede comprenderme, porque a veces yo siento como que yo uso muchas palabras técnicas y muchas cosas, como que no lo aterrizo bien. Pero si tú me dices que tú comprendiste, mira, yo estoy felicísima porque entonces estoy haciendo el trabajo que tengo que hacer. Muchísimas gracias por darme esa motivación y esa fortaleza. Y me siento muy feliz de que tú estés tan bien.
0: 809-573-2722 y 829-222-9908, nuestro número de WhatsApp, para tu pregunta a la licenciada Helen Brito. Buenos días.
3: Buenos días. Le habla Emilia García desde Connecticut. A mí me pasa esa corriente hasta en los manubrios de la puerta. Tengo días que me tengo que me dan corriente los manubrios de la puerta, el agua de la llave. Yo pensaba que eso no era normal.
1: Bueno.
3: Pase buen día y saludo por ahí.
1: ¿Quién nos habla y desde dónde? Dígame su nombre.
3: Desde Conérico estoy yo hablando.
1: No, pero ¿cuál es su nombre?
3: Emilia García.
1: Emilia, qué lindo. Muchísimas gracias por escucharnos. Y pues un saludito para las personas que están junto con usted ahora. Emilia, sí, muy interesante eso. ¿Sabe lo que eso quiere decir? Que usted tiene mucha carga eléctrica. Posiblemente donde usted vive, usted tiene poco contacto con el suelo, o sea, con la tierra. No es lo mismo tú quitarte los zapatos en un apartamento que tú quitarte los zapatos en tierra y tener contacto con la tierra, donde hay grama, donde hay gravilla. No es lo mismo. Posiblemente también usted está yendo poco a, como a parques o cosas así. Recuerde que nuestros zapatos

0: simples. Los médicos nos mandan a hacer estudios para medir precisamente esto. Y cuando ese potencial se va acumulando en este cuerpo, pues hace esa reacción porque el cuerpo quiere el equilibrio. El cuerpo busca equilibrio constantemente. Por eso es que cuando usted toca una manilla, pues siente una descarga eléctrica. Porque su cuerpo está buscando hacer tierra, contacto con tierra, para descargar esa energía que está de más. Entonces les recomiendo que vaya a algún parque, no sé si hay algún sitio cercano de su casa. Vaya, abrace un árbol, aunque usted parezca de que tonta, siéntase tonta, pero mire, abrácelo. Y no es un abrazo, recuerden que los abrazos deben durar 8 minutos para usted sentir la paz que da un abrazo de verdad. No es este abrazo que damos en la iglesia, la paz de Dios, y abrazado de una vez de pegado. Tengo una amiga aquí en la iglesia, y yo soy mucho de abrazar, y entonces cuando dan ese momento, ese es el momento más feliz de la misa para mí. Y yo salgo, me muevo de mi fila y voy a abrazar a todo el mundo. Y ella me dice, se abraza nada más, te da la paz a los que están a tu lado, porque eso es irreverencia. Y yo, ay, sí, sí, así lo voy a hacer. Pero desde que salgo de ahí ya estoy abrazando otra vez. Entonces, practique usted también esto. Tenemos otro, un mensaje tenemos.
1: Lucía Esteves.
0: Ah, sí, nos dice... Ah, sí, nos dice Lucía. Buen día. Aquí en Estados Unidos, en el tiempo de invierno, si uno toca las puertas, sea de vehículo o la puerta de la casa, y muchas cosas le dan corriente. Y suena el corrientazo así de que... Y yo lo he escuchado. Aquí Facenda le pasa eso con mucha frecuencia. Ay, a ti también. Ya tú sabes, empieza a caminar descalzo, ¿eh? Y dice ella todavía más. Y yo me asustaba cuando llegué. Y luego me acostumbré, pero a alguna gente no les da. Yo no sabía por qué sucedía. Saludos para ustedes. Es cuando está muy frío porque pasa por eso. Sí, sí, definitivamente la temperatura ambiental tiene efectos. La temperatura ambiental tiene efectos sobre las personas. Por eso es que es tan importante cuando se habla sobre el cambio climático que nosotros seamos partícipes de lo que está sucediendo en el mundo con relación a nuestro clima. Nosotros no somos entes independientes. Aunque usted sienta que su conciencia es única, ¿verdad? Y está dentro de usted, pero hay una interacción constante con su medio. No solamente con el medio, sino también con los seres que están cerca de usted. Con las personas que están cerca de usted. Hay un intercambio de mensajes todo el tiempo. Y esos mensajes incluso usted no se da cuenta porque entran de forma directa a nuestro subconsciente y modifican muchas veces nuestras conductas. Por ejemplo, si alguien está enojado, aunque no te diga per se, yo estoy enojado. Yo cuando estoy enojada suelo decirlo. ¿Por qué? Porque eso me ayuda a regularlo. Pero cada persona puede tener un método distinto. Yo le estoy diciendo lo que yo hago. Cuando yo estoy enojada, yo lo menciono, yo lo digo. ¡Wow! ¡Qué enojada yo me siento! Y eso me ayuda ya a identificar y a liberar la emoción.
2: Nos reporta la sintonía desde Pensilvania también, Aleida Pichardo. Buenos días. Hola.
0: Ay, Aleida, espero que no se haya ido.
2: No, no, no.
0: Ella está ahí en línea.
3: Buenos días, Madera. Bendiciones para usted y la profesora. Ah, yo tengo más de 4 años que implementé el caminar de calza en el...
0: Sí.
3: En el pasto, en la arena. Y también camino al aire libre, un bosque que hay aquí en Pensilvania, que para caminar, montar bicicleta. Y siempre que termino mi caminata, yo voy y abrazo un árbol. Y es verdad. Se siente una paz y una tranquilidad sorprendente, por lo menos yo la siento así. Pero es muy bueno poner los pies en la tierra, en la hierba, todo lo que sea natural es muy bueno y se siente bastante bien.
0: ¡Qué linda, Aleida! ¡Qué bueno que usted comparte su experiencia! Y precisamente, Aleida, ¿sabe por qué pasa eso? Porque nosotros no somos sistemas aislados. Cuando yo digo un sistema, todo sistema es aquel, los sistemas son medios. Un medio es, ay Dios mío, no sé cómo conceptualizarlo, pasar.

0: como de los términos técnicos de la química. Y mira, esa es mi mayor preocupación cuando yo vengo aquí. Porque mi mente ya se ha acostumbrado como tanto a eso que y pasarlo como a la vida diaria se me complica un poco. Por eso yo estaba tan feliz con Zeneida ahorita cuando ella me dijo, no, ya, yo estoy aprendiendo. Y me dio tanta felicidad porque es una cosa que a mí me mortifica un poco. Pero bueno, es como si usted tiene una olla con agua, ¿verdad? Esa olla es el medio. Esa olla es el sistema. Si esa olla está tapada, pues el vapor se queda dentro. Pero si usted la destapa y si el vapor se queda dentro, entonces se dice que es un sistema aislado, porque no está intercambiando materia con su medio ambiente. Pero si usted la destapó, entonces el vapor se escapa. ¿Se escapa a dónde? Al aire que le circunda. Por tanto,
1: Pregunta. Sí.
0: es un sistema abierto y los seres humanos somos sistemas abiertos que intercambiamos constantemente con nuestro medio. Ya sí.
1: Pregunta. Buenos días. Hola.
2: Buenos días, buenos días.
0: Buen día.
2: Felicidades a la profe y a ustedes por su programa tan bello y tan edificante que pone a uno a aprender cosas nuevas. Felicidades. Es para hacer un aporte. Oye, yo recuerdo que yo conozco un niño que él tenía mucha hiperactividad y la persona que lo estaba tratando le mandó a él a que le dieran terapia de tarde, que lo llevaran donde hubiera grama verde, hierbita, de esa de los patios, para que el niño caminara 20 o 15 minutos todos los días, porque eso les relajaba y era como una terapia para él. Muy, muy bueno. Además, también, tú sabes que es bueno, Helen, caminar en la arena. Cuando uno va a la playa descalzo, eso es una terapia excelente. Yo lo he hecho y me ha dado muchos resultados. Gracias, pasen buen día.
0: Qué bueno, qué testimonio tan, tan increíble y qué bueno que ella tiene la oportunidad de compartirlo. Pues sí, mis queridos oyentes, hay terapias que son de simplemente caminar en la grama. Señores, algo que la humanidad lo hacía constantemente de forma natural e intuitiva, hoy tenemos que recetarlo como una terapia. Señores, ustedes se están dando cuenta. Y por eso es que yo siempre digo que la sabiduría de nuestros ancestros no se puede dejar perder. Yo recuerdo cuando yo era joven, ay, casi, casi meto la pata, iba a decir en qué año fue esto. Ay, casi, casi. No, no, ya le voy a decir. Cuando yo estaba jovencita, como en los 90 por ahí, yo recuerdo que se decía, no, esos son brutalidades del campesino. Esos son brutalidades de la gente de campo. Porque hablaban de un tema o hablaban de la otra cosa. Hablaban, por ejemplo, de la luna y el efecto que tenía la luna sobre las plantas para cortar los árboles. Hablaban de las mujeres que después del periodo de parto tenían que cuidarse de tal o cual forma, que no podían salir al medio, que tenían que ponerse un paño en la cabeza, porque eso después repercutía durante la vejez. Todo eso se consideraba brutalidad de gente de campo. Hoy día vemos cómo la ciencia, esas cosas que en ese momento se decían brutalidades, no eran ninguna brutalidad, señores, eran sabiduría y no podemos dejarla perder. Señores, ya estamos despidiéndonos, ya sé, ya me están cortando, mire, más que un tráfico, pero no me puedo ir sin decirles que les voy a esperar para el jueves que viene, porque el jueves que viene vamos a seguir con este tema y ya vamos a profundizar en cosas propias de nuestro cuerpo. ¿Qué vamos a ver para el próximo jueves? Pues vamos a ver cómo nuestro cuerpo presenta esos fenómenos electromagnéticos y cuáles son los efectos del mismo, porque estos fenómenos y su desregularización tienen efectos muy directos sobre nuestra salud y por eso es que es necesario que lo sepamos. Vamos a ver cómo funciona los mecanismos de metabolismo, de producción de calor y de emisión de radiación infrarroja en nuestro cuerpo y cómo todo esto, ¿verdad?, afecta nuestra salud y la homeostasis del mismo. Así que no se pierda la continuidad de este tema en el próximo jueves. Señores, fue un placer estar con ustedes. Les dejo con un beso, con un abrazo y con la bendición de Dios. Muy, muy feliz día.
1: Bueno, gracias a la licenciada Helen Brito por acompañarnos como cada jueves orientando con Helen. Usted permanezca con nuestra programación, sazonando y cocinando rico 11 32 minutos de la mañana.
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A las 11:47 minutos llegan las informaciones. Cruces fronterizos en Estados Unidos aumentan sin precedentes y dominicanos encabezan llegada a Filadelfia. No salga sin sombrilla, vaguada y onda tropical seguirán provocando aguaceros este jueves en la República Dominicana. Donald Trump mantiene a República Dominicana en la lista de países como tránsito o producción de drogas y felicita a Venezuela. Sazonando y cocinando rico, usuarios denuncian filtración en uno de los vagones del metro de Santo Domingo. Mientras, Abinader cierra jornada en el Cibao con promesas de inversión y retos pendientes en Santiago. Policía Nacional ultima a dos de los involucrados en muerte de Diddy Glow, mientras el modelo Bukele seduce a Brasil. 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Tengo ese saludo para los muchachos de Tapicería Emiliano. También para Daisy Romano y familia. Sazonando y cocinando rico. Esa felicitación para Francisco. Francisco está de fiesta de cumpleaños. Felicidades, Francisco. Que cumpla muchos años más. Presente de su sobrina Luchi en Los Corozos, La Vega. Francisco, felicidades.

0: Nuestro buen amigo Guillermo Gómez también nos reporta la sintonía desde Soto, La Vega. Guillermo Gómez y familia junto a su esposa Doña Lidia con el cucharón en la mano. Mi compadre Marino Fabián también nos reporta la sintonía. Gracias a nuestro compadre Marino Fabián, sazonando y cocinando rico. Doña Francisca Betances y familia en Santiago, como siempre, nuestro buen amigo y hermano el Boli, con el cucharón en la mano, sazonando y cocinando rico. Sazonando y cocinando rico. María Milagros Enríquez, Ramón Leonardo en la Llanada La Vega. Hola.
1: Aló, buena.
0: Sí, baja el volumen de su radio, por favor, para que se escuche mejor. Sazonando y cocinando rico.
1: Juan Pablo Duarte, ni baje La Vega, para que me complaca a mis queridas hijas que está de fiesta de cumpleaños. Ajá. Para que me le cante las mañanitas.
0: Sí, ¿cómo se llama su hija?
1: De Lenny Mercedes Pinal, de parte de su madre, María Iluminada.
0: ¿Y qué usted le desea?
1: Le deseo todo lo mejor, muchas felicidades, que Dios me le dé mucha vida y salud, para cuando yo esté viejita madera, que yo me atienda a mí.
0: Claro. Bendiciones.
1: Ya usted sabe.
0: ¿Ah? Bendiciones, cuídese mucho.
1: Gracias, me le canta la mañanita y pues...
0: Okay.

0: del bautismo.
1: Fátima también felicita a Francisco, que está de fiesta de cumpleaños. Felicidades, gracias Fátima, desde Santiago con el cucharón en la mano. Buenos días.
2: Buenos días.
1: ¿Con quién tengo el placer?
2: Con Juana Rosario.
1: ¿A quién desea saludar?
2: Aquí en Locoroso, a mis hijos, a Yomeri, a Clara, a Dauri, a Juana, a Karina y a todos los demás del mundo, que nos den la salud y nos protege, y a usted también, que nos cuide también, donde quiera que estemos.
1: Bendiciones. Amén, cuídese mucho. Benjamín, su esposa Rosario y Noah también sazonando. Buenos días.
3: Buen día, Madera. Bendiciones para usted y su familia. Maribel Pacheco, que le habla desde Burundi. Es para que me felicite a mi hijo Edward Casada, que está de fiesta de cumpleaños hoy. Mándeme la nota de voz cuando pueda.
1: Sazonando y cocinando rico. Edwin Quesada está de fiesta de cumpleaños. Felicidades, que cumpla muchos años más.

0: Siempre perseverando, perseveranda Hernández, sazonando y cocinando rico. Tengo otro saludo para doña Florentina Santos, para Han, Carmen Julia, para Yari. Otro saludo para Lucía, también para Pedro López y doña Providencia en el Mirador La Vega. Hola.
1: Buenos días, Madera. Buenos días. Buenos días, Madera. Buenos días, Madera. Ahora sí, estamos con usted en sintonía con la emisora de Salcedo. Mi saludo en la Loma para Carmela Cabrera y Minito en los Azules de Montellano, en la Loma. Y estamos con Madera, comiendo bueno, cocinando bueno. Buenos días, saludos para todos los oyentes de este programa.
0: Gracias, Juan Rosa, a la gente de Salcedo, que no se pierde nuestra programación, siempre sazonando y cocinando rico. La profe Bernarda Mejía también nos reporta la sintonía. Hola, Rafael Madera, Glenis, Guillermo y familia en El Higuero, La Vega, sazonando y cocinando rico. Nuestro buen amigo Raymond, Celeste, Eduardo Jiménez, Sócrates y Agustín en San Expedito. Finaliza sazonando y cocinando rico con las amas de casa. 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Invitación para mañana viernes a las 9 de la mañana. Otro espacio similar. En breve, tu espacio romántico. 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A la 1, tu radionovela Calimán, el hombre increíble. La compañía fue de Rafael Madera. Buen provecho.
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4: Tras la huella de una mujer me arrastré por montes y desiertos. Nadie había vuelto a nombrar a Alicia por desterrarla de mi pensamiento. ¿Y yo por qué me lamentaba como un eunuco? ¿Qué perdía en Alicia que no lo topara en otras hembras? Ella había sido un mero incidente en mi vida loca. Además, la que fue mi querida tenía sus defectos. Era ignorante, caprichosa y colérica. Su personalidad carecía de relieve. Vista sin el lente de la pasión amorosa, aparecía la mujer común. Sus cejas eran mezquinas, su cuello corto, la armonía de su perfil un poquillo convencional. Sus manos fueron incapaces de inventar la menor caricia. Jamás escogió un perfume que la distinguiera. Su juventud olía como la de todas. ¿Cuál era la razón de sufrir por ella? Había que olvidar, había que reír, había que empezar de nuevo. Mi destino así lo exigía. Así lo deseaban, tácitos, mis camaradas. El Pipa, disfrazando la intención con el disimulo, cantó cierta vez un llorao genial a los compases de las maracas para infundirme la ironía confortadora. El domingo la vi en misa, el lunes la enamoré. El martes ya le propuse, el miércoles me casé. El jueves me dejó solo, el viernes la suspiré. El sábado el desengaño y el domingo a buscar otra porque solo no me amaño. Este pasaje de La Vorágine, obra clásica del poeta y novelista colombiano José Eustacio Rivera, ilustra genialmente aquel dicho de los hombres respecto a las mujeres. No podemos vivir con ellas y no podemos vivir sin ellas. Pero el error de muchos hombres, como lo fue del protagonista de la novela, Arturo Cova, no es tanto el no poder vivir con ellas, como el no deber vivir con ellas antes de conocer sus defectos y de casarse con ellas conscientes de esos defectos. Y conste que todos somos imperfectos. De su querida, Arturo Cova dice al principio, «Alicia fue un amorío fácil». Se me entregó sin vacilaciones, esperanzada en el amor que buscaba en mí. Tan fácil presa fue Alicia que salió con Arturo huyendo de Bogotá hacia los llanos del Casanare sin darse cuenta de lo que él reconoció esa misma noche, que aquella jovencita él la estaba sacrificando a sus pasiones y que, saciado su antojo, se hallaba espiritualmente lejos de ella. El alma de Alicia, reflexionó Arturo, nunca le había pertenecido. Más vale que aprendamos de Arturo y Alicia que antes de casarnos nos conviene conocernos y aceptarnos mutuamente tal como somos. De hacerlo así, es más probable que se cumpla en nosotros el propósito de Dios al diseñar el matrimonio, que nos unamos a nuestro cónyuge de alma y corazón al extremo de que, como dijo Jesucristo, ya no seamos dos, sino uno solo.
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1: Y ahora, en el mediodía que nos invita a orar, saludemos a la Madre de Dios con las palabras del ángel.

0: Amén.
1: El ángel anunció a María
2: y concibió por obra y gracias del Espíritu Santo.
1: Dios te salve María, llena eres de gracia, el Señor es contigo, bendita eres entre todas las mujeres y bendito es el fruto de tu vientre Jesús.
3: Santa María, Madre de Dios, ruega por nosotros pecadores, ahora y en la hora de nuestra muerte. Amén.
1: He aquí la esclava del Señor.
2: Hágase en mí según tu palabra. Dios te salve María, llena eres de gracia. El Señor es contigo. Bendita tú eres entre todas las mujeres y bendito es el fruto de tu vientre Jesús.
3: Santa María, Madre de Dios, ruega por nosotros pecadores, ahora y en la hora de nuestra muerte. Amén.
1: Y el Verbo se hizo carne
2: y habitó entre nosotros.
1: Dios te salve María, llena eres de gracia, el Señor es contigo, bendita eres entre todas las mujeres, y bendito es el fruto de tu vientre Jesús.
3: Santa María, Madre de Dios, ruega por nosotros pecadores, ahora y en la hora de nuestra muerte. Amén.
1: Ruega por nosotros, Santa Madre de Dios,
2: para que seamos dignos de alcanzar las promesas de nuestro Señor Jesucristo.
1: Infunde, Señor, tu gracia en nuestras almas, a fin de que, habiendo conocido por el anuncio del ángel la encarnación de tu Hijo Jesucristo, por los méritos de su pasión y de su cruz, seamos llevados a la gloria de su resurrección. Te lo pedimos por el mismo Jesucristo nuestro Señor.
2: Amén.

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0: Calimán había recuperado la vista milagrosamente. O tal vez su asombrosa fortaleza física lo había hecho recuperarse al recibir una fuerte descarga eléctrica que le había devuelto la luz a sus ojos. Lo cierto era que Calimán volvía a ser dueño de sus sentidos y se disponía a interrogar al prisionero, al hombrecillo del espacio de piel azulosa y cuerpo enjuto, de ojos de un extraño color rojizo y de expresión vidriosa. Calimán clavó sus azules ojos en el hombrecillo del espacio. Desarrollaba poder hipnótico sobre su presa para descifrar el misterio de sus compañeros, el misterio de los astronautas. Los azules ojos de Calimán eran como dos ascuas luminosas e inquisidoras, dominantes e irresistibles, que hacían estremecer al hombre extraño. Luego, la voz de Calimán brotó firme y serena.
1: Habla. Habla, extraño ser del espacio. Habla, que no eres dueño ya de tus sentimientos porque domino tu mente y tu razón. Habla. Te lo ordeno.
0: El extraño ser emitió aquel burbujeo ya conocido, pero ahora se escuchaba débilmente, como si tratara de resistirse a los mandatos cerebrales de Calimán. Sus azules ojos penetraban interrogantes hasta la mente de aquel ser.
1: Habla. Habla, extraño ser del espacio. Bien sabes que tu mente no tiene ya fuerza ni voluntad que no sea la mía. Estás bajo mi poder y debes revelar a punto fijo los diabólicos planes de tus compañeros. Habla.
0: El hombrecillo del espacio temblaba en su débil cuerpo azuloso. Sentía sobre sí la fuerza mental de Calimán y apagaba tímidamente aquel burbujeo con el que se comunicaba. La voz de Calimán llegaba hasta el cerebro de aquel ser, taladrando todos sus sentidos.
1: Habla. Revela en idioma que yo pueda entender los planes siniestros de tus compañeros. Habla. Te lo ordeno.
0: El hombrecillo movió lentamente sus delgados labios y Solín lo miraba lleno de asombro.
2: Mira, mira, señor. Parece que va a decir algo. Sus labios parecen articular ya una palabra.
1: Calla, calla, calla, Solín. Vamos, extraño ser del espacio. Revela de qué remoto planeta has llegado a la Tierra. No puedes resistir los mandatos de mi mente. Estás bajo mi poder. Habla. Revela pronto el misterio de los astronautas.
0: El extraño hombrecillo del espacio, inmóvil, con los ojos vidriosos y rojizos fijos en los azules ojos de Calimán, movió ligeramente sus delgados labios y de su garganta brotaron unas palabras entrecortadas.
3: Asiquimoni. Asiquimoni.
0: Asiquimoni. Asiquimoni. Había dicho el extraño hombrecillo del espacio. Luego entonces podía articular palabras y expresarse en un idioma o dialecto desconocido para todos. Solín, lleno de asombro, miraba a aquel ser permanecer rígido ante la voluntad de Calimán.
2: ¡Siquimoni! ¿Qué quiere decir con eso, señor?
1: No puedo saberlo. Habla, ser del espacio. Descifra tus palabras. Descifra el significado de Asiquimoni.
3: Asiquimoni. Asiquimoni.
1: ¿De dónde vienes? ¿De qué remoto planeta has llegado a la Tierra?
3: Asiquimoni.
1: ¿Existe una base secreta de tus compañeros en algún lugar de la Tierra?
3: Asiquimoni.
1: ¿Quién es el jefe rojo? ¿Quién es el jefe rojo?
0: El hombrecillo del espacio parecía angustiarse ante el acoso de Calimán. De sus delgados labios brotaban unos débiles quejidos.
3: Así, Kimani. Así, Kimani.
1: Así, Kimani. Así, Kimani. ¿Qué significan esas palabras? Responde. Responde, diabólico hombre del espacio.
0: Las recias y musculosas manos de Calimán sacudieron fuertemente el cuerpo enjuto del hombre del espacio, y los ojos vidriosos y rojizos expresaron una angustia intensa.
3: Así, así, Kimani.
1: Habla. Habla en dialecto que yo pueda descifrar. ¿Entiendes mi lenguaje? ¿Comprendes mis palabras? Luego entonces puedes hablar en mi idioma. Es una orden. Habla. Habla.
0: El hombrecillo se estremeció angustiado y lanzando un quejido lastimero cayó de espaldas sobre la cama.
2: ¿Qué le ha pasado, señor? ¿Está muerto?
0: Calimán hizo una pausa breve. Luego tomó el pulso del hombre extraño para decir:
1: No, no, Salim, no ha muerto. Únicamente que el esfuerzo mental lo ha hecho desmayarse. Está agotado por querer resistir los mandatos de mi mente. Es como si una fuerza ajena a él le impidiera hablar nuestro idioma. Solo pronunció repetidas veces: Así, Kimani. Así, Kimani.
2: ¿Y qué quieren decir esas palabras?
1: Así, Kimani. Sin duda que se trata de un dialecto monosílabo. Un dialecto pobre en su expresión y limitado en su pronunciación. Así, Kimani. Algo me recuerda esa palabra.
0: Calimán se apartaba de aquel ser extraño que se había desmayado y se paseaba nervioso, mientras en la expresión de su rostro se advertía una profunda meditación. Solín, el pequeño Solín, miraba interrogante a Calimán.
2: ¿Te recuerda algo esa palabra? ¿Así, Kimani?
1: Sí, sí, muchacho, sí. En algún lugar remoto de la Tierra he escuchado esas palabras. Así, Kimani. Así, Kimani.
0: De pronto, Calimán reaccionó vivo e intenso para agregar:
1: Por todos los cielos, ya lo recuerdo ahora.
2: ¿Qué, señor?
1: Sí, lo recuerdo. Sé dónde he escuchado esas mismas palabras. Así, Kimani. Así, Kimani. Y es lo más sorprendente del mundo, Solim. El misterio de los astronautas se ha revelado en esas palabras. Así, Kimani. Así, Kimani. Y es tan sencillo que sorprenderá a todos cuando lo sepan.
2: ¿Saber qué, señor?
1: Que he descubierto... ¿Quiénes son los extraños seres del espacio?

0: Eran las 8:30 de aquella mañana del 15 de agosto. El salón de conferencias de la base de Riversong se encontraba animado por altas personalidades que representaban a casi todos los países de la Tierra. En todos los rostros se advertía una profunda preocupación, dado los acontecimientos desarrollados en los últimos días y la misma noche anterior. Los delegados cambiaban impresiones entre sí, revelando el peligro que más tarde el general Clark haría patente. Las voces subieron de tono cuando el general Clark hizo acto de presencia. La expresión adusta y grave del general Clark impresionó a todos al grado de bajar el tono de sus voces. El viejo militar abrió un grueso portafolio y extrajo varios documentos que depositó sobre la mesa. Después recorrió con la mirada a todos los presentes y agregó:
1: señores, creo que por esta vez pasaremos por alto el protocolo y la distinción de personajes. El asunto que nos reúne es de gran importancia, pues revela el inmenso peligro que viven no solo algunas naciones, sino la humanidad entera. Para algunos de los presentes serán nuevas noticias, ya que hemos procurado ocultar el desarrollo de extraños acontecimientos que hacen peligrar la seguridad de todos y cada uno de nosotros, de la humanidad entera, para ser más exactos. Pero ahora, dadas las circunstancias, es mi deber informar a cada uno de ustedes que estamos bajo el peligro de sufrir una invasión interplanetaria. No se trata, señores, de una falsa alarma, de una suposición apoyada en teorías, sino de algo exacto y preciso. Estamos siendo vigilados sistemáticamente por seres de otros mundos, por desconocidos hombres, si así pudiéramos llamarlos, que están dispuestos a una gran ofensiva que culminará con el dominio absoluto de la Tierra. Mi país ha sido el primero que ha sufrido el ataque de esos extraños seres del espacio. Después de una serie de actos de sabotaje realizados por un traidor y espía que tenía nexos con el enemigo desconocido, sufrimos el secuestro de uno de los mejores pilotos de nuestro cuerpo de aeronautas. Hace 18 días exactamente, que el capitán Jim McLaren fue secuestrado de la base minutos antes de ser lanzado.

0: los países. Pero las sospechas se desvanecieron al saber, por declaraciones de testigos oculares, que el astronauta había sido secuestrado por unos extraños hombrecillos de no más de un metro de estatura, de piel azulosa, que vestían uniformes de astronautas y que fueron ellos quienes secuestraron al capitán McLaren huyendo a bordo de un platillo volador. Y para los que piensen que esas naves espaciales llamadas platillos voladores no existen, permítanme mostrarles pruebas exactas. Estas fotografías logradas por las cámaras telescópicas de nuestro observatorio de Monte Palomar.
1: El general Clark mostraba por medio de un proyector de películas las fotografías exactas de un platillo volador en pleno vuelo. En cada uno de los rostros de los delegados de las naciones se advertía sorpresa y, sobre todo, angustia.
0: Debo agregar que estas naves, hasta hace poco catalogadas como objetos voladores no identificados, ahora lo son perfectamente y corresponden a los datos proporcionados desde hace años por diferentes observadores. Estas fotografías de los platillos voladores fueron logradas durante la segunda incursión que realizaron los hombres del espacio sobre la base de River Sun y que culminó con el secuestro de nuestro segundo astronauta, el capitán Fred Haviland, quien, tripulando una cápsula, fue secuestrado en el infinito y conducido a un lugar desconocido. Observen con cuidado, señores, las fotografías que muestran un platillo volador en plena acción. Y debo agregar que esas naves son muchas veces más veloces que cualquier avión construido por mano del hombre. También examinen cuidadosamente la única fotografía lograda de uno de esos seres del espacio, mismo al que capturamos cuando intentaba escapar a bordo de un platillo volador.
1: Todos los delegados miraban con asombro y temor mal disimulado la pequeña pantalla luminosa donde se veía claramente la grotesca figura de aquel ser del espacio.
0: Así pues, señores representantes de las naciones del mundo, puedo asegurarles sin temor a equivocarme que esos seres, tripulando sus poderosas naves y haciendo uso, tal vez, de las armas más infernales y mortíferas jamás usadas por el hombre, nos acechan y próximamente se lanzarán contra nosotros.

0: Las palabras alarmantes del general Clark sembraban el desconcierto y la angustia entre todos los delegados. El representante de un país poderoso de Europa se levantó con gesto interrogante para decir:
1: General Clark, ¿y no se ha llegado a pensar que esos seres del espacio tal vez vengan en misión de paz hacia la Tierra?
2: Señor ministro, esa fue una de las esperanzas que animaron a las autoridades de mi país a llevar a cabo el proyecto Cosmos. Teníamos esperanzas de que los seres del espacio podrían muy bien entablar contacto con nosotros y realizar una conferencia.
1: ¿En qué consiste ese proyecto Cosmos?
2: En lanzar un astronauta al espacio para entablar contacto con esos seres. No se descartó la posibilidad de que atacara nuestro piloto y decidimos dotar su cápsula con un arma mortífera y jamás usada antes.
1: ¿Qué clase de arma?
2: Permítame.

0: En no mencionarla por ser secreto de mi gobierno. Mas no tiene caso decirle su fuerza destructora, ya que fracasó ante los platillos voladores.
1: ¿Quiere usted ser más explícito?
0: Sin duda alguna, señor ministro. Nuestros planes eran que el astronauta tratara de entablar contacto con el enemigo en el infinito. Mas si éste lo agredía, el astronauta podía repeler el ataque por medio del arma mencionada. Todo fue inútil, señores. El platillo volador hizo acto de presencia. Entró girando en la misma órbita de nuestra cápsula. El astronauta Haviland trató de mandar mensaje en diferentes idiomas y señales, pero la única respuesta que tuvo fue el ataque. El platillo volador ejerció una fuerza de atracción y dominó el vuelo de la cápsula. Y en cuanto al uso de nuestra arma mortífera, resultó inútil. Ninguno de los controles de la cápsula funcionaron, y llenos de angustia e impotencia, presenciamos a través de las pantallas de radar cómo los platillos voladores capturaban la cápsula con el capitán Haviland a bordo y escapaban hacia un punto desconocido. Esa es la verdad, señores representantes de los principales países del mundo. Estamos ante el peligro inminente de un ataque interplanetario. Y por lo que hemos presenciado, ningún arma creada por el hombre será capaz de repeler el ataque.
1: Mire, general, mi país cuenta con armas poderosas, que son guardadas como armas secretas. Puedo asegurar sin temor a equivocarme que si llegáramos a hacer uso de ellas, nadie podría vencernos.
0: Celebro esa noticia, señor ministro. Y dadas las circunstancias apremiantes, ¿podría su país ofrecer esas armas secretas para el bien de todos?
1: ¿Y quién nos asegura que todo esto no es sino una trampa? ¿Un ardid por parte de su gobierno para obligar al nuestro a mostrar nuestros adelantos bélicos?
0: Señor ministro, he informado a todos ustedes de la verdad y solo la verdad. He mostrado pruebas, fotografías de la presencia de esas naves espaciales. Han visto la imagen de uno de esos seres desconocidos que nos acechan. Al pedirle a usted la muestra de un arma secreta, lo hago pensando en el bien de la humanidad y en la posible salvación de la Tierra. Créame que dudo mucho que sus armas superen a las usadas por los extraños seres del espacio. Pero si me equivoco, mejor para todos, puesto que entonces podremos luchar unidos todos, sin distinción de razas ni credos, contra el enemigo común, contra los seres de otros mundos que acechan a la humanidad.
1: Bien, bien, bien. En tal caso, tendré que consultar el problema con las autoridades superiores de mi país.
0: ¿Qué plazo necesita usted, señor ministro?
1: Digamos, un mes para resolver, si es que...
0: ¿Un mes? ¿Pero no se ha dado cuenta de que el peligro acecha a cada instante? Mañana, hoy mismo, dentro de unas horas, puede iniciarse el ataque interplanetario. No hay tiempo que perder.
1: Lo siento, general, pero no puedo prometer
2: general
1: nada más.
2: General Clark, general Clark.
0: ¿Qué sucede, Doris? ¿Cómo se atreve a interrumpir
2: Perdóneme, pero es algo urgente e inesperado, señor. El enemigo desconocido, los seres del espacio, están lanzando un mensaje a la Tierra.
0: ¿Qué?
2: Una voz perfectamente audible. ¿Y usted escucharlo?

0: ¿Pero sabe usted lo que dice Doris?
1: Sí, señor. De pronto, nuestras frecuencias se vieron interceptadas por una estación secreta y una voz se escucha en todos los receptores.
0: Escuchen esto, señores. El enemigo interplanetario está lanzando un mensaje a la Tierra. Les ruego el más absoluto silencio y su mayor atención. Doris, conecte usted los magnavoces.
1: Sí, señor.
2: Doris accionó un botón de transmisión y automáticamente funcionaron las bocinas y magnavoces, y todos pudieron escuchar perfectamente el mensaje del enemigo interplanetario.
3: Atención. Atención, amigos terrestres. Habla el jefe rojo del espacio. Me dirijo a ustedes en su propio idioma para que entiendan mis palabras sin duda alguna. Amigos de la Tierra, he dispuesto que muy pronto dominaré su planeta. Muy pronto vuestros cielos se verán invadidos por la más fantástica flotilla de naves espaciales que sembrarán el terror, la muerte y la desolación en vuestro planeta. Conmino a ustedes, amigos de la Tierra, a una rendición absoluta o a la aniquilación de todos y cada uno de ustedes.
2: ¿De dónde proviene aquella voz burlona y siniestra? ¿Quién es el jefe rojo del espacio que amenaza a invadir la Tierra? ¿Qué hará Calimán ahora que está seguro de identificar?
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12: Buenas noches, secretario.
11: Buenas noches, señor juez. ¿Cómo se siente usted hoy?
12: Campana, hoy me siento perfectamente bien.
11: Caramba, doctor, ¿y usted no cree que eso hay que celebrarlo?
12: Sí, cómo no. Y vamos a ver qué caso tenemos hoy.
11: Un caso de plagio literario.
12: ¿En qué consiste ese plagio?
11: En un poeta que acusa a otro de estarle robando sus poesías.
12: Pues llame entonces a lo complicado en este poesicidio.
11: Enseguida, señor juez. Luz María Nananina.
13: Aquí como todos los días.
11: Perico Jovellanos y Campo Florido.
14: Servidor.
11: José Candelario Tres Patines a la reja.
12: Bueno, vamos a ver, ¿qué es lo que los trae a ustedes por aquí?
13: Pues verá usted, señor P. Lo que sucede es que acá el señor Jaruco Banagüises y Zaguala Grande...
14: Perdone, señora, pero yo no soy Jaruco Banagüises y Zaguala Grande.
13: ¿Cómo que no?
14: No, señora. Soy Perico Jovellanos y Campo Florido.
15: Pues no tiene importancia, chico. Cualquiera se equivoca de carretera.
12: Usted cállese. Siga, Nananina, ¿qué iba a decir?
13: Pues lo que sucede es que acá el señor Perico Jovellanos y Campo Florido es un poeta bastante aceptable.
12: ¿Hace usted verso, Perico?
14: Sí, señor. La lira es el melódico instrumento con que lanzo mis cánticos al viento. Y adoro con pasión la poesía, aunque digan que como cativía.
12: Está bonito eso. ¿Lo escribió usted?
14: No, señor. Eso lo escribió el gran poeta venezolano Filiberto Cantimplora, premiado con medalla de oro en los Juegos Florales de Cochabamba.
12: Ah, bueno. ¿Y qué más, Nananina?
13: Pues el sinvergüenza de Tres Patines, a pesar de que usted sabe muy bien que es medio analfabeto, dice que también es poeta y que también hace versos.
12: ¿Qué me cuenta? ¿Usted también es poeta, Tres Patines?
15: Sí, cómo no, señor juez. Soy un bate melódico y peludo que pega las estrofas con engrudo y que hace poesías muy amenas. Y usted lo pase bien. Adiós. Muy buena.
12: ¿Y eso qué cosa es?
15: Es que esa poesía se llama La Despedida, chico, porque el hombre se iba en ese momento, ¿no?
12: ¿Y eso lo escribió usted?
15: No, eso lo escribió el gran poeta jamaiquino Clodomiro Bicicleta, premiado con medalla de cartulina en los Juegos Florales de Llega y Pon.
12: Ah, muy bien. ¿Y qué más, Nananina?
13: Pues que Perico dice que Tres Patines se está dedicando a robarle su verso, lo cual constituye un delito de plagio literario que usted no puede consentir de ninguna manera.
15: Bueno, pero eso no es verdad.
13: Sí, es verdad. Yo he leído los versos de Perico y me consta que usted se los está robando.
15: No es verdad, señora. Lo que pasa es que Perico me tiene envidia porque yo soy mejor poeta que él, chico.
14: ¿Mejor poeta que yo? Eso no tiene más contestación que una risa sarcástica.
15: Ah, sí, pues a esa risa sarcástica os responderé con una carcajada sardónica. Oh, oh, oh.
12: Un momento. ¿Qué risa sarcástica y qué carcajada sardónica son esas?
15: Bueno, no se meta en esto usted, señor juez, que usted no es poeta.
12: 10 pesos de multa por esa falta de respeto. Vamos a ver, Perico, ¿en qué funda usted su acusación de plagio contra Tres Patines?
14: Se lo explicaré en el acto, señor juez. Yo tengo un libro titulado Versos al aire, que aunque parezca inmodestia, debo decir que ha sido objeto de grandes y merecidos elogios por parte de todos los críticos literarios del continente.
13: Y bien que sí, señor juez, porque el libro ese tiene versos muy bonitos.
12: ¿De veras?
13: Sí, señor. Sobre todo uno que dice así: cangrejo de Caibarien, que vuelas de flor en flor, cuando te arrancan las muelas, te duele mucho, mi amor.
12: Hágame usted el favor. ¿Esa poesía la escribió usted, Perico?
14: Sí, señor, yo mismo.
12: ¿Y cómo usted le va a decir mi amor a un cangrejo de Caibarien, compadre?
14: Eso no se lo digo yo, señor juez. Eso se supone que se lo dice una jaiba, porque la poesía se llama La Jaiba Enamorada.
12: Ah, bueno, está bien entonces. Bueno, ¿y qué pasó con ese libro?
13: Pues que Tres Patines ha publicado otro libro de verso y así para empezar nada más se robó el título del libro de Perico.
15: No es verdad eso. El título mío es distinto al suyo.
13: Es igual.
15: Es distinto.
12: No discutan, que para aclarar estoy aquí yo. ¿Cómo se llama su libro, Perico?
14: Versos al aire.
12: ¿Y el de usted cómo se llama, Tres Patines?
15: Poesías al aire.
12: ¿Qué me coño? ¿Y eso no es lo mismo?
15: No, señor, los de Perico son versos y los míos son poesías.
12: ¿Pero es el mismo aire?
15: Tampoco, porque el de Perico es aire corriente y el mío es aire acondicionado.
13: ¿Qué aire acondicionado ni qué nada, chico? Eso es un plagio. Y el libro suyo es una basura, para que usted lo sepa.
15: ¿Basura,
13: chico?
15: ¿De qué? Si tiene cada poesía, que es una maravilla de belleza.
12: ¿Tiene versos bonitos?
15: Oh, sublime, chico. Tengo uno que se llama El Coquito, que es una divinidad.
12: ¿De veras cómo dice El Coquito ese?
15: Pues dice así, dice: Coquito de Baracoa, que naces allá arribita, cuando te caes de la mata, ¿te duele mucho, vidita?
13: Oiga esto, pero usted está viendo el plagio ahí, señor juez.
15: ¿Plagio de qué, señora? ¿Dónde está el plagio ahí? A ver.
13: En que ese mismo verso es el que del cangrejo de Caibarien que acabo de decir yo.
15: No hable bobería usted, señora. ¿Cómo va a ser igual un cangrejo de Caibarien que un coquito de Baracoa, chico? Son dos cosas completamente distintas.
16: Pero la idea es la misma, Tres Patines.
15: ¿Cómo que es la misma?
16: Claro que sí. Lo único que usted ha hecho ha sido agarrar al cangrejo de Caibarien y encaramarlo arriba de una mata de coco.
15: No me diga, chico, ¿yo encaramé ese cangrejo arriba de una mata de coco?
16: Claro que sí.
15: Pobrecito, si se cae de arriba se rompe la cabeza.
16: Claro que se rompe la cabeza. Y a usted le van a romper la cabeza un día por robarse las cosas de los demás.
15: Pero si yo no me ha robado nada, señor juez, chico.
14: ¿Que no se roba nada? Figúrese usted, señor juez, que la primera poesía de mi libro se titula ¿Qué es el amor? Y Tres Patines me la plagió también.
15: No es verdad, Perico, no es verdad. Lo del cangrejo, chico, yo no te lo discuto, no, pero no es verdad, chico.
16: Seguro que no. A ver, Perico, ¿cómo es esa poesía?
14: Pues el principio dice así. El amor es unas veces desenfreno y arrebato, y otras veces es anhelo de sentir y de soñar. El amor es una cosa que le zumba el aparato. El amor es un misterio muy difícil de explicar.
13: Oiga eso, señor juez. ¿No hay inspiración ahí?
16: Sí, cómo no. ¿Y esa poesía se la robó Tres Patines?
13: Sí, señor.
15: No, señora, que la mía es distinta.
16: ¿Seguro que es distinta? A ver, ¿cómo dice la suya?
15: La mía dice así.
16: A ver.
15: El amor es unas veces desenfreno y arrebato.
16: ¿Eso no es lo mismo que acaba de decir Perico Tres Patines?
15: No, chico, él dijo desenfreno y arrebato. Yo digo desenfreno y arrebato, que es como se dice.
16: No, señor, en primer lugar se dice arrebato. Y diga lo que usted diga, la primera línea es la misma.
15: Bueno, Dios, será una coincidencia, porque tú sabes que los genios coinciden.
16: Coinciden, ¿no? Cuando termine su poesía, a ver hasta dónde coinciden.
15: Bueno, la poesía dice así, oye eso.
16: A ver.
15: El amor es unas veces desenfreno y arrebato, pero no es ningún misterio, sino un caso muy sencillo. Porque cuando una boniata se enamora de un boniato, ya se sabe lo que pasa, que se forma el boniatillo.
16: ¡No me diga! Esa es su poesía, Tres Patines.
15: Sí, ¿no hay inspiración ahí?
13: Oiga eso, ¿pero cómo va a haber inspiración en un boniatillo, compadre?
16: Bueno, bueno, no discutan, que eso lo resolveré yo. ¿Usted insiste en negar que se roba los versos de Perico, Tres Patines?
15: Sí, chico, lo niego y lo seguiré negando mientras me quede un soplido de vida, chico.
14: Jamás he visto una obstinación semejante en mi poética y romántica existencia. ¿Eso? Eso me recuerda lo que dice don Hugo de Calcañares en el acto segundo de Los amores de una chaperona o El testaferro del rey.
15: El Hugo del Cañal no ha escrito
16: nada. El Hugo del Cañal, Hugo de Calcañares, señor.
15: Ray, ¿qué? A ver, ¿qué es lo que dice el tipo ese, chico?
14: Pues dice así. ¡Vive Dios, que jamás pensé que hubiera quien de tal modo la verdad negara! Y voto a Sanes que si en mí estuviera y de mi ciego impulso me llevara, ahora mismo un piñazo tal os diera que un ojo por lo menos os hinchara.
15: Dudo mucho que hacerlo usted pudiera, pues apenas el brazo levantara emprendería yo veloz carrera y dudo que corriendo me ganara. Pues cuando usted por se iba mocha fuera, yo estaría llegando a Santa Clara.
16: Momento, Tres Patines, eso lo dice también don Hugo de Calcañares en Los amores de una chaperona o El testaferro del rey.
15: No, eso lo dice don Hugo de Tamarindo en el acto primero de La venganza de analfabeto, o sigue la caballería.
16: ¿Qué cosa? ¿Qué dice usted?
15: ¿Sí?
16: Mire, póngale 5 pesos de multa por esa obra, secretario.
15: ¿Pero por qué, chico? Si es una obra muy bonita que estoy escribiendo yo, chico.
16: Porque no lo puede, no le puede poner ese título, Tres Patines.
15: El título que yo lo voy a poner es ese apullido de la reina, chico.
16: ¿Pero quién ha visto una reina con sarpullido?
15: Ah, ¿no puede ser?
16: Sí puede ser, pero cuando una reina tiene sarpullido no se llama sarpullido.
15: ¿Cómo que no?
16: No, chico, señor. Se llama la distinguida urticaria de su majestad.
15: ¿Qué urticaria ni qué majestad, chico? Sarpullido y va bien.
16: 10 pesos más por discutir. Dígame, Tres Patines, ¿es verdad que usted está escribiendo una obra que se llama El sarpullido de la reina?
15: Sí, chico, es un drama de lo más sentimental. Mira, anoche mismo le leí el primer acto a mamita. Y yo quisiera que tú hubieras visto cómo lloraba la pobrecita.
16: No me digas, ¿lloraba por la obra?
15: No, por mí.
16: ¿Cómo por usted?
15: Sí, cuando le leí un par de páginas empezó a llorar y a decirme, no estrene eso, mi hijo, que te van a matar a pedrazos.
13: Oiga eso, sí sería de mala la obra esta.
15: Bueno, nada de mala, que es preciosa. Lo que pasa es que mamita, tú sabes que es muy asustadiza ella.
16: Bueno, pero con todo y con eso, usted le roba su verso a Perico, ¿verdad?
15: Sí, porque es mucho más fácil robarle los... No, chico, ven acá, no me haga preguntas traicioneras que sabe que no me gustan, chico.
14: Con la venia de la sala, he traído un ejemplar de mi libro titulado Versos al aire, para probar que Tres Patines sí se roba mis versos. Y con permiso del señor juez, voy a leer ese libro.
16: ¿Es muy largo?
14: No, poca cosa. 895 páginas, nada más.
16: No, que va, eso se lo empuja un toro.
13: Ay, son poesías bellísimas, señor juez.
16: Sean lo que sean, el que me lea 895 páginas de verso, le empujo 895 días por la cabeza.
15: Entonces léele la película, léesela, no te deje intimidar.
16: ¡Usted cállese, Tres Patines! Ya usted oyó lo que dije, ¿no es así, Perico?
14: Sí, señor. Y en ese caso, procederé a leerle solamente el principio de una poesía por la cual fui premiado con medalla de cartón de piedra en los Juegos Florales de Rincón de Melones.
16: Bueno, a ver, ¿cómo es eso?
14: Pues se llama Puesta de Sol y dice así. En el horizonte se eleva una nube, del sol ya no queda más que una rodaja. Y mientras la nube sube, sube, sube, el sol baja, baja, baja, baja.
15: Qué casualidad, si yo tengo una poesía muy parecida a esa.
16: ¿De veras?
15: Sí, también es de sub y baja y eso, pero no se llama La Puesta del Sol.
16: ¿Cómo se llama entonces?
15: El Elevador.
16: ¿Con qué El Elevador? No, a ver, ¿cómo es esa poesía?
15: Espérate, dice así. En el horizonte se eleva una nube, del sol ya no queda más.
16: Esa es la misma poesía que nos acaba de decir Perico.
15: Ah, sí, pues la de Perico es como siempre diciendo que Perico... Ay, verdad que sí que es la misma. Caballero, ¿cómo habrá sido eso?
13: Muy sencillo, robándose usted los versos de Perico.
15: No me levante, calumnia, señora, que esa puede que... hayamos coincidido.
16: Hayamos.
15: Pero en la demás no se puede decir ni pecado frito.
13: Que no, pero si usted no tiene una sola poesía original, compadre.
14: Y bien que no, señor juez. Otro poema mío titulado El Último Adiós me lo copió también descaradamente.
15: Mentira, chico, que el mío es distinto.
16: A ver, Perico, ¿qué poema es ese?
14: Pues se trata de un guajiro que viene a La Habana y le gusta mucho La Habana. Pero el hombre tiene que irse otra vez a recoger la cosecha de boniatos. Y eso lo pone muy triste.
16: Vamos, le da tristeza irse de La Habana.
14: Sí, y entonces se para en el muro del malecón mirando hacia el morro y dice así. Noble ciudad de La Habana, cuánta belleza hay en ti. Mañana por la mañana me voy a Camajuaní.
16: ¿Y qué? Tres Patines copió ese poema, ¿no?
13: Indecentemente, señor juez. Hizo otro exactamente igual.
15: Nada igual que mío, el distinto, caballero. En primer lugar, el de Perico se llama El Último Adiós.
16: ¿Y el de usted cómo se llama?
15: El Último Goodbye.
16: ¿Cómo? ¿Se llama El Último Goodbye?
15: Sí, porque la poesía mía está en inglés, ¿no?
16: ¿Y por qué está en inglés?
15: Porque se trata de un americano que viene a La Habana y le gusta mucho La Habana, ¿no? Pero el hombre tiene que irse otra vez para el norte a recoger la cosecha de potatoes. Y eso lo pone muy triste, ¿no?
14: Lo mismo que el mío.
15: No, señor, el tuyo iba a recoger boniato y el mío va a recoger el potato.
16: ¿Qué cosa va a recoger?
15: Papa, chico, pero la papa para poder obtener la residencia del norte tiene que decir que se llama potato.
16: Y eso, si dicen que se llama papa, ¿no le dan la residencia?
15: No, le hacen una visa de turista por 29 días y te la mandan ya media nacida, ¿eh?
16: ¿Y qué le pasa al americano eso?
15: Porque el hombre se pone muy triste porque se tiene que ir y entonces se para en el muro del malecón mirando para la cabaña.
14: Lo mismo que el mío.
15: No, Perico, el tuyo no miraba para la cabaña, ¿oíste? Me miraba para el morro, chico.
16: Bueno, vamos a aceptar eso. ¿Y qué más?
15: Nah, porque el hombre se para en el muro del malecón y dice así. Ya vi el callejón del chorro y la plaza del vapor. Tu morro, por la tu morro, me voy para Nueva York.
16: Y eso no es lo mismo de Perico.
15: No, chico, el de Perico se iba para Cajabamaní, chico. Y el mío se va para Nueva York, que son dos rutas distintas.
16: All right, no quiero ir más. Escriba ahí, secretario.
17: Venga la sentencia.
16: Es palpable y es palmario que usted nunca fue poeta y que solo es un plagiario y roba versos vigueta. Y como ha robado un chorro de verso y eso no es broma, tumorro por la tumorro irá usted para la loma.
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0: 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Y levantando los ojos al cielo, suspiró y le dijo Éfeta, que significa ábrete. Marcos 7:34. 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
1: Más informaciones que llegan con el saludo nueva vez a usted, amigo, a usted, amiga, oyente en particular, a usted, sí, señor. Ese saludo cordialísimo, la bienvenida a Buenos Días, país, para esta emisión de hoy día jueves 17 de septiembre 2026.
2: Buenos días Luis Emilio, Madera, Facenda, todos los que estamos aquí desde Radio Santa María, conectando de alguna forma con ustedes.
1: Tú sabes que me gustó cuando estuvimos hablando ahorita de la inteligencia artificial, que tú dijiste, bueno, si yo le pido a la inteligencia artificial que me diga cómo yo disponer de mi vida, para no usar esa palabrita que un poco dura a esta hora de la mañana, bueno, pero es una palabra igual, suicidio, ¿no? Me gustó eso y estuve viendo que el suicidio es considerado un problema de salud pública en República Dominicana.
2: Sí, sí.
1: Y por eso fue que te vi buscando como invitado a un
2: psicólogo. Que sí, pero déjeme decirle los buenos días a la gente que está ahí, los que se están conectando a esta hora de la mañana. Gracias de verdad por su fidelidad y por supuesto aquellos que están desde temprano con nosotros, que están desde las 7 de la mañana, un saludo muy especial. Y por supuesto ahí, que Madera sabe, la gente que le escribe, nuestra gente que está en los Estados Unidos, en Europa, en otros países, que siempre están sintonizando Buenos Días País y toda la programación de Radio Santa María. Como decía Luis Emilio, nosotros hemos tocado en estos días el tema del suicidio, a propósito de que el pasado 10 de septiembre se conmemoró o se hizo alusión al Día Mundial para la Prevención del Suicidio, y dimos datos que nosotros mismos nos sorprendimos con esos datos de que en República Dominicana más del 80% de los hombres es la estadística más alta en temas de suicidio, y hablamos y abrimos
1: de la cantidad entera, el 80%
2: son varones. Entonces abrimos esa conversación y quedamos con el tema pendiente de traer a un experto para hablar de este tipo de temas. Y hoy en Buenos Días País nos acompaña el psicoterapeuta, coach y consultor Erwin López, del Centro Armonía Vital, con una amplia experiencia en el acompañamiento emocional y en el diseño de estrategias de bienestar, sobre todo la familia, la pareja, y él se ha convertido en un referente en temas de salud mental, resiliencia y prevención. En este mes, como ya dije, que se conmemora el Día Mundial para la Prevención del Suicidio, conversaremos con Erwin sobre los desafíos que enfrenta la República Dominicana en torno a la salud mental en sentido general, factores de riesgo, señales de alerta, herramientas que pueden ayudarnos a construir una vida más equilibrada y consciente. O sea que de todos estos temas que tienen que ver con la salud mental, vamos a hablar en este momento. Así que buenos días, Erwin.
3: Muy buenos días a todos los que nos siguen, ¿verdad? Encantado de estar aquí acompañándoles. Y sobre todo llevando información muy útil para que la familia tome conciencia y disminuyamos los numeritos de este, es una tragedia realmente, ¿verdad?, del suicidio.
1: Bien, como decía, había leído que el suicidio es considerado como un problema de salud pública. En realidad lo es en todos los países, ¿no? Es un problema el que solamente una persona disponga de su vida. Hay que analizarlo, pero cuando ya van varios, hay que analizarlo mucho más.
3: Sí, fíjate que ese día es especial para que las personas empiecen a hablar del tema.
2: Exacto, como que se visibilice, se sensibilice.
3: Si se escucharon, mencionar la palabra ya cuesta. Y necesitamos quitarle esa carga, porque esto es un tema que precisamente el no hablar de esto, el silencio es el principal aliado del suicidio. Cuando la gente entra en silencio, no lo habla, pero tampoco sabe cómo resolver su situación, cree que es una solución. Y ahí es donde vienen los numeritos que están creciendo.
1: Pero también se podría agregar que el hecho de que yo no sepa cómo ver ese problema de salud pública, ese problema social incluso, ¿no? Y no sepa cómo dirigirme a una persona que me hable, que me pregunte, o que yo la vea siendo de mi familia con algún asuntito, no sabría enfrentarlo si no se me habla, si yo no lo leo. Y creo, y creo, tengo la percepción de que a la gente no le gusta hablar de este tema.
3: Lo evita.
1: Lo evita.
3: Ah, caray, no, no, mira, lo evita. Dice, no, no, no hable de eso. No, ni lo piense. No, no, no, ese tema no me hable de eso. Eso no puede ser posible. A este momento no. Eso no es algo que tiene que estar hablándose. Y evitan, pero resulta que cuando la persona empieza a hablar, no es porque quiere hacerlo, es que quiere evitar, quiere ayuda que lo detenga. Fíjate lo contradictorio. Entonces, yo necesito que la persona hable esto. ¿Y por qué tiene dimensión nacional y mundial? O sea, es un problema, digamos, de Estado. Porque una persona que se nos vaya es una familia que queda con un miembro importante.
2: Sí, y queda afectada.
3: Afecta económicamente, afecta social, o sea, toda la comunidad. Entramos entonces en un proceso de duelo, más los efectos, más el estigma,
1: sí,
3: ¿verdad? Más el rastro que queda hacia los demás miembros de que tu pariente hizo tal cosa.
1: Y la posibilidad de que
3: alguien más lo haga.
1: No, la misma persona, porque según un dato he procurado aquí de la OMS, dice que por cada suicidio en el mundo, por cada una, por cada persona que se quita la vida, hay 20 que fallan en el intento.
3: Sí, usualmente son mujeres.
2: ¿Las que fallan?
3: Sí, ¿sí? Usualmente porque las mujeres también lo intentan. Lo que sucede es que en términos de quién lo logra, el hombre es el que más. En vista de que hay más habilidades, más fuerza, llega un momento que puede aplicar elementos de mayor reto, la mujer lo hace, lo intenta, le duele y echa para atrás.
2: Que ahí puede estar Luis Emilio. Nosotros comentábamos, porque Luis Emilio dio lo de las estadísticas, y decíamos, hay que ver cuáles serían esas causas de por qué los hombres son que tienen mayor cantidad en las estadísticas de ese tema del suicidio.
1: Entonces, ya usted, en República Dominicana.
2: Ajá, usted ha dado un indicador ahí. Y mire, o sea, por cada hombre hay 20 mujeres que fallan. Si ella lo logra, entonces la mujer hace rato hubiesen sido más. Sí.
3: La mujer tiene también más mecanismos de afrontamiento. En algún momento o la llaman o le hacen falta porque tiene que hacer una actividad de la casa y no le pierden de vista. Al hombre salió, ¿verdad? Pero a la mujer lo andan buscando, dónde estás, qué es lo que está pasando. También tiene otras funciones, ¿verdad? Que fácilmente puede, bueno, esto lo dejo para ahorita, déjame, tengo un compromiso. Y se envuelve en alguna tarea y deja pasar. Esto también le ayuda, ¿verdad? A perder ese énfasis en ese pensamiento. Entonces, esto también influye.
2: Y en ese caso, Erwin, por ejemplo, es muy común que nosotros digamos, cuando uno escucha la noticia, que fulano cometió tal cosa, y uno dice, ah, ¿qué? Pero él no parecía, él estaba bien, yo estaba con él ayer. O sea, como que nos cuesta creer que alguien que se está mostrando normal, que tiene su vida, esté pasando una situación que uno no la identifica. ¿Cuáles son esas señales de alertas que nosotros podemos notar a simple vista de una persona que uno diga, cónchale, algo está pasando aquí?
3: Usualmente la persona entra, no es como que de la noche a la mañana, como que hoy me levanté. No, entra primero en un cuadro de crisis. Hay situaciones, las que sea, ¿no? Factores socioeconómicos, alguna crisis de relación, algún momento angustiante, y la persona entonces lo vamos a notar envuelto en esos pensamientos de cómo voy a resolver esto, qué es lo que hay. En una de esas, pues esta persona empieza a perder hasta la fe en sí mismo, y dice, total. Ahora, esto se acompaña también en algunos cuadros, por ejemplo, de depresivo. En algunos cuadros también de algún deterioro mental, en enfermedades, esquizofrenia, paranoia, o sea, entra en otros cuadros que lo acompaña y no nos damos cuenta. Muchas veces la depresión corre de manera silente. Tú ves a esta persona muy animada hablando contigo, pero cuando lo dejas solo, sí, se queda ahí sufriendo, o se va a la habitación a sufrir y a darle vueltas. Esos pensamientos intrusivos, pues ya perdiste tu control, porque la gente cree que porque tu cerebro es tuyo y tú piensas con él, tú tienes el control de él, y no es así, ¿verdad? Es igual que el estómago. Tú no puedes forzar al estómago a hacer una digestión. Si hay úlcera, tú no puedes decir, no importa, trabaja. No. Entonces, así mismo es el cerebro. Cuando él entra en una disfunción, pues él va a hacer muchas cosas fuera de tu control. Que de hecho, el cerebro controla todo nuestro cuerpo sin pedirnos permiso. Entonces, no es de extrañar que te quedes ahí envuelto. Uno de los problemas de este cuadro es que la persona, cuando empieza a hablar, lo cortan. No hables de eso. Pero cuando habla es precisamente llamando la atención, es como que alerta, ponme atención, mira, tengo un sufrimiento y no le encuentro solución. Pero si lo evitamos, porque es un estigma, no, es un tema que tápalo, quítalo, ¿verdad? Aquí no se habla de eso. Total, ¿cómo tú me vas a hablar de eso si todavía tú estás muy joven? Pero es parte del cuadro. Entonces tú empiezas a dar cuenta también que la persona empieza a dar pistas. Algunas, ¿verdad? La gran mayoría, por si acaso. Caramba, yo estoy cansado. Ya yo no quiero. Ya me estoy fastidiado de vivir. Y empieza a hablar de alusión a temas de muerte. Mira fulanito, qué fácil se fue. Mira, ya se está resuelto su vida. Entonces, okay, esos son mensajes que obviamente no son pensamientos coherentes, porque no, esa persona no resolvió su vida. Al contrario, ¿verdad? En términos teológicos, pues hay un problema, y si usted es cristiano católico, usted tiene un problema con el suicidio, ¿verdad? En términos espirituales. Ahora, en términos de la familia, que es lo que ellos no calculan, ese sufrimiento que está dejando hijos huérfanos, viudas, compadres que ya le van a echar de menos, o sea, es a mucha gente. Por lo tanto, no es una solución para nada. Y si es por deuda, como quiera tiene que pagar la deuda. Entonces ahora le va a tocar a la familia algo que él pudo haber trabajado y producido. Entonces, ajá, ¿y ahora quién resuelve esto? Es peor.
1: Hay quienes piensan que con la muerte se cubre la deuda.
2: Ya no hay que pagar. No hay ¿quiénes que pagar? Creen eso, exacto.
3: Pero eso no es así. O sea, sí, como dicen los bancos, si usted quiere herencia, también cubra las deudas.
2: Sí, ah, caray, no la herencia incluye eso. Todo. Bien.
1: Pero bien, vamos a ver. Hablamos, si mal no recuerdo, de la cantidad era, tomando en cuenta, 240 y tanto suicidio en tal periodo de tiempo, dada acá, pero no recuerdo el número exactamente, pero hablaba, sí, de un 80%.
2: Hombre,
1: lo que quiere es decir, incluso eso me sorprendía y decía que yo creí que la mujer era la que más se recurría a esa determinación tan agria, tan fuerte, ¿no? Ese intento de quitarse la vida. Sin embargo, el hombre. ¿Cuál es todo tema de esto del suicidio como algo complejo, ¿no? Pero dentro de esa complejidad, ¿qué es lo que más lleva al hombre a un suicidio?
3: Usualmente no ven futuro. O sea, es como que al final, el túnel, la luz al final del túnel no la ven. Como que, caramba, ¿para qué tanto sufrir, tanto luchar? Claro, acuérdense que su capacidad analítica, su capacidad de pensar ha disminuido. Es como un pensamiento dicotómico, blanco-negro, vivo o muero. Entonces, al tener esas limitantes, no ve otras opciones. Por lo tanto, esta persona empieza a sufrir y dice, ya,

0: Entonces, eso es una mala creencia. Las mujeres tienen un equipo, usualmente tienen más amigas, a las cuales la mujer como que se da el permiso más fácil de hablar de sentimientos.
1: Sí.
0: Es una realidad. Si no, vaya a un salón de belleza y usted va a ver 5 jóvenes en secadores, cada uno hablando de un tema, y se escuchan.
2: Sí,
1: sí, porque...
2: y se entienden.
0: Y se entienden. Sí, exacto. Sí. Entonces, el hombre no. El hombre, entonces, hay una mala costumbre en el varón que tú le dices a algo, le haces un comentario, y el varón de una vez dice: la solución es esta. Pero yo no quiero que tú me des solución. Yo lo que quiero es que me escuches. Entonces, es una mala práctica. Sí. En nosotros los varones, usualmente, no es que sea exclusivo, pero usualmente estamos muy dados a dar soluciones. Uh-huh. La mujer está más a escuchar y por eso comparte, porque están también más entrenadas.
1: No, y que en sentido de emoción de la mujer, muestra más sus emociones que el hombre. El hombre socialmente está reprimido, como que, no, que el hombre no llora, que no debe verse débil, que esto, que... O sea, esa parte yo entiendo que también influye.
0: Claro, claro.
2: También consideramos en la conversación anterior sobre este tema, un tema, me decía, un poco que a poca gente le gusta,
0: sí,
2: tratarlo. Decíamos de que podría haber aumentado la cantidad de hombres dentro del porcentaje, ¿no?, de suicidio en República Dominicana, aquello de los feminicidios, ¿no?, y su desenlace final, que muchas veces, la mayor parte de las veces, el que asesina a una mujer se quita la vida.
0: Sí.
2: No, se le olvida a la mujer, los hijos, se le olvida a la familia, se le olvida a la sociedad, se le olvida a todo. Y tal vez pueda haber aumentado acá en República Dominicana por el hecho de que también han ido aumentando los feminicidios, ¿no? O tendría que reconsiderarse eso que yo digo.
0: Bueno, es que lamentablemente van dos.
1: Sí.
0: O sea, el hombre, después que comete el error, ¿verdad?, se da cuenta de lo que hizo.
1: Se arrepiente ahí, no sé.
0: Claro, porque qué barbaridad, se me fue la mano. O sea, no era eso lo que quería. Ahora, ¿qué van a decir? Pero fíjate cómo pierden el sentido. No pensaron en sus hijos, pero sí piensan en qué de los hijos me van a hablar de mí.
1: Después que lo cometen,
0: ¿verdad?, que va a decir la familia, sí, de mí, sí, después que hice esa barbaridad.
2: Sí.
0: Porque ellos están conscientes que fue una barbaridad, se asustan. Lo único que ahora, la realidad es: voy a la cárcel, alguien me va a matar, voy a sufrir por los comentarios y el desprecio de ambas familias, porque su familia y la de la pareja no se lo van a perdonar así. Y los hijos, ¿qué van a decir? Entonces, toda esta carga, en cuestión de instante, ¿verdad?, dice: no, me voy yo también. Es un acto, cobarde.
2: Sí.
0: Porque, óigame, usted hizo algo malo, enfréntelo.
2: Enfréntelo como
0: pero hombre. Si usted no fue capaz de dar ese paso, claro, tan loco. Entonces, ahora, vamos a vaya a la cárcel.
1: Asuma su consecuencia.
0: Asuma su consecuencia, pero no. Creen que ese dolor lo están evitando. Entonces, van mezclados. Ahora, Emilio, hay un tema, y es que en adolescentes tenemos muchos intentos. O sea, en mi consulta privada, pues, he visto muchos casos de adolescentes. Terrible. ¿Por qué? Y fíjate que esto es un dato que también es bueno considerar. Cuando un adolescente llega a la consulta, bueno, lo lleva, ¿verdad? Porque ya intentó, a veces intentan con cortes, les duele, o van subiendo algunos otros elementos, o fallidos, con sustancias químicas y otras cosas. Entonces, se dan cuenta, la familia se preocupa, y aquí encontramos elementos muy interesantes para analizar a nivel familiar. Desprecio, ignorancia, pero también falta de caridad, amor, comprensión. Entonces, estos jovencitos no se sienten amados, no se sienten valorados. Y muchas veces hay padres que creen que con criticar lo están ayudando.
2: ¿Que con criticar
1: al
2: jovencito,
1: al niño,
2: o criticar?

0: dar a la mamá o al papá.
1: Ya están ayudando. No, o sea, tú tienes que equilibrar. Si haces críticas, por lo menos a las críticas constructivas. Muy bien, eso debió ser mejor, debiste tomar esto en cuenta, sí. Pero también di, qué bueno, me alegro mucho, estoy feliz por lo que hiciste. O sea, reconoce, ¿cuál es la frase que le dan a los jóvenes? Ese es tu trabajo, tu única responsabilidad es estudiar. Tú tenías que sacar 100, ¿por qué sacaste 98? Óyeme, esto no solamente es presión para el joven, también es una desvalorización. Y estos jóvenes entonces se sienten, no me aman, no me quieren, estoy sufriendo aquí,
0: Yo no soy nadie.
1: no soy
2: O cuando,
1: nadie,
2: exacto,
1: no
2: cuando lo
1: valgo.
2: marginan, me lo dice, tú no sirves para nada, vete de
1: Peor
2: ahí,
1: todavía.
2: quítateme del lado,
1: Exacto.
2: tú no
1: Serio,
2: sirves ni para fregar un
1: pero
2: plato, o sea,
1: y después de ahí ya tú sabes lo que va a
0: eso,
1: pasar.
0: lo que yo estimo en este caso es que cualquier atención hacia esa persona, sea un muchacho, una muchacha, lo que sea, necesita de tiempo. Necesita de tiempo. Y entonces hay un elemento que la sociedad hoy día le quita el tiempo a la persona, o la persona se cree que la sociedad le está quitando tiempo. Yo no puedo dedicarle un tiempo a mis hijos.
1: Ese es el problema. Estoy muy rápido, el corre, corre, y total, tú estás para ahí. Ya tú sabes que yo soy tu papá, tú sabes que, ¿verdad? Yo sé que tú eres mío, y ya, es suficiente. No, no es suficiente. Entonces, esto va creando ese vacío existencial que luego cobra su víctima. Empezamos a ver, empezamos con pensamientos, llamamos pensamientos suicidas. Pensamiento suicida es pensar que puedo hacerlo. Es empezar a elaborar esta idea dentro de las muchas posibilidades. Ahí empieza un peligro. Entonces tenemos que desmontar estas creencias, estos pensamientos. Pero ¿cómo lo vamos a hacer? Con alternativas positivas. Tú vales, tú eres importante y te queremos aquí. Entonces, esto va a frenar. Muchas veces intentan y duele. Y por dolerle, se arrepiente. Pero ya la herida está, la opción quedó y simplemente dicen, de esta manera no me funciona. Entonces no podemos seguir alimentando esta idea. Entonces, ¿qué necesitamos? Amor, cariño, comprensión, para que esta persona se dé cuenta que es importante, que no te queremos que te vayas. Mantente aquí, que juntos lo vamos a resolver. Y muchas veces hay soluciones tan sencillas como un perdón. Hay personas que no me siento amado, tampoco no me han perdonado. Yo estoy arrepentido. Pero la persona insiste con tener ese contrato, ¿verdad? De que no te voy a dar el perdón hasta que tú no hagas tal cosa. Fíjate qué manipulación. Pero esta persona va sufriendo. Y sigue aumentando los años y sigue, obviamente ya tuvo pensamientos, tuvo ideaciones, tuvo una situación emocional de fondo, puede ser que devenga en una depresión y aquí la cosa ya no es voluntario, ¿verdad? No es que yo quiero, no que me estoy haciendo, es que hay una enfermedad a
2: Claro,
1: nivel
2: ¿y
1: sistema
2: qué
1: nervioso.
2: importancia ahí juega? Porque podemos, a los oyentes que nos están escuchando, el tema de fomentar el diálogo en la familia desde temprano con un bebé ya pequeño que ya entienda, porque eso al final, si, escuchándolo a usted, el tema de hablar de que el amor, esa comprensión, ese seguimiento, ese estoy aquí para ti, no llegará ese momento ya como le tapan, que ya yo lo pensé, lo tengo en mi mente, como usted señala, sino ese diálogo, esa confianza que puede darse en un miembro de la familia con todos los integrantes, para que antes de llegar a ese límite, usted pueda tener la confianza de decir, estoy pasando por esto, y tener ese respaldo de la familia.
1: Lo mencionaste muy bonito. Tengo el respaldo. Sé con quién cuento. Sé que la situación escapa a mi capacidad, a mis recursos, ¿verdad? Sin embargo, cuento con alguien. Entonces, eso hace la diferencia. Dentro del proceso terapéutico, lo que queremos es que la persona cambie su forma de pensar, se da cuenta que hay alternativas, que puede contar con alguien. Y este proceso sirve hasta para de muro de contención. Y
0: repíteme esa parte última. Yo considero que tengo gente que me apoya,
1: que me quiere, que me valora,
0: pero también agregando aquello que hay instituciones que trabajan,
1: claro,
0: para evitar que haya un desenlace fatal, ¿no? Y ahí están grupos de iglesia, distintas iglesias.
1: El mismo 911.
0: El 911, y también hay teléfonos que son
1: líneas providas.
0: Línea dedicada para ello, que cualquier persona, no importa sea joven o no joven, pueden acudir como para ir limpiando su mente de ese problema tan serio, ¿no?
1: Sí, unos elementos que a tomar en cuenta, por favor, no rete a un suicida. Nunca lo rete.
0: Nunca rete
1: a un suicida.
2: Tú no lo vas a hacer, tú no eres capaz.
1: Tú no eres capaz, no.
2: Eso, tú no te atreves, tú estás loco. ¿Qué
1: es
2: hablando?
1: Peligroso, porque tú lo que estás es empujándolo, ¿verdad? A ver si se atreve. No, eso se hace con en la escuela. No creo que tú seas capaz de ponerte a estudiar ahora, ¿verdad? Pero es, ¿verdad? Bueno, te reto a que saque 95. Bueno, eso sí, pero no de que tú no te atreves. No, espérate. No, tengan cuidado con eso.
0: Porque... Es más, si saca 95, te voy a hacer un regalo. Una sí. amenaza buena.
1: Una amenaza buena. Claro. Entonces, esto sí funciona. Entonces, esto hace que la persona, sobre todo esa válvula de escape. Ven, cuéntame. Ven, dime, ¿qué tú tienes? ¿Cómo tú ves la situación? Ah, pero son 3,000 pesos. Uh-huh. Óyeme, son 3,000 pesos el problema. Eso lo resolvemos. Ahora mismo no hay, pero vamos a ver en el barrio si lo conseguimos. Y tú vas a ver, ¿verdad?, cómo se resuelve esto. Porque la idea es que tú te sumerges en pensamientos de yo no puedo, y entonces qué van a decir de mí, y entonces qué van a pensar, y después cómo va a ser más adelante, y después... Pero eso, escenario easy, como le llamamos, easy, pasa tal cosa, easy, son escenarios ficticios que tú te estás dando vuelta, te estás confundiendo más, te estás mareando a ti mismo, ¿vale? ¿Qué vas a hacer? Obviamente te estás viendo negro el camino.
2: Sí, y hay muchos casos que hemos visto de jóvenes, adolescentes sobre todo, que no necesariamente por tema económico. Ah, que un papá no le quiso dar el celular al niño y ya cometió un caso. Hemos visto en la noticia esos casos. Que tuvo un tema que estaba enamorado en la escuela y lo rechazaron, se quita la vida. Que le llamaron la atención y encuentran al muchachito que se quitó la vida en una habitación. O sea, cosas simples, que estamos hablando de esa generación de cristal ahora, que está desencadenando en estos casos. Entonces, en ese sentido, ya vimos cómo ese apoyo familiar, pero sobre todo en esos jóvenes, adolescentes, ¿qué se puede hacer para desde la familia? Porque está muy bien las instituciones, pero están fuera. Lo que tú tienes, la familia, porque no puede pensar papi y mamá, que tenemos el 911, que tenemos la iglesia, no le vamos a echar el problema hacia afuera. Porque donde yo debo encontrar mi principal apoyo es donde yo convivo, donde yo duermo, donde yo como, donde yo estoy, para poder ir afuera.
0: Entonces, tu familia es tu primera institución.
2: Claro, entonces, para lograr en esa familia que ese niño, aunque yo te llame la atención, tú entiendas que no es que te estoy juzgando, no es que está mal, ¿qué podemos hacer?
1: Hay tres instituciones. Son críticas aquí. La familia, número uno. La escuela, número dos. Uh-huh. Y tu grupo de pares, donde tú juegas.
2: Los amiguitos.
1: La cancha, ese uh-huh. grupo. Esos tres tienen mucho poder sobre el niño. Inclusive, a veces los pares tienen más poder que el papá sí. y la mamá. Por la creencia, ¿verdad? Por la cercanía. Además, por la rebeldía a veces en cierta edad. Entonces, aquí hay que enseñarles a lo que es afrontamiento, la capacidad de manejar las situaciones, las emociones. Entonces, empecemos con los varones y con los niños y las niñas. Las emociones no son malas. Que usted esté triste, que esté furioso, que quiera llorar, eso no es malo. Es una emoción que no podemos reprimirla. Ahora, claro, tenemos que aprender a canalizarla, porque el hecho de que tú tengas pique no es para que tú vayas a romper silla.
0: Ni para que todo el tiempo esté picado, ¿no? No,
1: exactamente.
0: Erwin, mantén la idea, porque el tema está muy interesante, pero nos hace enseña aquí de una pausa.
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0: Maravilla.
1: Las informaciones siempre acá en Buenos Días País, Buenos Días República Dominicana. Buenos días para usted, amigo. Buenos días para usted, amiga. Qué bueno que se mantiene ahí en sintonía con nosotros en la gran familia. Un tema que casi no se toca hablar de esto, pero ahora el psicólogo me dice que sí, que debemos hablarlo, que debemos conocerlo, que debemos tratarlo. No porque tengamos un caso pendiente ahí, no, sino para evitar que un día se presente un caso como esto de intento siquiera de disponer una persona de su vida. Elvin López, qué bueno que nos visiten esta mañana para hablarnos sobre este tema. Elvin, tú eres una persona de iglesia, ¿no? Trabaja con la familia. Yo creo que la Iglesia Católica considera esto de los suicidios como tiene que considerarlo, como un acto grave, contrario a la ley moral y al amor de Dios, pero también la Iglesia muestra comprensión ante este fenómeno social y hasta compasión ante el sufrimiento psíquico, y se nota que la Iglesia ha ido construyendo una pastoral de salud mental que trata de evitar no solamente el suicidio, sino cualquier otro desequilibrio emocional, ¿no?
2: Sí.
1: Háblanos un poquitito de este aspecto moral que también puede ayudar a la familia a trabajar este asunto.
2: Fíjate que la gente critica a veces la Iglesia, que ¿por qué se mete en estos temas que es un tema de salud, un tema social? Es que se pierden la idea, ¿verdad?, de que Dios es, nos dice muy claro, ¿quién nos da la vida? Dios. Entonces, ¿a quién debemos responder? Solo Él puede quitarla, cuando entienda que ya ocurrió. Por lo tanto, la dignidad de la persona no puede perderse. Mucho menos, ¿verdad? En este caso,
1: y de eso
2: la vida.
1: Nos habla mucho la Iglesia, de la dignidad. Exacto.
3: El Papa ha hablado todos estos días de eso, de la dignidad humana.
2: Porque va en la misma línea. O sea, esto es un tema que debe tocarse, es una responsabilidad de todos, de hablar sobre la vida, porque tenemos que preservarla, porque Dios nos dio la vida. Entonces, no es un asunto solamente de reflexión teológica, es una realidad. Ahora, ¿qué hace también la Iglesia? Mira, está hasta la confesión. El sacramento de la confesión, fíjate que es
1: importante. Reconciliación.
2: La reconciliación, sí. La gente lo entiende por la a confesar. Sí. Cuando la gente se confiesa, esto le ayuda psicológicamente y espiritualmente a soltar todas esas ideas.
1: A yo reconciliarme, ¿verdad?
2: Exacto.
1: Ah, caray.
2: Pero también toda esa presión de todas esas ideas de que yo hice, de que cómo fue que yo fui capaz. Entonces empiezas tú a saber que Dios te perdona, te ama por lo que hiciste, ¿verdad? Fíjate que Dios está esperando. Claro, no es algo que es bueno, porque tú mismo estás tentando contra. Mm-hmm. Sin embargo, Él te está esperando. Por lo tanto, es un acto de misericordia. No te preocupes. Ahora arrepiéntete, cambia tu vida y aquí estoy. Entonces, cuando tú te confiesas, también toda esa presión, quizás todo eso malentendido, de esa carga que hay, porque es una carga, cometí tal, y esa carga te puede presionar hasta llegarte a creerte que el suicidio es la solución. Entonces, cuando tú te confiesas, ahí tú tienes como, te va livianito. Y ves el mundo de otra manera. También hay instituciones que, de una manera u otra, por ejemplo, Cáritas, hay un paliativo, hasta socioeconómico, ¿verdad? Si tú no tienes con qué comer y estás sufriendo porque tus niños tampoco tienen el pensamiento de animar a la comunidad a la caridad.
1: Exacto.
2: Eso es una manera de ayudar a los otros, porque el otro está sufriendo y no sabe. O sea, está muriendo en vida porque no sabe cómo alimentarse o alimentar a sus hijos. Entonces, aquí viene la parte de la caridad, una mano amiga que por lo menos dice, tengo ya algo más tranquilo.
1: Aunque claro. También, Erwin, quiero ver esto también dentro de la Iglesia, para que cualquier oyente se dé cuenta que tú hablas de la confesión como sacramento, ¿no? La reconciliación. Sin embargo, cualquier persona puede aprovechar dentro de la Iglesia para sostener una conversación, un diálogo con alguien que tiene sentido de fe. Yo no soy esa persona de fe que tuvo todo el día en la iglesia, pero yo tengo un problema. Yo quiero que alguien me escuche, ¿no? Hay una pastoral de trabajo en este orden.
2: Sí.
1: Y en cada iglesia la gente puede dirigirse a pedir una orientación.
2: Inclusive usted como católico está llamado a escuchar con misericordia.
1: Oh, caray,
3: sí. Entonces, eso está muy muy bonito eso que usted acaba de decir, repítalo.
2: Sí, la escucha con misericordia, sí, es saber que la otra persona falló, sin embargo, te escucho, te atiendo, te apoyo aquí ahora que tú, no a que lo vuelvas a hacer, sino a que veas otra alternativa.
3: No te juzgo.
2: Exacto, no te, porque ahí donde dice, me estás juzgando, entonces, pero espérate. Pero tampoco te juzgues tú tan severo que quieras salirte del camino solamente por la presión que hay. Entonces, vamos a ver qué alternativas hay. Y ahí es donde empieza a aparecer mucha luz. Pero esta importancia, y fíjate qué felicidades, ¿verdad? Porque de aquí se está haciendo un trabajo precioso cuando se lleva esta conciencia. Aquí no hemos hablado de detalles, recetas de cómo usted salir de... No, no. Estamos hablando de toma conciencia de qué provoca y qué podemos hacer, que es nuestra responsabilidad. Correcto. Y este es el valor de este programa ahora. Es que se sepa que si hay alguien sufriendo, el hecho de sufrir solo, en silencio, aislado, aumenta las probabilidades. Porque tú solamente estás escuchando tus voces, que ya están distorsionadas, presionadas y con dolor. Por lo tanto, no, tú no vas a ser tu muy buen consejero. Entonces, mentira.
1: Se vuelve en una isla.
2: Sí, y ahí donde viene, hasta te intoxicas, sí, por todos esos pensamientos negativos, claro, el yo no puedo, el cómo va a ser. Si a esto le sumamos las mismas heridas de la vida,
1: sí,
2: que en este momento como que llegan de golpe, dice, ay, Dios mío, ¿cómo será esto? Y ahí entonces más presión para ti, y puedes cometer un gran error. Sí. Algunos juegan como para meter miedo, pero hay veces que se le va la mano.
3: Sí.
2: Y no era mi intención, pero se te fue la mano.
3: Se perdió el control.
2: Se perdió. Entonces, aquí no podemos jugar, ni intentar, ni amagar, ni presionar, ni chantajear de que si no me das aquello, hago esto. Porque al final salen perdiendo todos. Eso no, tampoco se hace.
3: Entonces, hablando, sí, de salud mental, aprovechando los últimos minutos que nos quedan, es salud mental, ¿qué factores comunes son los que más afectan a salud mental en nuestra sociedad dominicana, que está en este tiempo hablándose tanto de salud mental, o sea, y buscando como la atención, la ayuda, que se promuevan proyectos, que se hagan programas, que se vaya a la escuela? Hablemos de esos factores comunes que nos están afectando ahora mismo a nosotros.
2: Hay elementos muy básicos, que es generar bienestar, manejo de emociones, permitir los varones que puedan experimentar sus emociones.
3: Que puedan llorar sin pena.
2: Claro, eso no le quites, que tú no puedes. Hay elementos que son naturales, la misma presión, el mismo estrés, los mismos elementos de ansiedad. La ansiedad, fíjate que son preocupaciones, o sea, tú te estás anticipando a muchísimas cosas. Esto hace que una vida rápida... hay muchas incidencias aquí. Heridas desde la infancia. Fíjate que desde el bullying, voy a poner aquí, el bullying está causando mucho daño. Y necesitamos que en la escuela paren esto, porque esto es un pichón de maltratador que se está generando ahí. Además, las heridas, la familia, una familia que apoye, que ayude, ¿verdad? Ya después de ahí van a aparecer elementos socioeconómicos que están incidiendo. La pobreza a veces, sin conciencia, hace que tú quieras a la fuerza. Pero también fíjate la vida como estamos. A veces me preocupo ver motoristas, ¿verdad?, en la calle, sin control, sin conciencia, una rapidez increíble, con actos temerarios. Entonces, esto lo que está es provocando más estrés, más angustia y accidentes, que entonces se multiplica todo lo que está pasando. Entonces, es como un círculo, ¿verdad? Hay situaciones aquí que a veces van a estar presionando la parte económica, que sin embargo la carencia de unos oídos y un corazón que escucha es importante. ¿verdad? Es como sí, que cada quien quiere vivir su vida, pero nadie quiere escuchar al
3: otro. Y el tema está mencionado, el tema del estrés laboral, lo rápido que estamos viviendo, el tema económico, pero y el factor digital, las plataformas digitales, las redes sociales, ¿cómo están incidiendo en la salud mental actualmente?
2: Esto es tremendo, porque es, yo lo llamo webocracia, o el poder digital, ¿no? Uh-huh. Es un poder, es otro mundo. Y ahora todo el mundo tiene acceso, ¿verdad?
3: Claro, ya todo el mundo.
2: Pero esto no es controlado. Aquí la persona dicen de todo. Hay personas sin autoridad, sin conocimiento, que por ganar views genera. Pero también las personas, por sentirse apreciado y valorado, andan buscando views. ¿Y cuántas personas tenemos de que influencers, verdad? Y lo que necesita es llenar su tanque emocional con views. Pero aparecen dos o tres que ya vienen con unas heridas y lo único que saben es crítica negativa. Uh-huh. Y cuando vienen estos haters, ¿verdad? Claro. Y le lanzan, entonces la otra persona se desploma, ¿cómo es posible? Y ahí viene. Hay demasiada información falsa, distorsionada, malos mensajes, y no está siendo controlado este mundo
3: digital. Y el hecho de querer aparentar una vida que tú no tienes.
2: Ah, terrible.
3: Eso también influye, terrible. Digo yo, porque quizá yo quiero ser como Madera, que está mostrando en las redes que tiene vehículo, que tiene carro, cuando viene a ver mentira, pero yo quiero como él, entonces ya yo entro en un trance y quiero vender algo que no soy en esas redes sociales. Entonces todo eso también conlleva al tema de la salud mental.
2: Sí, fíjate cuántos influencers depresivos, enfermos, uh-huh, mentales, se han suicidado, han perdido la vida por desilusiones, ¿verdad? Porque no han sido honestos con la comunidad, diciéndole, óyeme, yo vivo triste. Pero la otra persona que cree que el mundo es así tan bonito,
3: perfecto, como está en las redes,
2: no es verdad, entonces es una ilusión. Entonces la persona también sufre y quiere vivir en el plano digital este mundo ficticio. Pero ¿a qué nivel, verdad? ¿Y cuántas locuras se hacen?
3: Sí.
2: Pero solamente para llamar la atención, para decir, el aplauso, pero fíjate cómo que están reemplazando. Un like, la manita, es como que un abrazo, no es lo mismo, ¿verdad? Un te quiero, un te aprecio, no es lo mismo. Entonces, vamos a vivir un mundo real también. Está bien que hay un ambiente digital, tecnológico, pero vamos a vivir un mundo real de cariño y de apoyo al otro.
3: ¿Y qué tan importante, ya porque también hablemos de usted, qué tan importante es encontrar espacios de acompañamiento, sea para temas personales, familiares, ese apoyo, como el Centro Armonía Vital que ustedes tienen?
2: Nuestra misión precisamente es proveer de ese espacio sano, donde no se juzga y se apoya a la persona a ver un nuevo panorama, a construir un nuevo futuro. Muchas veces por no tener recursos, muchas veces por no entender cómo es esto, las personas siguen haciendo lo mismo y termina, ¿verdad? Nos apena mucho divorcios, maltratos, jóvenes valiosos que terminan escondidos en una habitación porque no se atreven a hacer cambios. Hay desconocimiento de lo que es salud mental, creen que es un cuento, y no, es una realidad que también se está escondiendo, ¿verdad? Entonces, ¿cuántos artistas ya han declarado? Y es un gran valor esto. Estoy medicado, medicado de bipolaridad, medicado de
3: esquizofrenia,
2: y sigo viviendo, sí, depresivo, y sigo echándose adelante. Entonces, esto es algo que debemos entender, que hay que asimilarlo y empezar a cuidarnos.
3: ¿Cómo pueden las personas contactarse con ustedes si quieren acompañar gente que puede estar escuchándonos ahora? ¿Cómo pueden encontrarlo?
2: 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Ahí estamos.
1: Repitiendo aquello que en cada ciudad hay centros,
2: hospitales,
3: hay instituciones públicas,
1: hay iglesias, hay, bueno, y a nivel de, como decía, de 911 también, para una persona que se encuentre en condición que haya, que crea que necesita de una asistencia en este orden.
2: Y el gobierno está aumentando también en las UNAP presencia de psicólogos.
3: Sí, en las mismas escuelas está trabajando.
1: Eso iba a preguntar si Erwin López ve suficiente la asistencia del Estado, digamos, con programas puntuales y, ¿por qué no?, comunidades en particular.
2: Sí, necesitamos todavía más psiquiatras, más psicólogos a nivel público, de tal manera que una gran población pues pueda asistir. Inclusive podemos evitar muchas situaciones tan solo con las primeras intervenciones. Uh-huh. Entonces, hay muchas UNAP. Podemos poner un psicólogo que esté cerca de la comunidad y ese es un gran apoyo, hasta económico, ¿verdad? Porque es parte de la canasta básica asistir a un psicólogo ahora.
3: Erwin, hay que ver el tema de la salud mental. Nada más no es que ya yo tengo un problema, me estoy ahogando. Podemos hacerle entender también que yo puedo ir a una consulta porque quiero cuidarme, tengo quizá un pensamiento, estoy muy estresada. Yo puedo ir a una consulta. Claro, o sea, no espere lo último, vaya. Eso es como ir a un dentista, como ir a un cardiólogo.
2: Medida preventiva. Chequese,
3: claro.
2: Sí, medida preventiva, porque hay veces que tú no ves alternativas. Uh-huh. En el mundo empresarial, yo soy coach organizacional, y en el mundo empresarial conoce esta opción. Y va un coach, precisamente son gerentes, ¿verdad? Gerentes que tienen una buena vida, muy efectivos en su trabajo, sin embargo busca un coach para que les apoye a desarrollar su competencia. También nosotros, ¿verdad?, en el pueblo, pues vamos a buscar un psicólogo que nos ayude a mejorar nuestras competencias, ¿verdad? Como Marilena.
3: Y a manejar las emociones.
2: Sí, que se pararán.
1: Hoy que se está hablando, por ejemplo, con cero, ¿no? Uh-huh. Hambre cero, qué sé yo, que cero. También que haya esto
2: enfermedad
1: de procurar cero, que haya problemas mentales cero.
3: Cero.
1: Adiós, pero a eso debemos estar llamados todos y todas.
3: Claro.
1: A colaborar en eso. Qué bueno. Ha sido interesantísimo el tema.
3: Hay que seguirlo después.
1: De modo que este tema, que luce un poco, ¿verdad? Podríamos tratarlo.
3: Que todavía hay ciertos tabúes.
1: Sí, exacto. Sí, yo creo que sí.
3: Sí, hay ciertos tabúes con eso del suicidio.
1: Yo creo que sí. De modo que el asunto es caminar siempre hacia el desarrollo de todo nuestro pueblo, de cada una de las personas de este pueblo.
3: Entonces, Erwin, finalmente un mensaje para nuestros oyentes sobre la importancia de hablar de estos temas sin miedo. 30 segundos.
2: Sí, todo lo que puedas hacer, todo lo que te pueda pasar, hay alguien que te puede escuchar. Desahogarte, precisamente tus miedos, compartirlos, y esperamos que haya unos oídos misericordiosos que escuchen y que, sobre todo, ponga atención. Hay mucha necesidad aquí. Y creo que se puede hacer mejor vida y tener un mejor futuro precisamente con una mano amiga. Háblalo.
3: Excelente. Nosotros agradecemos al psicoterapeuta, coach y consultor Erwin López del Centro Armonía Vital, que nos ha acompañado hoy hablando sobre este tema tan interesante que es el suicidio, a propósito de que el pasado 10 de septiembre se conmemoró el Día Mundial de la Prevención del Suicidio y todo el mes de septiembre se dedica a esta prevención y otros temas de salud mental. Nosotros les invitamos a seguir con la programación de Radio Santa María. Ya Madera está haciendo swing, estamos aquí listos para que usted disfrute de todo lo que hemos preparado en este contenido. Nos encontramos mañana. Buenos días, país.

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1: ¿Qué le ofrezco yo a Jesús como manera de devolver algo de lo que tanto Él me ha dado? No como una manera de recompensar lo que Él hace por mí, sino como aquel reconocimiento de lo bueno que Él ha sido conmigo y yo querer compartir de lo mismo que Él me ha dado para hacerme más unido a Él. Es el sentido del Evangelio de hoy, jueves 17 de septiembre del 2026. La mujer que unge los pies a Jesús con un perfume y se lo seca con sus cabellos al lavárselo con sus lágrimas. Qué hermosa es contemplar esa escena, pero sintiéndonos nosotros también ofrenda agradable a Dios y dándole quizás no un perfume, sino mi propia vida, mi propio servicio en lo que puedo hacer por los demás. Que el Señor nos bendiga con la gracia de su presencia y nos haga partícipe de su propia sensibilidad para darnos a los demás en servicio y colaboración, como lo hizo Él. El Evangelio de hoy está tomado de Lucas, capítulo 7, versículo del 36 al 50.
2: En aquel tiempo un fariseo rogaba a Jesús que fuera a comer con él. Jesús, entrando en casa del fariseo, se recostó a la mesa, y una mujer de la ciudad, una pecadora, al enterarse de que estaba comiendo en casa del fariseo, vino con un frasco de perfume, y colocándose detrás, junto a sus pies, llorando, se puso a regarle los pies con sus lágrimas. Se los enjugaba con sus cabellos, lo cubría de besos y se los ungía con el perfume. Al ver esto, el fariseo que lo había invitado se dijo: «Si este fuera profeta, sabría quién es esta mujer que lo está tocando, y lo que es, una pecadora». Jesús tomó la palabra y le dijo: «Simón, tengo algo que decirte». Él respondió: «Dímelo, maestro». Jesús le dijo: «Un prestamista tenía dos deudores, uno le debía 500 denarios y el otro 50. Como no tenían con qué pagar, los perdonó a los dos. ¿Cuál de los dos lo amará más?». Simón contestó: «Supongo que aquel a quien le perdonó más». Jesús le dijo: «Has juzgado rectamente». Y volviéndose a la mujer, dijo a Simón: «¿Ves a esta mujer? Cuando yo entré en tu casa, no me pusiste agua para los pies. Ella, en cambio, me ha lavado los pies con sus lágrimas y me los ha enjugado con su pelo. Tú no me besaste. Ella, en cambio, desde que entró, no ha dejado de besarme los pies. Tú no me ungiste la cabeza con ungüento. Ella, en cambio, me ha ungido los pies con perfume. Por eso te digo, sus muchos pecados están perdonados, porque tiene mucho amor. Pero al que poco se le perdona, poco ama». Y a ella le dijo: «Tus pecados están perdonados». Los demás convidados empezaron a decir entre sí: «¿Quién es este que hasta perdona pecados?». Pero Jesús dijo a la mujer: «Tu fe te ha salvado. Vete en paz». Palabra del Señor.
1: Gloria a ti, Señor Jesús. Una mujer pecadora es como la tienen etiquetada en aquel tiempo, y por eso reprochan a Jesús de que este posiblemente no es profeta nada, porque si lo fuera reconociera que esta mujer es una pecadora. Pero Jesús sí lo sabía, pero él ni etiqueta ni juzga, sino que parte de la gran enseñanza que en aquel tiempo y hoy a nosotros nos ha venido a ofrecer, a mostrar, es eso, de no ocupar nuestra mente y nuestro corazón juzgando ni etiquetando a las personas. Él no vino a eso y nos enseña que nosotros también tenemos que, al seguirle, no juzgar, no actuar de esa manera hacia los demás. Un prestamista nos enseña entonces en este mismo evangelio, Jesús, desde la parábola, un prestamista tenía dos deudores y lo perdonó. Y Simón contesta muy bien, bueno, a el que más le perdonó, quizás ese está más agradecido. Y Jesús, mira, sí, está bien. Y Jesús era para ponerle el ejemplo de esa mujer, muchos pecados quizás, sí, y por eso mucho amó, porque al que mucho se le perdona es más agradecido y reconoce lo que se ha hecho con él. Y viene entonces la parte fuerte de Jesús, todo eso que él en cierta manera le hace ver a Simón: no me pusiste al entrar a tu casa agua para los pies, ni me diste el beso de la paz, ni tampoco me ungiste la cabeza. Todo eso eran gestos de bienvenida, de acogida en una casa en aquel tiempo. Y él no hizo nada de eso porque lo que le interesaba era quizás que Jesús estuviera allá, ese personaje famoso que otros admiraban, y él quería estar en buena con él quizás. ¿Pasará algo de eso hoy en nuestros días? ¿Somos de los que buscamos mostrarnos amigos, cercanos, en buena, con personas específicas de nuestra comunidad? ¿Y nos olvidamos de lo más importante, que es la entrega amorosa, gratuita, la entrega digna? ¿Cómo actuamos hacia las personas de nuestra realidad? ¿Vamos a aquellos que luego podamos sacar algún beneficio? Y, por supuesto, tiramos a un lado a aquellos que no son tan influyentes ni importantes. ¿Somos como Simón? ¿O tenemos el coraje de ser como esta mujer, que sin importarme lo que puedan decir, hago lo que sé que el corazón me pide, porque es hacer la voluntad de Dios? ¿De qué lado estoy? Ojalá que este evangelio nos haga reflexionar para ver cuál es nuestra actitud en nuestra realidad ante las cosas que pasan y sobre todo ante las personas, que muchas veces estamos llamados a dar un testimonio y por estar interesados en otras cosas no lo damos.

Al final Jesús hace lo que esta mujer tanto necesitaba. Le perdona sus pecados y le hace reconocer tanto a ella como a los demás que es su fe la que la ha salvado. Ojalá que nosotros también, en nuestro actuar con los demás, nos impulse la fe que nos viene de Jesús, esa fe que me hace ser uno con Él y actuar como Él, que podamos hacernos uno con Jesús y como Él lo hizo con esta mujer, podamos acoger, bendecir a otros que quizás son rechazados en nuestra sociedad. Que seamos presencia de Jesús donde estemos y vayamos, y que en todo sirvamos y amemos, especialmente a los más necesitados.

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Y la tarde de este jueves, antesala del fin de semana, estamos ya avanzando del mes de septiembre, mes de la Biblia, mes de las Mercedes. Y atención al patrón en residencia, doña Elsa Jeremías, como también a Josefa Esperanza Rojas y Leonora Alejo, cariñosamente colía allá en Bacuy Abajo, como también Ana Bella, la madre del teniente retirado de la policía, Reinaldo Socorro Alejo, porque vamos a hacer conexión con la Catedral de la Inmaculada Concepción para la transmisión de la misa correspondiente a esta tarde. Ya está preparada la inmensa Denise. Adelante, Denise, desde la Catedral.

0: María, Ave María Purísima, en el nombre del Padre, del Hijo y del Espíritu Santo. Amén.
1: Muy buenas tardes, queridos hermanos y hermanas. Sean todos y cada uno de ustedes bienvenidos a esta, la casa de nuestro Señor Jesucristo. A los aquí presentes y los que nos siguen por Radio Santa María, la emisora de la gran familia, la voz de María Radio y nuestra plataforma. Oramos por los novenarios, Carmelo Antonio Núñez Fernández, Esperanza Enrique, Cecilia Caraballo, Josefina del Carmen Salcedo, Milagros Mercedes Molina, Daniel de Jesús Valdés. Oramos por los difuntos más necesitados de la misericordia de Dios, Carlos Peña, Ofelia Santos, Andrés Rosario, Genaro Antonio Hilario Peralta, Pedro Pablo Paulino, Padre Miguel Jaques, Padre Silvestre de la Cruz Bonifacio, María Estanislao.

frías por los difuntos de las familias Rosario Marcial, Rosario Frías y Santiago Tineo, Ana Toñín Alejo, a Mauri Burgos, Ana Patricia Guzmán, José Gervasio, por todas las almas del purgatorio, Juan Tomás Celestino, Sotera Rosario, Gilberto Reynoso Gómez, 7 meses de fallecido, Julio Rosado, 21 años de fallecido, Abelardo Antonio Reynoso Gervasio, Pedro Agustín Guzmán, Abelardo Antonio Gervasio, Kelvin de los Santos Abreu, María Bartola Santos, José Amaury Fernández, Evaristo Antonio Susana, Juana Francisca Cruz, Alfredo Antonio Almonte Grullón, Amauris Plasencia Almonte, 6 años de fallecido, Cecilio Caraballo, Darío Núñez, 4 años de fallecido, Felipe Cruz Lugo, Guillermo Rodríguez, 10 meses de fallecido, Manuel María Rodríguez, María Lucía Marmolejos, Aracelis Rodríguez, Luis René Contreras, Olga Martínez, Damián Vázquez, Altagracia Mercedes, Manuel Vázquez, José Rafael Durán Hernández, 4 meses de fallecido, Milton Camilo, Francisco José Camilo, Monseñor Antonio Camilo González, 2 meses de fallecido, María Dolores Basora, Antonia Jiménez, acción de gracias y peticiones al Divino Niño por favores recibido, por las vocaciones sacerdotales, a Jesús y María por la conversión de un matrimonio, a Jesús y María por el éxito y la protección de un embarazo, a la Santísima Trinidad por la paz de nuestro país, al Espíritu Santo y a la Virgen de la Alta Gracia por la liberación, la sanación y la protección de Antonio Marte, Silvia Hernández, Anthony Marte Hijo, Joel y Loriver Marte, por liberación de la familia Roque Rivera, por la conversión de Rafael González, por liberación y protección de Lorena Roque Rivera y su hijo, por la conversión y la liberación de la familia Rivera Alberto, por la conversión de la familia de León, por la conversión de Richard Pichardo Vázquez, Carmen la Antigua Vázquez Rivas, por el aumento de las vocaciones sacerdotales y religiosas, por la perseverancia y la santificación de todos los consagrados, por la conversión y al Espíritu Santo por la liberación de una persona, a la Virgen María y a la Virgen de las Mercedes pidiendo por una familia desesperada para que sea su juez y su abogada, a Jesús sacramentado por favores recibido, por la salud de la familia Reyes Mateo, al corazón de Jesús y a la Virgen de las Mercedes para que se rompan todas las cadenas, a San Isidro por una producción, a San Gregorio por el éxito de una cirugía, al Divino Niño pidiendo un trabajo, por salud, conversión y liberación de la familia Vázquez Pérez y Vázquez Rosa, por el éxito de la tesis de Lorna, por la liberación y la protección y la salud de la familia López, Camilo López y López Tavera, al Divino Niño por la liberación y la salud de Sofía Ovalles, a Jesús sacramentado por liberación de un joven. Están de fiesta de cumpleaños Rosina Fernández Canela en sus 63 años, quien nos escucha por Radio Santa María, Elia Estrella, 35 años, Elma Estrella, Minerva Cepeda, quien cumple 83 años y la tenemos aquí presente. Que el Señor les regale salud, larga vida y le damos un fuerte aplauso.
Queridos hermanos, en este jueves eucarístico y sacerdotal, demos gracias a Dios por nuestro sacerdote. Abramos el corazón para acoger su perdón y su amor. Puesto de pie y con el canto esperemos a quien presidirá esta santa Eucaristía.

0: En el nombre del Padre, y del Hijo, y del Espíritu Santo.
1: Amén.
0: La gracia de nuestro Señor Jesucristo, el amor del Padre y la comunión del Espíritu Santo estén con todos ustedes.
1: Y con tu espíritu.
0: Queridos hermanos, estamos en este mes de septiembre, es el mes de la Biblia, y también de Nuestra Señora la Virgen de las Mercedes, cuya novena hemos iniciado. Estamos hoy también recordando con cariño a nuestro obispo emérito, Monseñor Antonio Camilo González, en su segundo mes. Preparémonos para participar de estos sagrados misterios. Comencemos examinando nuestra conciencia, pidiéndole a Dios el perdón de nuestros pecados. Yo confieso ante Dios Todopoderoso y ante ustedes, hermanos, que he pecado mucho de pensamiento, palabra, obra y omisión. Por mi culpa, por mi gran culpa. Por eso ruego a Santa María, siempre Virgen, a los ángeles y a los santos, y a ustedes, hermanos, que intercedan por mí ante Dios nuestro Señor. Dios Todopoderoso, tenga misericordia de nosotros, perdone nuestros pecados y nos lleve a la vida eterna.
1: Amén.

0: Oh Dios, creador y dueño de todas las cosas, míranos y para que sintamos el efecto de tu amor, concédenos servirte de todo corazón. Por nuestro Señor Jesucristo, que vive y reina por los siglos de los siglos.
1: Amén.
0: Escuchemos.
1: La primera lectura está tomada de la primera carta del apóstol San Pablo a los Corintios, en su capítulo 15, versículo del 1 al 11. Esto es lo que predicamos, esto es lo que han creído. Escuchemos.
2: Lectura de la carta del apóstol San Pablo a los Corintios. Os recuerdo, hermanos, el evangelio que os proclamé y que vosotros aceptasteis y en el que estáis fundados y que os está salvando, si es que conserváis el evangelio que os proclamé. De lo contrario, se ha malogrado vuestra adhesión a la fe. Porque lo primero que yo os transmití, tal como lo había recibido, fue esto: que Cristo murió por nuestros pecados, según las Escrituras, que fue sepultado y resucitó al tercer día, según las Escrituras, que se le apareció a Cefas y más tarde a los doce. Después se apareció a más de 500 hermanos juntos, la mayoría de los cuales viven todavía. Otros han muerto. Después se le apareció a Santiago. Después a todos los apóstoles. Por último, se me apareció también a mí, porque yo soy el menor de los apóstoles y no soy digno de llamarme apóstol, porque he perseguido a la iglesia de Dios. Pero por la gracia de Dios soy lo que soy. Y su gracia no se ha frustrado en mí. Antes bien, he trabajado más que todos ellos. Aunque no he sido yo, sino la gracia de Dios conmigo. Pues bien, tanto ellos como yo, esto es lo que predicamos. Esto es lo que habéis creído. Palabra de Dios.
1: Te alabamos, Señor. Al salmo responsorial todos vamos a contestar. Den gracias al Señor porque es bueno.
3: Dad gracias al Señor porque es bueno, porque es eterna su misericordia. Diga la casa de Israel: eterna es su misericordia.
1: Den gracias al Señor porque es bueno.
3: La diestra del Señor es poderosa. La diestra del Señor es excelsa. No he de morir. Viviré para contar las hazañas del Señor.
1: Den gracias al Señor porque es bueno.
3: Tú eres mi Dios. Te doy gracias. Dios mío, yo te ensalzo.
1: Den gracias al Señor porque es bueno. El Santo Evangelio está tomado del evangelista San Lucas, en su capítulo 7, versículo del 36 al 50. Sus muchos pecados están perdonados porque tienen mucho amor. Puesto de pie y con corazón abierto y atento, escuchemos el Santo Evangelio.

0: El Señor esté con ustedes.
1: Y con tu espíritu.
0: Lectura del Santo Evangelio según San Lucas.
1: Gloria a ti, Señor.
0: En aquel tiempo, un fariseo rogaba a Jesús que fuera a comer con él. Jesús, entrando en casa del fariseo, se recostó a la mesa. Y una mujer de la ciudad, una pecadora, al enterarse de que estaba comiendo en casa del fariseo, vino con un frasco de perfume y colocándose detrás junto a sus pies, llorando, se puso a regarle los pies con sus lágrimas. Se los enjugaba con sus cabellos. Los cubría de besos y se los ungía con perfume. Al ver esto, el fariseo que lo había invitado se dijo: si este fuera profeta, sabría quién es esta mujer que lo está tocando y lo que es, una pecadora. Jesús tomó la palabra y le dijo: Simón, tengo algo que decirte. Él respondió: dímelo, maestro. Jesús le dijo: un prestamista tenía dos deudores. Uno le debía 500 denarios y el otro 50. Como no tenían con qué pagar, los perdonó a los dos. ¿Cuál de los dos lo amará más? Simón contestó: supongo que aquel a quien le perdonó más. Jesús le dijo: has juzgado rectamente. Y volviéndose a la mujer, dijo a Simón: ¿ves a esta mujer? Cuando yo entré en tu casa, no me pusiste agua para los pies. Ella, en cambio, me ha lavado los pies con sus lágrimas y me los ha enjugado con su pelo. Tú no me besaste. Ella, en cambio, desde que entró, no ha dejado de besarme los pies. Tú no me ungiste la cabeza con ungüento. Ella, en cambio, me ha ungido los pies con perfume. Por eso te digo, son muchos, sus muchos pecados están perdonados, porque tiene mucho amor. Pero al que poco se le perdona, poco ama. Y a ella le dijo: tus pecados están perdonados. Los demás convidados empezaron a decir entre sí: ¿quién es este que hasta perdona pecados? Pero Jesús dijo a la mujer: tu fe te ha salvado, vete en paz. Palabra del Señor.
1: Gloria a ti, Señor Jesús.
0: Siéntense, queridos. Jesús, como verdadero maestro, aprovechaba toda ocasión para enseñar. Si él iba a una casa que lo invitaban a comer, no era para pasársela de francachela allí, sino para enseñar. Por donde Jesús pasaba, siempre tenía el tema del reino de Dios. Y aquí un fariseo le rogaba a Jesús que fuera a comer con él. Parece que ese fariseo tenía alguna admiración a Jesús. Y él, sin dejar de ser fariseo, invitó a Jesús a comer. Es un dato importante, porque Jesús pudiera decirle: yo a comer en casa de uno como tú, de un fariseo. yo a comer en casa de un hipócrita, yo, a mí no me hablen. Eso pudo haber dicho Jesús, pero Jesús no es ese. Jesús aprovecha todo para enseñar. Y ahí nos está comenzando, desde que comienza el Evangelio, a darnos una cátedra de tolerancia con el que es distinto que yo. Saber convivir con el que no piensa como yo. Eso. Porque a veces somos muy intolerantes. Y a veces somos muy religiosos, pero terriblemente intolerantes. Y Jesús se fue a la casa de ese fariseo, de la gente que lo critican a él y de todo. Vamos para allá. Y allá aprovechó para enseñar. Ya ustedes oyeron la situación, ¿verdad? Una mujer de la ciudad, una pecadora, se recalca mucho eso, se enteró de que Jesús estaba allí comiendo. Y ella llegó y se puso junto a los pies de Jesús, llorando, dice, parece que ella estaba llorando demasiado. Y parece ser que estaba bien señalada como una pecadora. Que eso, ella la conocían por eso. Pero algo le pasó a ella cuando supo de Jesús. Estaba a sus pies, llorando mucho. Era tanto que le secaba los pies con los cabellos, las lágrimas. Le lavaban los pies y ella se los secaba con los cabellos. Y después ella llevó un frasco de perfume. Y entonces con el perfume le ungía los pies. Le besaba los pies a Jesús y se lo ungía. Era un gesto de cariño de ella. Y besar los pies es distinto que besar en la cara. Besar los pies. Bien, entonces el fariseo cuando ve esto, se dijo, él no lo dijo públicamente, se dijo por dentro, ay, si él supiera. Si él fuera un verdadero profeta, un maestro de Dios, ya él hubiera sabido quién es esta mujer. Una pecadora, la que le está tocando los pies. O sea, que no debía dejarse tocar por esta mujer. Eso es lo que piensa el fariseo, según sus convicciones, según lo que ellos piensan, de que los pecadores son unos impuros y que no merece que nadie se le acerque. Y menos Jesús, que es el enviado, el Mesías que ellos están esperando. Como que esas no son señales de un verdadero Mesías. Mira, dejándose tocar por una pecadora. No. Y él está con ese tema. Y Jesús, que se da cuenta, le advierte. Porque él dice por dentro, si este fuera profeta, sabría quién es esta mujer que lo está tocando, que es una pecadora. Y entonces Jesús se deja tocar. Esa es otra señal. Imagínense que al obispo uno de nosotros, a Monseñor Andrés, venga una prostituta y le esté, Monseñor, por aquí, venga por aquí, que le vamos a lavar los pies. Espérense. O yo que soy el padre Porfirio, para dejar al obispo tranquilo. Y no meterlo en este lío. Déjame meterme yo. Con una pecadora que... Ah, yo no puedo ser aquí, como dicen la gente. Pero que sea bien reconocida en el pueblo. Y que ella venga a darle cariño al padre Porfirio. Y a llorar. Y a ungirle y darle beso en los pies. Y a ungirle unos perfumes. Y coger esos cabellos y estrujárselo en los pies. Y Jesús como si nada, dejándola ahí. Mire, para que usted vea. Toleró al fariseo con su creencia y su cosa y se fue a comer con él. Pero ahora no solamente al fariseo, ahora viene esta mujer de reconocida fama en el pueblo, que era una pecadora, que eso era un caso perdido. Y Jesús se deja amar, se deja querer por esta mujer. Para que ustedes vean lo que es el amor de Dios. Y entonces cuando Jesús se da cuenta de lo que el fariseo está pensando, le dice, mira, te quiero decir algo. Y entonces le contó una parábola de un prestamista que tenía dos deudores. Aquí hay un milagro. Yo lo voy a leer para que ustedes a ver si detectan el milagro. Un prestamista, ya me cogieron la seña, debí seguir leyendo más rápido. Un prestamista tenía dos deudores. Uno le debía 500 denarios y el otro 50. Como no tenían con qué pagar, los perdonó a los dos. Ya salió el milagro. ¿Se dieron cuenta cuál fue? ¿Verdad? Que un prestamista le perdonó la deuda a dos que no tenían con qué pagarlo. ¡Milagro! ¡Señores! Y lo perdonó. Pero bien, entonces Jesús le dice al fariseo que lo ha invitado a comer, que se llamaba Simón, dime una cosa, ¿cuál de los dos lo amará más a ese prestamista? Y él le dice, supongo que a quien se le perdonó más. Y dice Jesús, ha respondido bien. Al que mucho se le perdona, entonces mucho ama. Y de ahí, de esa parábola que Jesús utiliza para enseñar, lo que quiere llegar es a la mujer que le está dando todo esto. Y es porque Jesús estaba preparando el terreno para decirle a ella, tus pecados son perdonados. Y eso generó una interrogante, ¿quién es este que hasta perdona pecado? Porque él es Dios y hombre. Y ahí está actuando como el Mesías, el enviado, el Hijo de Dios, el Dios hombre, que también tiene la potestad de perdonar pecado. Pero le dijo una cosita ahí al fariseo, porque los fariseos que son tan cumplidores de las normas, Jesús le sacó medio en cara ahí a él. Le dijo, mira, cuando yo entré en tu casa, anótalo, no me pusiste agua para lavarme los pies. Ahí va una. Que los fariseos, cuando alguien llegaba a la casa, los recibían y había que purificarse y lavarse los pies. Y Jesús le está diciendo, tú que eres fariseo, que cumplen tanto la norma, tú te la estás saltando. Pero espérate, que te voy a decir más. No me pusiste agua para lavarme los pies. En cambio, esta mujer me ha lavado los pies con sus lágrimas. ¡Ay, lo que Jesús está diciendo! Eso es yo que tengo que decírselo a ustedes para que aclaremos bien. Él está diciendo, hay mucha lavadita y mucha limpieza que son fariseas, que no resuelven nada. La limpieza verdadera es la que lava el corazón. Y esta mujer con estas lágrimas está haciendo un acto de limpieza. Bueno, si digo profundo, van a pensar que es un detergente. De limpieza profunda, espiritual. Pero Jesús sigue diciéndole a él, me ha lavado los pies con sus lágrimas y me lo ha enjugado con su pelo, lo que ella tiene. Tú no me besaste, ese era otro rito de acogida, el beso. Tú dices, pero Jesús es un hombre, le está diciendo un hombre, para allá no hay problema. E incluso en España la gente se da un doble beso de saludo y la paz. Bueno, pues, tú no me diste el beso y ella no ha dejado de besarme los pies. Y después le dice la tercera, tú no me ungiste la cabeza con ungüento, porque a la gente se acogían bien, hasta su olorcito le ponían cuando llegaban de caminar, de esos caminos, sudado y cosas, y lo adecuaban bien y lo purificaban bien, oiga. Y entonces, esta mujer me ha ungido con perfume. Quiere decir que una que es una pecadora, que ustedes la señalan como pecadora, está haciendo un gesto de amor, de arrepentimiento, que llega al corazón, más que ustedes, mis hijitos, los fariseos. Esta está cumpliendo bien. Entonces, Jesús aprovecha la ocasión para enseñar. ¿Y qué podría eso decirnos a nosotros hoy aquí? que tenemos que pedirle al Señor que nos libre de caer en el fariseísmo, que se puede colar aquí, y nosotros tener actitudes que son mucho de la apariencia, pero que no tocan el corazón. Y esta mujer, al ver a Jesús, lloró sus pecados. Nos está enseñando ahora esta mujer a nosotros que los encuentros con Jesús deben de llegar hasta ahí, a reconocerle a Él. Ese es el ungido. Y ante Él llorar nuestros pecados y sentirnos amados por Él y perdonados por Él. Como finalmente le dijo Él a la mujer: tu fe te ha salvado, vete en paz. Ah, pues tenía fe la mujer, tenía fe, lo dice Jesús ahí. Una pecadora, pero que tenía fe. Y esa fe que ella tenía la llevó a ese encuentro con Jesús. Y mire qué maravilloso, cómo termina ella, perdonada, amada por el Señor y reintegrada, se puede decir, a la sociedad. Porque de seguro que esa mujer, después de llorar sus pecados y después de tener un encuentro con el Señor, que también le ha amado, se ha dejado amar de ella y le dice que tus pecados están perdonados, esa mujer a un cambio de vida por el encuentro con Jesús. Eso es lo que el Señor quiere de nosotros, que tengamos ese encuentro con Él y que ese encuentro con Él transforme nuestra vida y nos lleve a caminar por el camino de la santidad. Que así sea.
1: Que así sea.
0: Vamos ahora a ponernos de pie, queridos hermanos y hermanas, para presentarle al Señor nuestras peticiones.
1: Por el Papa, por nuestro obispo y por todos los sacerdotes, para que el Señor los siga fortaleciendo en su fe y les dé fuerza para guiar a su pueblo con amor, sabiduría y santidad, roguemos al Señor.
2: Te rogamos, óyenos.
1: Por la humanidad, para que el mundo camine por senda de justicia y sea siempre reflejo de la misericordia y del perdón de Dios, roguemos al Señor.
2: Te rogamos, óyenos.
1: Por nosotros aquí presentes y los que nos siguen por nuestra plataforma y por Radio Santa María, por nuestros familiares, para que Dios abra nuestros corazones a su gracia, abandonemos el pecado y practiquemos la justicia, roguemos al Señor.
2: Te rogamos, óyenos.
1: Para que en esta Eucaristía renueve nuestro compromiso cristiano y sepamos ser testigo del amor de Dios en nuestras vidas, roguemos al Señor.
2: Te rogamos, óyenos.
0: Pidamos por nuestro obispo emérito en su segundo mes de su partida, de haber sido llamado por el Señor a la casa definitiva, a la casa del Padre, para que lo haga gozar de todo aquello que él esperó en la presencia de Dios. Y también para que él siga pidiendo, intercediendo por las vocaciones que tanto trabajó en esta diócesis de La Vega, por las vocaciones sacerdotales y religiosas. Roguemos al Señor.
1: Te rogamos, óyenos.
0: Acoge, Padre bueno, nuestras humildes peticiones por Jesucristo nuestro Señor.
1: Amén.
0: Nos sentamos y presentamos.

0: Oren, hermanos y hermanas, para que este sacrificio que es mío y de ustedes sea agradable a Dios Padre Todopoderoso.
1: El Señor reciba de tus manos este sacrificio para alabanza y gloria de su nombre, para nuestro bien y el de toda su santa Iglesia.
0: Dios de misericordia, que nuestra oblación te sea grata y abra para nosotros la fuente de toda bendición. Por Jesucristo nuestro Señor.
1: Amén.
0: El Señor esté con ustedes.
1: Y con tu espíritu.
0: Levantemos el corazón.
1: Lo tenemos levantado hacia el Señor.
0: Demos gracias al Señor nuestro Dios.
1: Es justo y necesario.
0: En verdad es justo y necesario, es nuestro deber y salvación darte gracias siempre y en todo lugar, Señor Padre Santo, Dios Todopoderoso y Eterno, que por amor creaste al hombre y aunque condenado justamente, con tu misericordia lo redimiste por Cristo Señor nuestro. Por él los ángeles y los arcángeles y todos los coros celestiales celebran tu gloria unidos en común alegría. Permítenos asociarnos a sus voces cantando humildemente tu alabanza.

Santo eres en verdad, Señor, fuente de toda santidad. Por eso te pedimos que santifiques estos dones con la efusión de tu Espíritu, de manera que se conviertan para nosotros en el cuerpo y la sangre de Jesucristo nuestro Señor, el cual, cuando iba a ser entregado a su pasión voluntariamente aceptada, tomó pan, dándote gracias, lo partió y lo dio a sus discípulos, diciendo: tomen y coman todos de él, porque esto es mi cuerpo que será entregado por ustedes.

Y del mismo modo, acabada la cena, tomó el cáliz, y dándote gracias de nuevo, lo pasó a sus discípulos, diciendo: tomen y beban todos de él, porque este es el cáliz de mi sangre, sangre de la alianza nueva y eterna, que será derramada por ustedes y por muchos para el perdón de los pecados. Hagan esto en conmemoración mía.

0: Este es el sacramento de nuestra fe.
1: Anunciamos tu muerte, proclamamos tu resurrección. Ven, Señor Jesús.
0: Así pues, Padre, al celebrar ahora el memorial de la muerte y resurrección de tu Hijo, te ofrecemos el pan de vida y el cáliz de salvación. Y te damos gracia porque nos haces digno de servirte en tu presencia. Te pedimos humildemente que el Espíritu Santo congregue en la unidad a cuantos participamos del cuerpo y sangre de Cristo. Acuérdate, Señor, de tu Iglesia, extendida por toda la tierra, con el Papa León, con nuestro obispo Andrés y todos los pastores que cuidan de tu pueblo, llévala a su perfección por la caridad. Recuerda a tu hijo Antonio Camilo González, obispo, a quien llamaste de este mundo a tu presencia hace ya hoy 2 meses. Concédele que así como ha compartido ya la muerte de Jesucristo, comparta también con él la gloria de la resurrección. Y acuérdate también de nuestros hermanos que durmieron en la esperanza de la resurrección, especialmente en su novenario. Pedimos por Carmelo Antonio Núñez Fernández, Esperanza Enríquez, Cecilia Caraballo, Josefina del Carmen Salcedo, Milagro Mercedes Molina, Daniel de Jesús Valdés. También pedimos por Gilberto Reynoso Gómez en sus 7 meses. Pedimos por Julio Rosado en sus 21 años. Y pedimos por el padre Miguel Jaques y el padre Silvestre de la Cruz Bonifacio. A todos, también Darío Núñez en su 4º año. Guillermo Rodríguez en sus 10 meses. Aneuri Plasencia Almonte en su 6º año. A todos dale, Señor, el descanso eterno
1: y brille para ellos la luz eterna.
0: Que descansen en paz.
1: Amén.
0: Ten misericordia de todos nosotros y así con María la Virgen, Madre de Dios, Madre nuestra, Nuestra Señora de las Mercedes, San José, su esposo, y cuantos vivieron en tu amistad a través de los tiempos, merezcamos por tu Hijo Jesucristo compartir la vida eterna y cantar tus alabanzas. Por Cristo, con Él y en Él, a ti Dios Padre Omnipotente, en la unidad del Espíritu Santo, todo honor y toda gloria, por los siglos de los siglos.
1: Amén.
0: El amor de Dios ha sido derramado en nuestros corazones con el Espíritu Santo que se nos ha dado. Digamos todo con fe y esperanza la oración que Cristo nos enseñó. Padre nuestro que estás en el cielo, santificado sea tu nombre. Venga a nosotros tu reino. Hágase tu voluntad en la tierra como en el cielo. Danos hoy nuestro pan de cada día. Perdona nuestras ofensas, como también nosotros perdonamos a los que nos ofenden. No nos dejes caer en la tentación y líbranos del mal. Líbranos, Señor, de todos los males. Concédenos la paz en nuestros días, para que, ayudados por tu misericordia, vivamos siempre libres de pecado y protegidos de toda perturbación, mientras esperamos la gloriosa venida de nuestro Salvador Jesucristo.
1: Tuyo es el reino, tuyo es el poder y la gloria por siempre, Señor.
0: Señor Jesucristo, que dijiste a tus apóstoles, la paz os dejo, mi paz os doy. No tengas en cuenta nuestros pecados, sino la fe de tu Iglesia. Y conforme a tu palabra, concédele la paz y la unidad. Tú que vives y reinas por los siglos de los siglos.
1: Amén.
0: Que la paz del Señor esté siempre con ustedes.
1: Y con tu espíritu.
0: Daos fraternalmente la paz.

0: hermanos y hermanas, este es el Cordero de Dios, el que quita el pecado del mundo. Dichosos los invitados a la cena del Señor.
1: Señor, no soy digna de que entres a mi casa, pero una palabra tuya bastará para sanarnos.
0: El cuerpo y la sangre de nuestro Señor Jesucristo nos guarden para la vida eterna.
1: Amén. Oración de comunión espiritual para todos aquellos que no pueden comulgar y los que nos siguen por Radio Santa María. Creo, Jesús mío, que estás realmente presente en el Santísimo Sacramento del altar. Te amo sobre todas las cosas y deseo recibirte en mi alma. Pero como ahora no puedo recibirte sacramentalmente, ven al menos espiritualmente a mi corazón. Y como si ya te hubiese recibido, te abrazo y me uno del todo a ti. Señor, no permitas que jamás me aparte de ti.

0: queridos hermanos, los que nos siguen por Radio Santa María, gracias por estar con nosotros.
1: Oremos. La acción de este sacramento, Señor, penetre en nuestro cuerpo y nuestro espíritu, para que sea su fuerza, no nuestro sentimiento, quien mueva nuestra vida. Por Jesucristo nuestro Señor.
2: Amén.
1: Siéntense para algunos avisos. Tenemos que la comunidad de la Visitación y de la Eucaristía invita a participar en el retiro de iniciación católico. Te llamo hoy, es este sábado 19, de 8:30 de la mañana hasta las 5 de la tarde, en la calle Juana Dolores Gómez. Allí será entonces este retiro, en la comunidad de la Visitación y la Eucaristía. Ellos ponen el teléfono 849-460, par de 7, par de 5. Y dice que la colaboración es de 300 pesos. Ya ustedes saben, ese retiro de iniciación católico aquí en la comunidad de la Visitación, este sábado 19, comenzando a las 8:30. Bueno, y tenemos cumpleaños también. Tenemos el cumpleaños de Rosina Fernández Canela. ¿No será familia tuya por lo Canela? Bueno, en sus 63 años. Ah, pues es de la edad mía, nació en el 63, yo le llevo 2 o 3 meses. Elia Estrella, pone aquí, 35 años. Elma Estrella y Minerva Cepeda, 83. Yo sé que Minerva Cepeda está por ahí, ¿verdad? ¿Por dónde anda? Que es la mamá de la ministra, Minerva Cepeda, ¿verdad? Y estará por aquí Elma y Elia Estrella. ¿No están? La anotaron aquí. Muchas bendiciones y felicidades. La ministra quiere que le echemos su agüita a su mamá. Hay poca agua en Coravega, pero para chipear 2 o 3 goticas de agua, ellos aparecen todavía. Como dicen los viejos, ellos, no se dice ellos, pero decían los viejos, ellos aparecen. Vamos a darle la bendición a doña Minerva Cepeda. Bajamos allá.
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0: Seguimos transmitiendo desde la Catedral Inmaculada Concepción de la Vega. En estos momentos estamos felicitando a los que están de fiesta de cumpleaños en este día. Desde la Catedral Inmaculada Concepción de la Vega, transmitiendo. Gracias a todos ustedes que sigan cumpliendo muchos años más.
1: Son 83, me lleva 20 a mí. Bien, pues, también recordando que estamos en la novena Nuestra Señora de las Mercedes, ¿verdad? Le vamos a invitar para que recemos una Ave María. Monseñor Camilo era muy devoto de la Virgen de las Mercedes y quiso ir a vivir allá, al Santo Cerro, después de jubilado, después de emérito. Y a mí me pasó una experiencia con Monseñor Camilo. Cuando yo descubrí esta llamada del Señor al sacerdocio, yo había conocido a Monseñor Camilo en el Colegio Inmaculada, en un grupo de oración que teníamos allá en aquel tiempo, en los años 90 y tanto. Y fui a hablar con Monseñor Camilo de esa experiencia que había tenido de años de discernimiento entre el sacerdocio o el matrimonio. Y que sentí esa llamada para el sacerdocio. Fui a hablar con Monseñor Camilo y él me dijo 2 cosas. Ponme por escrito eso que tú me estás diciendo para yo llevarlo al seminario. Y mientras tanto, vamos a hacer un retiro en el Santo Cerro. ¿Te parece? Y digo yo, sí. Y dice él, buscó la agenda y me la trajo. Pon la fecha. Y digo, ay no, usted es el señor obispo.

0: señor Camilo en una mecedora grande que había de madera, leyéndome un libro del Papa Juan Pablo II, Don y Misterio. Y yo tranquilo en esa hamaca ahí, qué tolete de retiro. O sea que para usted hacer un retiro también, el señor busca su forma. Mira, monseñor me la puso fácil. Él leyendo en la mecedora y yo acotado ahí, nos levantábamos, íbamos a rezar el rosario al santuario, volvíamos a leer, después el Padre del Monte nos decía, venga, vamos a comer, y nos pasamos un día de película allá en el Santo Cerro. Vamos a rezarle a la Virgen, que ella también tiene que ver un poco con esto de mi vocación, ¿verdad? Y monseñor Camilo. Vamos a encomendarnos a la Virgen y pidiendo por las vocaciones en el país y sobre todo aquí en nuestra diócesis de La Vega, por los seminaristas que tenemos, dos que son de aquí, de la catedral, en el seminario menor que se abrió este año, vamos a orar para que el Señor siga enviando vocaciones. Dios te salve María, llena eres de gracia, el Señor es contigo, bendita eres entre todas las mujeres y bendito es el fruto de tu vientre Jesús. Santa María, Madre de Dios, ruega por nosotros pecadores, ahora y en la hora de nuestra muerte. Amén. Nuestra Señora de las Mercedes, ruega por nosotros. La parroquia catedral está invitada el martes 22 a participar en la misa de allá del Santo Cerro a las 7 de la noche, en la novena. Ya ustedes saben, como parroquia catedral, estamos invitados el martes 22. Vámonos para el Santo Cerro a rezarle a la Virgen. El martes 22. Misa a las 7 de la noche allá, pero también habrá misa aquí a las 5:30. Nos preparamos entonces para la bendición final. El Señor esté con ustedes.
1: Y con tu espíritu.
0: La bendición de Dios Todopoderoso, Padre, Hijo y Espíritu Santo, descienda sobre ustedes, su familia y los acompañe siempre.
1: Amén.
0: Con alegría pueden ir en paz.
1: Demos gracias a Dios.

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0: Radio Santa María, la emisora de la gran familia, Estudio 97.9, traslada su micrófono ahora al Santuario Nacional de Nuestra Señora las Mercedes en el Santo Cerro para el tercer día de esta novena a la patrona del pueblo dominicano. Y allá está preparada nuestra enviada especial Ángel Almonte y José Rafael Valdés, cariñosamente Machale. Adelante, Machale, desde el Santo Cerro. Adelante, Machale.
1: Muy buenas noches, sean todos bienvenidos a este nuestro Santuario Nacional, Nuestra Señora de las Mercedes. Saludamos también a los que nos siguen a través de Radio Santa María, la emisora de la gran familia, y el canal La Voz de María, que conduce a Cristo. Con gran alegría, los ministros de la comunión a los enfermos, iniciamos el tercer día en honor a la patrona, la Virgen de las Mercedes. Por la señal de la Santa Cruz de nuestros enemigos, líbranos, Señor Dios nuestro, en el nombre del Padre, del Hijo, del Espíritu Santo. Amén.

0: Oración inicial para todos los días. Oh Virgen Santísima de las Mercedes, Redentora de cautivos y Reina de los cielos y tierra, ante tu altar, postrados, aquí estamos para solicitar tus auxilios y pedir tu bendición de Madre. No nos abandones, ruega al Señor por nosotros y sigue ejercitando tu oficio de patrona y abogada nuestra. Todo lo esperamos de Jesucristo, en quien confiamos, y de tu benigna y amorosa protección, que en tantas ocasiones nos ha librado del mal. Atiende a nuestra súplica y remedia la necesidad que en esta novena te presentamos. Amén. Acto de contrición. Jesús, mi Señor y Redentor, yo me arrepiento de todos los pecados que he cometido hasta hoy y me pesa de todo corazón porque con ellos ofendí a un Dios tan bueno y a mi prójimo. Propongo firmemente, con su fortaleza y su gracia, no volver a pecar y confío en que por su infinita misericordia me has de conceder el perdón de mis culpas y me has de llevar a la vida eterna. Amén. Con mucha atención escuchamos el Evangelio de Lucas 1:38-45. María visita a su prima Santa Isabel. En aquellos días, levantándose María, fue deprisa a la montaña, a una ciudad de Judá, y entró en casa de Zacarías y saludó a Isabel. Y aconteció que cuando escuchó Isabel la salutación de María, la criatura saltó en su vientre. Isabel fue llena del Espíritu Santo y exclamó a gran voz y dijo: bendita tú entre las mujeres y bendito el fruto de tu vientre. ¿Por qué se me concede esto a mí, que la madre de mi Señor venga a mí? Porque tan pronto como llegó la voz de tu salutación a mis oídos, la criatura saltó de alegría en mi vientre. Y bienaventurada la que creyó, porque se cumplirá lo que le fue dicho de parte del Señor. Palabra del Señor.
1: Gloria a ti, Señor Jesús.
0: Reflexión. La fe de María, la alegría que genera el Espíritu Santo en el encuentro con Isabel y el impulso a servir que procede de esa experiencia divina. La visita apresurada de María simboliza salir al encuentro del otro, mientras que la exclamación de Isabel resalta la importancia de creer en las promesas de Dios y vivir la alegría que esto genera, no solo en el interior, sino también en el servicio de los demás.

0: miembros,
1: salutaciones.
0: Yo te venero con todo el corazón, Virgen Santísima de las Mercedes, sobre todos los ángeles y santos del paraíso, como hija del Eterno Padre, y te consagro mi alma con todas sus potencias. Dios te salve María, llena eres de gracia, el Señor es contigo. Bendita eres entre todas las mujeres, y bendito es el fruto de tu vientre, Jesús.
2: Santa María, Madre de Dios, ruega por nosotros, pecadores, ahora y en la hora de nuestra muerte. Amén.
0: Yo te venero con todo el corazón, Virgen Santísima de las Mercedes, sobre todos los ángeles y santos del paraíso, como Madre de Dios, Hijo, y te consagro mi cuerpo con todos sus sentidos. Dios te salve María, llena eres de gracia, el Señor es contigo. Bendita eres entre todas las mujeres, y bendito es el fruto de tu vientre, Jesús.
2: Santa María, Madre de Dios, ruega por nosotros pecadores, ahora y en la hora de nuestra muerte. Amén.
0: Yo te venero con todo el corazón, Virgen Santísima de las Mercedes, sobre todos los ángeles y santos del paraíso, como esposa del Espíritu Santo, y te consagro mi corazón con todos mis afectos, pidiéndote que me obtenga a la Santísima Trinidad todos los medios y gracias que necesito para tu salvación eterna. Dios te salve María, llena eres de gracia, el Señor es contigo. Bendita eres entre todas las mujeres, y bendito es el fruto de tu vientre, Jesús.
2: Santa María, Madre de Dios, ruega por nosotros pecadores, ahora y en la hora de nuestra muerte. Amén.
1: A las peticiones vamos a responder. Madre de la Merced, intercede ante tu Hijo por nosotros.
2: Madre de la Merced, intercede ante tu Hijo por nosotros.
1: Por la Iglesia, para que al estilo de María esté siempre lista para salir al encuentro de los que sufren y sepa servir a los más pobres, oremos al Señor.
2: Madre de la Merced, intercede ante tu Hijo por nosotros.
1: Por los emigrantes, hambrientos de pan y necesitados, para que encuentren en el regazo de la Virgen el consuelo para sus vidas y solución a sus problemas.
2: Madre de la Merced, intercede ante tu Hijo por nosotros.
1: Por nuestro pueblo dominicano, que tiene a la Virgen de las Mercedes como patrona, para que, guiado por ella, sienta la necesidad de darla a conocer a todos nuestros hermanos, oremos al Señor.
2: Madre de la Merced, intercede ante tu Hijo por nosotros.
1: Por todas las familias, para que honremos a la Virgen con el rezo del Santo Rosario cada día, porque familia que reza unida, permanece unida y la bendice Dios. Oremos al Señor.
2: Madre de la Merced, intercede ante tu Hijo por nosotros.
1: Por todos los que participan de esta novena, en honor a la Virgen de las Mercedes, para que depositen en la Virgen sus necesidades con fervor y fe. Oremos al Señor.
2: Madre de la Merced,

0: unidos a la Virgen María.
1: Que nuestros pies vayan juntos. Que nuestras manos recojan unidas. Que nuestros corazones latan al unísono. Que nuestro interior sienta lo mismo. Que el pensamiento de nuestras mentes sea uno. Que nuestros oídos escuchen juntos el silencio. Que nuestras miradas se compenetren profundamente, fundiéndose la una de la otra, y que nuestros labios supliquen juntos al Eterno Padre para alcanzar misericordia. Padre nuestro, que estás en el cielo, santificado sea tu nombre, venga a nosotros tu reino, hágase tu voluntad en la tierra como en el cielo.
0: Danos hoy nuestro pan de cada día, perdona nuestras ofensas, como también nosotros perdonamos a los que nos ofenden. No nos dejes caer en tentación y líbranos del mal.
1: Dios te salve María, llena eres de gracia, el Señor es contigo. Bendita eres entre todas las mujeres, bendito es el fruto de tu vientre, Jesús.
0: Santa María, Madre de Dios, ruega por nosotros pecadores, ahora y en la hora de nuestra muerte. Amén.

0: siglos. Amén.
1: Virgen de las Mercedes, Madre Poderosa,
0: rompe las cadenas, Virgen Milagrosa.
1: Virgen de las Mercedes, Madre Poderosa,
0: rompe las cadenas, Virgen Milagrosa.
1: Virgen de las Mercedes, Madre Poderosa,
0: rompe las cadenas, Virgen Milagrosa.
2: Oración final.
3: Madre querida de las Mercedes, hemos venido a tu plaza a ofrecerte nuestro corazón, a cantarte nuestras alabanzas y agradecerte tantos favores que obtienes de Dios para nosotros tus hijos. Acoge nuestras súplicas, haz que siempre te imitemos, siendo dóciles a la palabra de Dios y fieles en el amor y servicio a nuestros hermanos, y que algún día estemos a tu lado en la vida eterna, donde esperamos ver a Dios cara a cara. Así sea. Madre de la Merced,
0: ruega por nosotros.
3: En el nombre del Padre, del Hijo y del Espíritu.

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1: Queridos hermanos y hermanas, nuevamente estoy con ustedes para compartirles la segunda entrega de estas reflexiones que con motivo del novenario a Nuestra Señora de las Mercedes estamos haciendo y que vamos a ir compartiendo con ustedes una especie de catequesis bíblicas que nos iluminan y nos ayudan a comprender el rol de María en la historia de la salvación. Hoy vamos a meditar sobre María, la mujer liberadora y transformada por la gracia. Y partimos del texto bíblico de Lucas 1, 26, 38. Este relato de la Anunciación nos permite comprender que toda verdadera liberación comienza por una iniciativa divina. El ángel Gabriel es enviado a Nazaret, una población pequeña en Galilea, para comunicarle a ella el proyecto divino que Dios tiene con ella, el misterio de la encarnación. Dios entra en la historia humana mediante el diálogo con una joven creyente. El saludo del ángel revela la identidad espiritual de María y dice una palabra muy bonita: alégrate, llena de gracia. El Señor está contigo, una expresión que tiene resonancia en el Antiguo Testamento, en varios personajes a quienes el Señor le encomendó alguna misión, como lo encontramos en varios textos del Antiguo Testamento, como el caso de a Sansón. Es una expresión que el Señor pues, le fortaleció cuando tenía que llevar esa batalla. Yo estaré contigo, se lo dice también a Moisés, yo estaré contigo, no tenga miedo. Y esa es la expresión que usa para María, que tiene resonancia también en cada uno de nosotros. Cuando el Señor nos pide una misión, debemos confiar. La expresión llena de gracia traduce ese término griego muy profundo que indica una acción realizada por Dios, que haritomene, que permanece, es una acción que permanece operante en la persona, la llena de gracia. María es colmada de gracia. María ha sido alcanzada, transformada, preparada por la gracia. Su santidad procede del amor gratuito de Dios que la dispone para ser madre de su Hijo. Esta verdad ilumina la espiritualidad de Nuestra Señora de las Mercedes. La liberación cristiana comienza cuando la gracia alcanza al interior de la persona. Hay esclavitudes sociales que deben ser enfrentadas con justicia y solidaridad, pero también existen cautividades alojadas en el corazón. La soberbia, la mentira, la dependencia, el miedo, la incapacidad para perdonar. La gracia de Dios entra en estas profundidades, las sana nuestra voluntad y devuelve la capacidad de elegir bien, que en eso consiste la verdadera libertad. La verdadera libertad es poder elegir bien. Por eso, el que no sabe elegir bien, se esclaviza. Eso es así. Tenemos que tenerlo presente. Entonces, esta expresión pues nos remite a esa misión, a ese rol de la Virgen de la Mercedes, que es la liberadora de cautivos. Ahí ya hemos dicho que las esclavitudes más importantes son aquellas que nos atan, son las cadenas que nosotros tenemos que pedirle al Señor que por intercesión de María, pues nos pueda romper. María se turba ante las palabras del ángel. Por eso pregunta, ¿cómo será eso? Pues no conozco a varón. Y el ángel pues le comunica en qué consiste esa misión que Dios le está pidiendo. Y una vez María comprende que el ángel viene de parte de Dios y que esa misión que le está pidiendo es parte de su proyecto, pues responde con prontitud. He aquí la esclava del Señor, que se haga en mí según has dicho. ¿Cuánta disponibilidad entonces encontramos nosotros en María? Es así como nosotros pues podemos entrar también en ese plan de salvación de Dios. La Madre de Dios pues nos enseña a nosotros que ante la llamada de Dios, ante el anuncio del Evangelio, porque fue el Evangelio que María escuchó, ese fue el primer anuncio del Evangelio, María se puso a disposición del Señor y entra en ese diálogo con Él y responde con confianza, en obediencia, que se haga en mí según has dicho. Oye, qué grande esa expresión que pronuncia María. Cuánto bien nos haría a nosotros también aprender de ella, porque Dios está constantemente anunciándonos su evangelio, dándonos a conocer su plan de salvación, pero cuántas veces nosotros lo rechazamos, a veces no entendemos, y en vez de tomar la actitud de María, que pregunta, porque no está mal preguntar, María preguntó, pues lo que hacemos es que damos la espalda, cerramos los oídos a la voz de Dios. El plan de salvación llevado a cabo por Jesucristo fue posible por el sí de María. María nos enseña a decir sí. El sí está muy ligado a la liberación. María, con libertad, respondió al Señor. He aquí, la esclava del Señor, hágase en mí su palabra. María eligió bien. Tuvo la posibilidad de decir no, pero dijo sí. Y ese sí la liberó y se constituyó también en escuela de libertad para nosotros. Dios sigue llamándonos. Dios sigue comunicándonos su plan a través de sus ángeles que envía constantemente a nosotros. Pues pidámosle a nuestra Madre de las Mercedes que le pida al Señor que destape nuestros oídos para que podamos escuchar su voz, que disponga nuestro corazón para que, habiendo escuchado su palabra, habiendo conocido lo que el Señor nos pide, podamos asimismo, con libertad y con disposición, decirle sí al Señor, para que de ese modo podamos experimentar la verdadera libertad. Pues en este novenario sigamos presentándole a la Madre de Dios, Nuestra Señora de las Mercedes, nuestras intenciones. Pero en este día pidamos de manera especial a esa madre que alcance la gracia para nosotros de poder responder con disponibilidad a la llamada de Dios, que podamos como ella decir sí y confiar, que cada uno de nosotros le pueda decir al Señor: he aquí la esclava o el esclavo tuyo, Señor, que se haga en mí según tu palabra. Que la Madre de las Mercedes siga alcanzándonos las gracias que necesitamos para seguir nuestro camino hacia el encuentro con Jesús. Amén.
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1: Hoy, San Roberto Belarmino, obispo y doctor de la Iglesia. Roberto Belarmino nació en Montepulciano de Toscana, Italia, el 4 de octubre de 1542 y estaba emparentado con el Papa Marcelo II. A los 18 años ingresó en la Compañía de Jesús, fue ordenado en 1570 y durante 7 años fue profesor en Lovaina, Bélgica y luego en el Colegio Romano. Como profesor y como escritor, se convirtió en una de las figuras más destacadas de su época y el ejemplo del servicio intelectual de los jesuitas a la Iglesia. Belarmino se convirtió en cardenal en 1599 y pronto tuvo diferencias teológicas con el Papa Clemente III, que en 1602 le nombró arzobispo de Capua, cerca de Nápoles, quizás para mantener alejado de Roma a un consejero que consideraba un poco duro. A pesar de no estar acostumbrado a gobernar, Belarmino resultó un excelente pastor. Visitó todas las parroquias, atendió a las necesidades y los necesitados e incluso daba personalmente largas sesiones de catecismo. A la muerte del Papa Clemente VIII, regresó a la Curia de Roma, pero ya tenía problemas de salud y se había quedado sordo. Allí falleció el 17 de septiembre de 1621. El Papa Pío XI beatificó al Cardenal Belarmino el 18 de mayo de 1923, y el mismo Papa lo canonizó el 29 de junio de 1930. Al año siguiente, el 17 de septiembre de 1931, lo declaraba doctor de la Iglesia.
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